En la encíclica Laudato Si encuentra lo que le está pasando a nuestra casa. La mayor parte del calentamiento global de las últimas décadas se debe a la gran concentración de gases de efecto invernadero emitidos a causa de la actividad humana. Papa Francisco.

0: Es la hora 19:28.
1: La santidad en una frase.
2: Recuerda que la perfección consiste en conformar la vida y las acciones totalmente a las virtudes sagradas del corazón de Jesús, especialmente su paciencia, su mansedumbre, su humildad y su caridad. Como resultado, nuestra vida interior y exterior llega a ser una imagen viva de Él. Santa Margarita. Santa Margarita.

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0: Y Jesús dijo:
1: Dijo Jesús:
2: Mi alimento es hacer la voluntad del que me ha enviado y llevar a cabo su obra.
0: Encuentra su voz,
3: su voz. En el Evangelio según San Juan, capítulo 4, versículo 34.

0: Es la hora 19:57.
1: Hay que desconfiar de los que venden la felicidad a bajo precio, como sospechamos cuando en el mercado nos brindan la fruta o el pescado casi regalados. Ninguna felicidad verdadera es barata. Papa Francisco.
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3: Es la hora 20, 4 minutos.

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0: Amoris Laetitia, una exhortación apostólica que procura alentar a todos para que sean signos de misericordia y cercanía allí donde la vida familiar no se realiza perfectamente o no se desarrolla con paz y gozo. Afrontemos los nuevos desafíos de la familia cristiana con la alegría del amor junto al Papa Francisco.
1: La familia, el matrimonio, nunca fue tan atacado como ahora.
2: El ritmo de la vida actual, el estrés, la organización social y laboral son factores culturales que ponen en riesgo la posibilidad de opciones permanentes.
3: No es posible una familia sin soñar. Cuando en una familia se pierde la capacidad de soñar, los chicos no crecen, el amor no crece, la vida se debilita y se apaga. No pierdan esta capacidad de soñar.
0: Exhortación apostólica Amoris Laetitia, un cambio de actitud hacia todas las formas de convivencia familiar.
4: Hacia todas las formas de convivencia familiar.
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1: Es la hora 20:33 minutos.
2: Y Jesús dijo.
3: Dijo Jesús.
4: Al que se ponga de mi parte ante los hombres, yo me pondré de su parte ante mi Padre de los cielos. Y al que me niegue ante los hombres, yo también lo negaré ante mi Padre que está en los cielos. El que ama a su padre o a su madre más que a mí, no es digno de mí. El que ama a su hijo o a su hija más que a mí, no es digno de mí. El que no carga su cruz y viene detrás de mí, no es digno de mí. El que vive su vida para sí la perderá, y el que sacrifique su vida por mi causa la hallará.
2: Encuentra su voz,
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2: En el Evangelio según San Mateo, capítulo 10, versículos del 32 al 39.
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0: nos dice.
1: Más bien que disculparte de tus defectos, procura enmendarte de ellos.
2: Reflexionemos. En el cultivo de las buenas relaciones en la casa de Don Bosco y para fomentar la fraternidad y el espíritu de familia, él nos invita a evitar aquellos defectos que destruyen la unidad y, por lo tanto, generan la división, como son la crítica y la murmuración. Proponiendo un camino de crecimiento personal, Don Bosco invita para que cada quien sea vigilante y, dándose cuenta de sus propios defectos, se esmere por corregirse, de tal modo que no se quede en un simple estar ofreciendo disculpas cada vez, sino que se perciba el crecimiento y se muestre como una persona que va alcanzando un mejor comportamiento.
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El amor verdadero busca por naturaleza lo trascendental, se desprende de lo instintivo para llegar a sentimientos altruistas. El amor es transparencia, por eso es amigo de la verdad y por ello no puede admitir dobleces, ni engaños que son manifestaciones del egoísmo. El amor es leal y sincero. San Pablo dice maravillosamente en su primera carta a los Corintios: el amor es paciente, es servicial. El amor no es envidioso, no es vanidoso, no es orgulloso, es decoroso. No busca su interés, no se irrita, no toma cuenta del mal, no se alegra de la injusticia, se alegra con la verdad, todo lo excusa, todo lo cree, todo lo espera, todo lo soporta.

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8: Es la hora 21, un minuto.

0: Bosco nos dice:
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0: Es la hora 21, 25 minutos.
1: La araña y el cien pies. Una araña tomaba el sol en el pequeño huerto de mi padre. Un día se le acercó un cien pies y le dijo:
2: Araña, ¿por qué no vas a vivir a aquel hermoso huerto del vecino? ¡Es enorme! Allí estarás muy feliz.
1: La araña le contestó:
3: Te lo agradezco, cien pies, pero prefiero este pequeño huerto. Aquí tengo moscas, mosquitos y cochinilla. Y en aquel, su dueño fumiga tanto que casi no quedan bichos. Si fuera a vivir allí, probablemente también yo desaparecería.
1: ¿Saben qué hizo el cien pies? Se quedó también a vivir en el huerto de la inteligente arañita.
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0: En la carta a los Romanos, capítulo 8, versículo 31, leemos: si Dios está con nosotros, ¿quién estará contra nosotros? Cuando niño tenía un compañero de escuela que me atemorizaba por ser más grande que yo. Después de soportar varios ultrajes, de forma inesperada, hice amistad con otro niño de un grado superior. Esto fue para mí como una lotería, pues casi de forma automática, aquel niño abusador dejó de molestarme y yo, bueno, me sentí respaldado y orgulloso de la amistad que había hecho. No quería separarme de él. Recordarlo, querido amigo, me hace pensar en que en todo momento de la vida necesitamos el respaldo de un amigo más fuerte que nuestros enemigos. Solo Dios te puede ofrecer una amistad con esa garantía. ¿Quién podrá con aquel que camina por la vida junto al más fuerte? Romanos, capítulo 8, versículo 31.
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4: Es la hora 22, 6 minutos.
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0: Dichosos los criados, a quien su amo al llegar los encuentra despiertos. Les aseguro que el amo mismo los hará sentarse a la mesa y se dispondrá a servirles la comida. San Lucas 12.
1: Señor Jesucristo, queremos permanecer despiertos para acoger gozosos tu visita. Amén.
2: Padre bueno, que me creaste a tu imagen y semejanza, a veces me olvido de esto y mi vida pierde sentido. Permíteme siempre sentirme como tu hijo predilecto, como tu hija predilecta, y gozar de tu amor, perdón, justicia y paz. Jesús, gracias porque me invitas a ser tu amigo, a ser tu amiga. Insistes en darme lo mejor y me enseñas cómo lograrlo. Quiero responder a la invitación que me haces dejando que guíes mi vida, me libres del pecado y me ayudes a vivir el reino de Dios. Espíritu Santo, abre mi corazón al amor e impúlsame a compartirlo. Dame el valor y la sabiduría que necesito para seguir a Jesús. Lléname de tu fuego motivador y dame la paz y el gozo que vienen de hacer la voluntad de Dios. Amén.

0: Dios mío, ven en mi auxilio.
1: Señor, date prisa en socorrerme.
0: Gloria al Padre, y al Hijo, y al Espíritu Santo.
1: Como era en el principio, ahora y siempre, por los siglos de los siglos. Amén.
0: Aleluya. Hermanos, habiendo llegado al final de esta jornada que Dios nos ha concedido, reconozcamos sinceramente nuestros pecados. Yo confieso ante Dios Todopoderoso y ante ustedes, hermanos, que he pecado mucho de pensamiento, palabra, obra y omisión. Por mi culpa, por mi culpa, por mi gran culpa. Por eso ruego a Santa María Siempre Virgen, a los ángeles, a los santos y a ustedes, hermanos, que intercedan por mí ante Dios nuestro Señor. El Señor Todopoderoso.

0: Poderoso tenga misericordia de nosotros, perdone nuestros pecados y nos lleve a la vida eterna.
1: Amén.
0: Cristo, Señor de la noche, que disipa las tinieblas mientras los cuerpos reposan, sé tú nuestro centinela.
2: Después de tanta fatiga, después de tanta dureza, acógenos en tus brazos y danos noche serena.
0: Si nuestros ojos se duermen, que el alma esté siempre en vela. En paz cierra nuestros párpados para que cesen las penas.
2: Y que al despuntar el alba, otra vez con fuerzas nuevas, te demos gracias, oh Cristo, por la vida que comienza.
0: Amén. No me escondas tu rostro, ya que confío en ti. El Salmo 142, lamentación y súplica ante la angustia. Señor, escucha mi oración. Tú que eres fiel, atiende a mi súplica. Tú que eres justo, escúchame. No llames a juicio a tu siervo, pues ningún hombre vivo es inocente frente a ti.
2: El enemigo me persigue a muerte, y me empuja mi vida al sepulcro. Me confina a las tinieblas, como a los muertos ya olvidados. Mi aliento desfallece, mi corazón dentro de mí está abierto.
0: Recuerdo los tiempos antiguos. Medito todas tus acciones, considero las obras de tus manos y extiendo mis brazos hacia ti. Tengo sed de ti como tierra reseca.
2: Escúchame enseguida, Señor, que me falta el aliento. No me escondas tu rostro, igual que a los que bajan a la fosa.
0: En la mañana hazme escuchar tu gracia, ya que confío en ti. Indícame el camino que he de seguir, pues levanto mi alma a ti.
2: Líbrame del enemigo, Señor, que me refugio en ti. Enséñame a cumplir tu voluntad, que ya tú eres mi Dios. Tu espíritu que es bueno, me guíe por tierra llana.
0: Por tu nombre, Señor, consérvame vivo. Por tu clemencia, sácame de la angustia.
2: Gloria al Padre, y al Hijo, y al Espíritu Santo.
0: Como era en el principio, ahora y siempre, por los siglos de los siglos. Amén.
2: No me escondas tu rostro, ya que confío en ti.
3: Primera carta de San Pedro. Sed sobrios, estad despiertos. Vuestro enemigo, el diablo, como león rugiente, ronda buscando a quien devorar. Resistidle, firmes en la fe.
0: En tus manos, Señor, encomiendo mi espíritu.
2: En tus manos, Señor, encomiendo mi espíritu.
0: Tú, el Dios leal, nos librarás.
2: Te encomiendo mi espíritu.
0: Gloria al Padre, y al Hijo, y al Espíritu Santo.
2: En tus manos, Señor, encomiendo mi espíritu.
0: Sálvanos, Señor, despiertos. Protégenos mientras dormimos, para que velemos con Cristo y descansemos en paz.
2: Ahora, Señor, según tu promesa, puedes dejar a tu siervo irse en paz.
0: Porque mis ojos han visto a tu Salvador, a quien has presentado ante todos los pueblos.
2: Luz para alumbrar a las naciones y gloria de tu pueblo Israel.
0: Gloria al Padre, y al Hijo, y al Espíritu Santo.
2: Como era en el principio, ahora y siempre, por los siglos de los siglos. Amén.
0: Sálvanos, Señor, despiertos, protégenos mientras dormimos, para que velemos con Cristo y descansemos en paz. Oremos. Ilumina, Señor, nuestra noche y concédenos un descanso tranquilo, que mañana nos levantemos en tu nombre y podamos contemplar con salud y gozo el clarear del nuevo día. Por Cristo nuestro Señor.
1: Amén.
0: El Señor esté con ustedes.
4: Y con tu espíritu.
0: La bendición de Dios Todopoderoso y Eterno, Padre, Hijo y Espíritu Santo, descienda sobre ustedes y les acompañe siempre.
1: Amén. Amén.
0: Salve, Reina de los cielos y Señora de los ángeles, salve raíz, salve puerta, que dio paso a nuestra luz. Alégrate, Virgen gloriosa, entre todas las más bellas. Salve, agraciada doncella, ruega a Cristo por nosotros. Amén.
5: Es la hora 22:14.

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En este día, martes 29 de septiembre, les damos la bienvenida, les saludamos con muchísimo cariño desde la cabina central de emisora Voz del Pano. Roberto Cueva Gómez, a nombre de la familia del Vicariato Apostólico de Méndez y esta estación radial, le dice que disfrute de la compañía nuestra y por eso nosotros siempre agradecemos su generosidad y tenemos una inmensa gratitud. Bienvenidas, bienvenidos al espacio Familia 90.5.

Y como casi siempre al comienzo de nuestro programa, le recordamos nuestro número telefónico. 097-952-4266 para que usted se comunique con nosotros. Desde acá, un abracito de gratitud si usted lo hace, lógicamente. A ver, crecer, aprender y equivocarnos es parte de la vida. Eso lo sabe usted, lo sé yo. Y tengo acá unas frases muy bonitas. ¿Quién los compara con una especie de útiles escolares? Escuche usted. Si fuéramos perfectos, el lápiz no tendría borrador. Buena, ¿no? Pero cuando un niño crece, su lápiz se reemplaza por un bolígrafo, por un esfero, solo para mostrarle que los errores ahora son más difíciles de borrar. Y entonces ahí llega el corrector, para mostrarle que los errores se pueden borrar, pero siempre quedará una marca, una huella. Lo bueno es que los errores nos hacen madurar, ¿sí o no? Eso es lo positivo. Le reitero entonces esta analogía, esta comparación. Si fuéramos perfectos, el lápiz no tendría borrador. Pero cuando un niño crece, su lápiz se reemplaza por un esfero, solo para mostrarle que los errores ahora son mucho más difíciles de borrar. Y entonces llega el corrector para mostrarle que los errores se pueden borrar, pero siempre quedará una marca.

Aquí estamos como familia 90.5 y hoy hablemos de algo súper importante que tiene que ver con todos nosotros. Usted dirá, ¿qué es lo importante? El Día Mundial del Corazón se celebra el 29 de septiembre y se hace desde que en el año 2000 la Federación Mundial del Corazón, con el apoyo de la Organización Mundial de la Salud, designara este día con el objetivo de concienciar sobre las enfermedades cardiovasculares, su prevención, su control y su tratamiento. Por eso yo decía, tiene que ver con nosotros. Las enfermedades cardiovasculares son la primera causa de muerte en el mundo. Los infartos de miocardio y los accidentes cerebrovasculares se cobran más de 17 millones de vidas al año y se estima que la cifra ascendería a 23 millones para el año 2030. Una gran proporción de estas muertes podría evitarse con una alimentación saludable que reduzca el consumo de sal, con ejercicio físico y evitando el consumo del tabaco. Cada año la organización pone un eslogan, por ejemplo, ha puesto alguna vez, conoce tu corazón, usa tu corazón, y bueno, hay una serie de, ahora también hay el usa el corazón para conectarte, pero hay algunas enfermedades que afectan directamente, por ejemplo, ataque al corazón, infarto del miocardio, las enfermedades cerebrovasculares, la hipertensión, la angina de pecho, la arritmia o insuficiencia cardíaca. Así es que hay que estar súper pilas porque, claro, no hace falta, usted ya conoce cómo cuidar su corazón, ¿sí o no? Alguien dirá, no, eso yo ya sé, cocinar, comer sano, hacer ejercicio físico, limitar el consumo de sustancias perjudiciales como la sal, como el tabaco, como el alcohol, controlar el colesterol, controlar el peso. Esto de la obesidad también es un riesgo cardiovascular importante. Usted dirá, pero ¿por qué han declarado Día Mundial del Corazón? Es simplemente para llamarnos la atención, para prevenir algunas acciones y después no estar lamentándonos. ¿Le parece? Ahora, yo estaba buscando por aquí alguna cancioncita que hable del corazón y me encontré con don Miguel Gallardo, Corazón Viajero.

Ahí estaba la señora Gloria Trevi con uno de los grandes éxitos. Después de una pausa que hizo ella por su situación personal, vino con todo y mire, tuvo gran éxito con esta canción y otras, lógicamente. A ver, le cuento esta historia y usted saca el mensaje o deduce, ¿no es cierto? Eso sería lo correcto. Un hombre se puso una piel de lobo para cruzar el bosque, convencido de que el disfraz lo haría pasar por una fiera temible ante cualquier peligro. En el camino se topó con un lobo de verdad y dijo: mire mi apariencia, sepas con quién estás tratando. El lobo lo miró de arriba abajo sin ningún miedo en los ojos. Se rió primero y después respondió con total seriedad: sé exactamente con quién trato. Sé que usted es débil porque necesita la piel de otro para sentirse fuerte. Ningún animal de verdad necesita disfrazarse de sí mismo. Esa es la historia. Usted deduce el mensaje.

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Siempre será bonito, súper hermoso, maravilloso, chévere, bacán, como quiera decirlo, de que usted nos permite estar juntito entregándole música variadita al igual que el contenido. A ver, pero también es bonito saludar a los amigos. 29 de septiembre se celebra la fiesta de los santos arcángeles Miguel, Gabriel y Rafael. Así es que nuestro saludito muy cariñoso a quienes llevan el nombre de Miguel, Gabriel, Gavichos y los Rafael o Raficos. San Miguel, su nombre significa ¿quién como Dios? Es el jefe de los ejércitos celestiales y protector contra el mal. San Gabriel, su nombre significa fuerza de Dios. Es el mensajero divino que anunció la encarnación del Hijo de Dios a la Virgen María. Y San Rafael, su nombre significa medicina de Dios, guía y compañero del camino. Por acá yo ya le di el saludito y el abracito, ha venido a darse una vueltita y siempre colabora con nuestra estación, Gabriel. Así es que a Gabriel también un lindo día, al igual que el resto de amigos que llevan este nombre, Miguel, Gabriel y Rafael.

Una de las cosas que a muchas personas les encanta, les gusta o que ahora se dice pasatiempo o hobby, es el hecho de coleccionar, ¿no? Yo conozco algunos amigos que coleccionan, por ejemplo, monedas de 25 centavos de dólar, porque cada una tiene una figura diferente, o muchas tienen figuras diferentes. Coleccionan postales, coleccionan llaveros, coleccionan gorras, en fin. Tengo por acá algunos ejemplos de colecciones súper caras, que han pagado millones y millones por tener. Por ejemplo, se pagaron 143 millones de dólares por el carro Mercedes-Benz en el año 1955 de producción. Es un carro súper especial, con unas puertas también totalmente diferentes. Y dijo, muy bien, señor, ¿cuánto vale? 143 millones. Yo tengo, yo compro. 103 millones vale la medalla del Premio Nobel de la Paz que le dieron a Dmitry Muratov en el año 2021. Vea usted. Un esqueleto del Tiranosaurus, que se denomina Gus, el esqueleto vale 50 millones. Las zapatillas de Rubí de Dorothy, en la película del Mago de Oz, 1939, 32 millones y medio. Una tarjeta de Pokémon Pikachu Illustrator vale 16 millones. Por acá, algo más conocido para entregarles a ustedes. La camiseta de Diego Armando Maradona, cuando hizo el gol frente a Inglaterra y le dijo que ha hecho el gol con la mano de Dios, 9 millones y un poquito más. Pregunta, ¿le parece bien? ¿Pagaría usted en el caso de tener dinero por tener, por ejemplo, esa camiseta? ¿Ve usted? ¿No? Y así hay muchos objetos. Por ejemplo, hay un vino, se denomina Macallan, de 1926, que vale 2 millones 700 mil. Los zapatos de Michael Jordan, 2 millones y un poquito más. Famoso basquetbolista norteamericano. Bueno, y así hay, ¿no? De todo hay en la viña del Señor. Hay gente que, como tiene dinero, colecciona. Y no solamente gente, sino también fundaciones, instituciones, en fin. Cada uno, pues, mientras no perjudique a los demás, está bien.

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Le quiero contar ahora una historia muy simpática, es una historia real. Y esto quizás me va a entender mucho más aquellas personas que sobrepasan los 60 años de edad. Me estoy refiriendo a las películas mexicanas donde salían los enmascarados. ¿Recuerda usted? El enmascarado de plata. Tenían también una máscara y generalmente eran luchadores, peleadores que estaban en el ring, ¿no? Y claro, eran ídolos de niños, de jóvenes, la gente llenaba las salas de teatro para ver estas películas. De esto le voy a hablar ahora. Sergio Gutiérrez Benítez, conocido como Fray Tormenta, tuvo una vida muy dura antes de convertirse en sacerdote. Él nació en 1945 en Hidalgo, México, y creció en un ambiente de pobreza y de violencia. Desde muy joven cayó en las drogas y terminó involucrándose en peleas y delincuencia, pero en medio de aquella vida encontró la iglesia y decidió cambiar completamente su camino. Entró al seminario, estudió para ser sacerdote y finalmente fue ordenado en 1973. Con el tiempo comenzó a ayudar a niños que vivían en la calle y terminó creando una casa-hogar en Texcoco para darles comida, darles techo, educación y una oportunidad de salir adelante. El problema era que mantener a tantos niños costaba mucho dinero y los recursos no alcanzaban. Entonces Sergio tuvo una idea que parecía imposible: convertirse en luchador de lucha libre, inspirado también por una película que había visto años antes, y entonces comenzó a entrenar y adoptar el nombre de Fray Tormenta. Durante el día podía estar celebrando misa o atendiendo a sus muchachos. Y por las noches se ponía la máscara roja y amarilla, subía al ring y recibía golpes para ganar dinero y mantener la casa hogar. Durante alrededor de 23 años combinó el sacerdocio con la lucha libre, y aquello que para otros era un espectáculo, para él significaba conseguir comida, ropa, estudios y un hogar para sus niños. Llegó a albergar a cientos de menores y su historia terminó haciéndose conocida fuera de México, hasta inspirar películas como Nacho Libre. Y quizás usted haya visto una de sus películas, o por lo menos inspiradas en él, Nacho Libre. Fray Tormenta. Vea usted este sacerdote que tuvo que hacer eso para poder llevar un poco de recursos a su obra misionera.

Agradecemos de sobremanera a aquellas personas que tienen la gentileza de comunicarse al 097-952-4266. A ver, siempre hay noticias, especialmente en el campo médico, en el campo tecnológico, de grandes avances, y eso nos alegra inmensamente. Una cirugía de alta precisión logró detener de inmediato el temblor de un paciente con Parkinson. Vea usted. El neurocirujano egipcio Ali Salah realizó el procedimiento con el paciente despierto y bajo anestesia local, utilizando técnicas muy especializadas para localizar con precisión la zona cerebral. La intervención empleó una sonda de radiofrecuencia dirigida al núcleo central intermedio del tálamo, ahí en el cerebro, una región relacionada con los circuitos del temblor. Durante la cirugía, el temblor de la mano desapareció. El procedimiento corresponde a una operación por radiofrecuencia con un área seleccionada para reducir síntomas motores del Parkinson. Y como ustedes escucharon, esta operación, esta cirugía, dio resultado. Lógicamente están al inicio de esto, ¿no? Están investigando, experimentando, sacando conclusiones, evaluando. Pero de ser positivo, realmente es una cosa fabulosa, porque tantas y tantas personas con el mal de Parkinson, es una situación que altera el normal o la normal existencia o la convivencia dentro de una casa, dentro de una familia. Nos alegramos por esa noticia médica. Ahora viene una canción a los tiempos que le ponemos. Es Mi Querido, Mi Viejo, Mi Amigo.

Le quiero contar a usted, mi querida y querido oyente, de que en estos momentitos o en estos minutitos no tenemos acá el servicio de internet porque están haciendo algunos chequeos, algún mantenimiento y también unas nuevas instalaciones. No sé si le conté que cuando hubo esta tormenta muy fuerte con rayos acá en Macas, creo que ya son unos 5 o 6 días, algunas cosas cambiaron acá, ¿no? Se dañaron algunas aplicaciones, algunos equipos de la radio. Entonces eso significó que tenemos que mover algunas situaciones. Le estoy contando esto porque algunos oyentes querrán enviar algún mensajito o algún comunicado. Y claro, no tenemos por el momento y esperamos que después de algunos instantes ya todo se restablezca. Mientras tanto, con música.

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6: Familia 90.5, juntito a usted, gracias por la preferencia. Le deseamos el mayor de los éxitos, el mayor de los éxitos en las actividades y tareas que está en estos momentos usted realizando. Vea, le tengo preparado dos temas de música tropical, pero hagamos un ejercicio musical. ¿Qué le parece? Le voy a poner yo un poquito de la canción original, y luego le pongo completo de la canción tropical ya adaptada o la versión musical alegre. ¿Le parece? Para que usted diga, qué chévere que le han adaptado, o que diga, carambas, pero ¿cómo van a hacer eso? En todo caso, pues bueno, la decisión es suya. Piensa en mí.

Y continuamos con este ejercicio musical de la canción original y luego la versión en tropical. Ahora vamos con esta otra, ¿no? Me gustas, original del mexicano Joan Sebastián.

Aquí estamos, emisora Voz Lupano, juntito, pegaditos a usted. Muchas gracias. Donde quiera que se encuentre, esa es una ventaja, ¿no? Algún profesor de comunicación decía, la radio es el medio de comunicación más democrático que existe, Y añadía que la radio está en un rascacielos, puede estar en el piso número 40 como puede estar en una choza. Puede ir alguien escuchando radio en una bicicleta como en una limusina. Está en una oficina como en un taller. Es el medio más democrático. Y otro profesor decía, la radio es la pantalla más grande del mundo. En el sentido de que cuando usted escucha algo, usted se imagina y vuela su imaginación. Pero si ya está viendo, por ejemplo, un video, una película, ya le están dando haciendo, entre comillas, ¿no es cierto? Bueno, en todo caso, dejémosle eso ahí. Vea, le quiero contar la historia de un señor que es muy, pero muy famoso en todo el mundo. Quedó ciego a los 7 años en una familia pobre del campo. Su madre se negó a tratarlo como inválido. Le exigió lavar, cortar leña, moverse solo por el pueblo. Eres ciego, le decía, no eres tonto. Aprendió música en braille y aprendió también música de oído. Y aquel niño que tanteaba camino se volvió una leyenda del piano. Él es Ray Charles, 1930-2004. Y yo le recomiendo a usted que vea la película biográfica de este señor. Es sensacional la película, sensacional. El actor que representó al Ray Charles ganó por esa actuación un Oscar. Esta película habla sobre su vida y su carrera que fueron inmortalizadas. La película se llama Ray, que retrata sus luchas y sus triunfos como un artista ciego. Se le ve ahí, ciego, ¿no?, frente al piano y tocando esta música jazz, música country, música rock, en fin. Entonces ya hemos conocido un poquito, pero el éxito que alcanzó este señor fue gracias a su madre, a quien incluso la tildaban de ser mala. Pero ella era demasiado fuerte y en algún momento dijo, yo tuve que ser así para que él pueda desenvolverse en la vida. Eres ciego, le dijo, no eres tonto. Continuamos.

Y bueno, y ahora para despedirnos queremos compartir una noticia que surgió ayer en las redes sociales, pero que bien vale la pena porque a los que vivimos en Morona, Santiago, nos pone un poquito más alegres y con esperanza. Estoy tomando esta noticia de la página titulada Amazonía Online. Morona, Santiago aprueba recursos para estudios del puente que conectaría Palora con Puerto Santana en Pastaza. El Consejo Provincial de Morona, Santiago aprobó una reforma presupuestaria para incorporar los recursos necesarios y avanzar en la contratación de los estudios del puente sobre el río Pastaza proyectado en el sector Puerto Santana. La Prefectura de Morona, Santiago señaló que asumirá con recursos propios esta etapa del proyecto, impulsado durante la administración del prefecto Tigua Uyuncar. El alcalde de Palora, Stalin Samarenda, expresó su respaldo a la aprobación de los estudios. El proyecto busca establecer una nueva conexión entre Morona, Santiago y Pastaza y fortalecer la movilidad entre ambas provincias. Por su parte, el prefecto de Pastaza, André Granda, calificó la decisión como una noticia importante, aunque señaló que habría preferido conocerla meses atrás para coordinar previamente el trabajo de los equipos técnicos. Granda manifestó que Pastaza está dispuesta a facilitar la documentación y los términos de referencia desarrollados previamente para el proyecto. Además, sostuvo que será necesario un convenio de cooperación interinstitucional entre ambas prefecturas y aseguró que su administración está dispuesta a suscribirlo. Creo que no importa quién hace una obra, lo que importa es que las obras se hagan y que sirvan a nuestros pueblos, manifestó Granda. Ahora el siguiente paso será avanzar en la coordinación entre los dos gobiernos provinciales para desarrollar los estudios que permitan determinar las características técnicas y viabilidad del futuro puente. Nota que la hemos dado lectura de Amazonía Online. Como decía, parte de esto, el siguiente paso será avanzar y nosotros los ciudadanos estaremos a la expectativa de este avance. Se despide Roberto Cueva Gómez, siga con 90.5. Muchas gracias.

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12: Es la hora 0:16 minutos.
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0: Unámonos al rezo del Rosario al Espíritu Santo y con María supliquemos. Santo Espíritu de Dios, lava lo que está manchado, riega lo que está reseco, sana lo que está enfermo, doblega lo que está rígido, calienta lo que está frío, endereza lo que está desviado, y reparte tus siete santos dones según la fe de tus siervos. Amén.
1: En el nombre del Padre, del Hijo y del Espíritu Santo. Amén. Todos juntos, profesemos nuestra fe. Creo en Dios Padre Todopoderoso, Creador del cielo y de la tierra. Creo en Jesucristo, su único Hijo, nuestro Señor, que fue concebido por obra y gracia del Espíritu Santo. Nació de Santa María Virgen. Padeció bajo el poder de Poncio Pilato. Fue crucificado, muerto y sepultado. Descendió a los infiernos y al tercer día resucitó entre los muertos. Subió a los cielos y está sentado a la derecha de Dios Padre Todopoderoso. Desde allí ha de venir a juzgar a vivos y a muertos. Creo en el Espíritu Santo, la Iglesia Católica, la comunión de los santos, el perdón de los pecados, la resurrección de los muertos y la vida eterna. Amén.
2: Padre nuestro que estás en el cielo, santificado sea tu nombre. Venga a nosotros tu reino. Hágase tu voluntad, así en la tierra como en el cielo.
1: Danos hoy nuestro pan de cada día. Perdona nuestras ofensas, como también nosotros perdonamos a los que nos ofenden. No nos dejes caer en la tentación y líbranos del mal. Amén.
2: Gloria al Padre, gloria al Hijo y gloria al Espíritu Santo.
1: Como era en el principio, ahora y siempre, por los siglos de los siglos. Amén.
3: Padre, Padre, envíanos al Paráclito prometido por nuestro Señor Jesucristo. Amén.
2: Primer misterio. Honramos al Espíritu Santo y adoremos al amor sustancial que procede del Padre y del Hijo y nos une en una caridad infinita y eterna. Ven Espíritu Santo, llena los corazones de tus fieles
1: y enciende en ellos el fuego de tu amor.
2: Ven Espíritu Santo, llena los corazones de tus fieles
1: y enciende en ellos el fuego de tu amor.
2: Ven Espíritu Santo, llena los corazones de tus fieles
1: y enciende en ellos el fuego de tu amor.
2: Ven Espíritu Santo, llena los corazones de tus fieles
1: y enciende en ellos el fuego de tu amor.
2: Ven Espíritu Santo, llena los corazones de tus fieles
1: y enciende en ellos el fuego de tu amor.
2: Ven Espíritu Santo, llena los corazones de tus fieles
1: y enciende en ellos el fuego de tu amor.
2: Ven Espíritu Santo, llena los corazones de tus fieles
1: y enciende en ellos el fuego de tu amor.

0: Segundo misterio. Honramos la operación del Espíritu Santo y adorémosle, porque hizo inmaculada a María en su concepción y la santificó con la plenitud de su gracia. Ven, Espíritu Santo, llena los corazones de tus fieles
1: y enciende en ellos el fuego de tu amor.
0: Ven, Espíritu Santo, llena los corazones de tus fieles
1: y enciende en ellos el fuego de tu amor.
0: Ven, Espíritu Santo, llena los corazones de tus fieles
1: y enciende en ellos el fuego de tu amor.
0: Ven, Espíritu Santo, llena los corazones de tus fieles
1: y enciende en ellos el fuego de tu amor.
0: Ven, Espíritu Santo, llena los corazones de tus fieles
1: y enciende en ellos el fuego de tu amor.
0: Ven, Espíritu Santo, llena los corazones de tus fieles
1: y enciende en ellos el fuego de tu amor.
0: Ven, Espíritu Santo, llena los corazones de tus fieles
1: y enciende en ellos el fuego de tu amor.

0: Tercer misterio. Honremos la operación del Espíritu Santo y adorémosle, porque hizo a la Santísima Virgen, Madre del Verbo Divino, en el misterio de la Encarnación. Ven Espíritu Santo, llena los corazones de tus fieles
1: y enciende en ellos el fuego de tu amor.
0: Ven Espíritu Santo, llena los corazones de tus fieles
1: y enciende en ellos el fuego de tu amor.
0: Ven Espíritu Santo, llena los corazones de tus fieles
1: y enciende en ellos el fuego de tu amor.
0: Ven Espíritu Santo, llena los corazones de tus fieles
1: y enciende en ellos el fuego de tu amor.
0: Ven Espíritu Santo, llena los corazones de tus fieles
1: y enciende en ellos el fuego de tu amor.
0: Ven Espíritu Santo, llena los corazones de tus fieles
1: y enciende en ellos el fuego de tu amor.
0: Ven Espíritu Santo, llena los corazones de tus fieles
1: y enciende en ellos el fuego de tu amor.

0: Cuarto misterio. Honramos la operación del Espíritu Santo y adorémosle, porque dio la vida a la Iglesia en el día glorioso de Pentecostés. Ven, Espíritu Santo, llena los corazones de tus fieles
1: y enciende en ellos el fuego de tu amor.
0: Ven, Espíritu Santo, llena los corazones de tus fieles
1: y enciende en ellos el fuego de tu amor.
0: Ven, Espíritu Santo, llena los corazones de tus fieles
1: y enciende en ellos el fuego de tu amor.
0: Ven, Espíritu Santo, llena los corazones de tus fieles
1: y enciende en ellos el fuego de tu amor.
0: Ven, Espíritu Santo, llena los corazones de tus fieles
1: y enciende en ellos el fuego de tu amor.
0: Ven, Espíritu Santo, llena los corazones de tus fieles
1: y enciende en ellos el fuego de tu amor.
0: Ven, Espíritu Santo, llena los corazones de tus fieles
1: y enciende en ellos el fuego de tu amor.

0: Quinto misterio. Honremos la operación del Espíritu Santo y adorémosle, porque reside de una manera permanente en la Iglesia y la asiste, según la promesa divina, hasta la consumación de los siglos. Ven Espíritu Santo, llena los corazones de tus fieles
1: y enciende en ellos el fuego de tu amor.
0: Ven Espíritu Santo, llena los corazones de tus fieles
1: y enciende en ellos el fuego de tu amor.
0: Ven Espíritu Santo, llena los corazones de tus fieles
1: y enciende en ellos el fuego de tu amor.
0: Ven Espíritu Santo, llena los corazones de tus fieles
1: y enciende en ellos el fuego de tu amor.
0: Ven Espíritu Santo, llena los corazones de tus fieles
1: y enciende en ellos el fuego de tu amor.
0: Ven Espíritu Santo, llena los corazones de tus fieles
1: y enciende en ellos el fuego de tu amor.
0: Ven Espíritu Santo, llena los corazones de tus fieles
1: y enciende en ellos el fuego de tu amor.

0: Sexto misterio. Honramos la operación del Espíritu Santo y adorémosle, porque creó en la Iglesia al nuevo Cristo, que es el sacerdote, y confirmó la plenitud del sacerdocio a sus obispos. Ven, Espíritu Santo, llena los corazones de tus fieles
1: y enciende en ellos el fuego de tu amor.
0: Ven, Espíritu Santo, llena los corazones de tus fieles
1: y enciende en ellos el fuego de tu amor.
0: Ven, Espíritu Santo, llena los corazones de tus fieles
1: y enciende en ellos el fuego de tu amor.
0: Ven, Espíritu Santo, llena los corazones de tus fieles
1: y enciende en ellos el fuego de tu amor.
0: Ven, Espíritu Santo, llena los corazones de tus fieles
1: y enciende en ellos el fuego de tu amor.
0: Ven, Espíritu Santo, llena los corazones de tus fieles
1: y enciende en ellos el fuego de tu amor.
0: Ven, Espíritu Santo, llena los corazones de tus fieles
1: y enciende en ellos el fuego de tu amor.

0: Séptimo misterio. Honremos la operación del Espíritu Santo y adorémosle en la virtud de los santos en la Iglesia, obra secreta y maravillosa del Santificador Omnipotente. Ven, Espíritu Santo, llena los corazones de tus fieles
1: y enciende en ellos el fuego de tu amor.
0: Ven, Espíritu Santo, llena los corazones de tus fieles
1: y enciende en ellos el fuego de tu amor.
0: Ven, Espíritu Santo, llena los corazones de tus fieles
1: y enciende en ellos el fuego de tu amor.
0: Ven, Espíritu Santo, llena los corazones de tus fieles
1: y enciende en ellos el fuego de tu amor.
0: Ven, Espíritu Santo, llena los corazones de tus fieles
1: y enciende en ellos el fuego de tu amor.
0: Ven, Espíritu Santo, llena los corazones de tus fieles
1: y enciende en ellos el fuego de tu amor.
0: Ven, Espíritu Santo, llena los corazones de tus fieles
1: y enciende en ellos el fuego de tu amor.

0: Envía tu espíritu y todo será creado.
1: Y renovarás la faz de la tierra.
0: Oremos. Oh Dios, que con la luz del Espíritu Santo enseñas a los fieles la verdad, concédenos conocerla en el mismo espíritu y gozar siempre de sus consuelos celestiales. Por Jesucristo, nuestro Señor. Amén.
1: Señor, ten piedad de nosotros.
0: Señor, ten piedad de nosotros.
1: Cristo, ten piedad de nosotros.
0: Cristo, ten piedad de nosotros.
1: Señor, ten piedad de nosotros.
0: Señor, ten piedad de nosotros.
1: Padre omnipotente,
0: ten piedad de nosotros.
1: Jesús, Hijo eterno del Padre y Redentor del mundo,
0: sálvanos.
1: Espíritu del Padre y del Hijo, y amor infinito del uno y del otro,
0: santifícanos.
1: Trinidad Santísima,
0: óyenos. Promesa del Padre,
1: ven a nosotros.
0: Don de Dios Altísimo,
1: ven a nosotros.
0: Rayo de luz celeste,
1: ven a nosotros.
0: Fuente de agua viva,
1: ven a nosotros.
0: Espíritu de amor y de verdad,
1: ven a nosotros.
0: Fuego abrasador,
1: ven a nosotros.
0: Autor de todo bien,
1: ven a nosotros.
0: Unción espiritual,
1: ven a nosotros.
0: Caridad ardiente,
1: ven a nosotros. Espíritu de sabiduría,
0: ven a nosotros.
1: Espíritu de entendimiento,
0: ven a nosotros.
1: Espíritu de consejo y fortaleza,
0: ven a nosotros.
1: Espíritu de ciencia y de piedad,
0: ven a nosotros.
1: Espíritu de temor del Señor,
0: ven a nosotros.
1: Espíritu de gracia y de oración,
0: ven a nosotros.
1: Espíritu de paz y de dulzura,
0: ven a nosotros.
1: Espíritu de modestia y de inocencia,
0: ven a nosotros.
1: Espíritu consolador,
0: ven a nosotros.
1: Espíritu santificador,
0: ven a nosotros.
1: Espíritu que gobierna la Iglesia,
0: ven a nosotros.
1: Espíritu que llenas el universo,
0: ven a nosotros.
1: Espíritu de adopción de los hijos de Dios,
0: ven a nosotros. Espíritu Santo, imprime en nosotros el horror al pecado.
1: Te rogamos, óyenos.
0: Espíritu Santo, ven a renovar la faz de la tierra.
1: Te rogamos, óyenos.
0: Espíritu Santo, derrama tus luces en nuestra inteligencia.
1: Te rogamos, óyenos.
0: Espíritu Santo, graba tu ley en nuestros corazones.
1: Te rogamos, óyenos.
0: Espíritu Santo, abrázanos en el fuego de tu amor.
1: Te rogamos, óyenos.
0: Espíritu Santo, ábrenos el tesoro de tus gracias.
1: Te rogamos, óyenos.
0: Espíritu Santo, enséñanos a orar como se debe.
1: Te rogamos, óyenos.
0: Espíritu Santo, ilumínanos con tus inspiraciones celestiales.
1: Te rogamos, óyenos. Espíritu Santo, concédenos la única ciencia necesaria.
0: Te rogamos, óyenos.
1: Espíritu Santo, inspíranos la práctica de tus virtudes.
0: Te rogamos, óyenos.
1: Espíritu Santo, haz que perseveremos en tu justicia.
0: Te rogamos, óyenos.
1: Espíritu Santo, sé tú mismo nuestra recompensa.
0: Te rogamos, óyenos.
1: Espíritu Santo, no permitas que nos separemos de ti por la ilusión material.
0: Te rogamos, óyenos. Cordero de Dios, que borra los pecados del mundo,
1: envíanos tu Espíritu Santo.
0: Cordero de Dios, que borra los pecados del mundo,
1: envíanos tu Espíritu Santo.
0: Cordero de Dios, que borra los pecados del mundo,
1: derrama en nuestras almas los dones del Espíritu Santo.
0: Cordero de Dios, que borra los pecados del mundo,
1: infúndenos el espíritu de sabiduría y devoción.
0: Ven, oh Espíritu Santo, llena con tus dones los corazones de tus fieles.
1: Y enciende en ellos el fuego de tu amor. Oremos. Señor, que la fortaleza del Espíritu Santo venga en nuestra ayuda, para que se digne lavar las manchas de nuestros corazones y protegernos contra nuestros enemigos. Por Jesucristo nuestro Señor.
0: Amén. Consagración al Espíritu Santo. Recibe, oh Espíritu Santo, la consagración perfecta y absoluta de todo mi ser que te hago en este día, para que te dignes ser en adelante y en cada uno de los instantes de mi vida y en cada una de mis acciones, mi director, mi luz, mi guía, mi fuerza y todo el amor de mi corazón. Yo me abandono sin reserva a tus operaciones divinas y quiero ser siempre dócil a tus santas inspiraciones. Oh Santo Espíritu, dígnate formarme con María y en María, según el modelo de nuestro divino Jesús.
1: Gloria al Padre Creador, gloria al Hijo Redentor, gloria al Espíritu Santificador.
0: Amar al Espíritu Santo y hacer que sea amado. En el nombre del Padre, del Hijo y del Espíritu Santo. Amén.

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Francesco no tenía noción del tiempo transcurrido desde que había partido al cielo. A veces, para divertirse, se decía: hoy en la Tierra será lunes, martes, miércoles... Bah, ¿para qué quiero saberlo? Después de todo, no hay diferencia entre un día y otro. Esa costumbre humana de creer que porque es viernes uno tiene que estar más alegre y más triste los domingos a la tardecita. Esa mala costumbre de anclarse en los tiempos y en los días. Cada día se puede encarar como el mejor. Y puede incluso ser lunes. Sí. Después de todo, lo que cambia no es solo el nombre de los días, sino la actitud con la que uno se predispone para enfrentarlos. Predisponerse suena a prepararse. Prepararse a vivir cada día como si fuera el último de nuestra vida. Predisponerse todos los días a realizar grandes cosas y a vivir cada día con toda intensidad. A veces, pequeñas actitudes o errores de los demás hacen que nos amarguemos el día. Pero, ¿por qué le vamos a dar el poder a otro para arruinarnos una hora, media tarde o un día entero de nuestra vida?

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1: Es la hora 1:02.

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¿Cómo estamos? Buenas tardes, bienvenidos y bienvenidas a este su programa Buena Vibra aquí en Radio Voz de Lupano, la 90.5. Muchas gracias por estar en sintonía de Radio Voz de Lupano, ¿verdad? Espero yo que hayan tenido un día maravilloso, que hayan comido ya rico. Yo sé que después de comer, pues nos da como una especie de bajón. Mal del puerco le llaman por ahí también. Y es precisamente porque nuestro cuerpito está procesando todos nuestros alimentos. Además, el día de hoy hemos sido bendecidos con un sol radiante, pero ese sol radiante está potente, gente, está potente. Cuando hay mucho sol, generalmente sucede mucha deshidratación, así que uno anda un poquito bajón también por eso. Así que recuerde, por favor, tomar agüita. Este es su gentil recordatorio de que vaya por agua en este momento, un vasito de agua para que usted esté hidratado. Y además, recuerde siempre usar protector solar, llevar una gorra, llevar un paraguas para evitar quemaduras, ¿verdad? Así que yo espero que en serio la hayan pasado de maravilla. Eso me lleva también a decirles que los canales de la radio están abiertos, ¿de acuerdo? Usted puede escribirnos a nuestro número de WhatsApp, que es el 097-952-4266, o llamarnos a nuestro número de teléfono, que es el 072-701-838, y con eso nosotros vamos a estar al pendiente de ustedes para poder conversar aquí en vivo, para que usted pueda conversar en vivo con sus locutores y locutoras favoritas, o por el

esté ya usted listo para subir el volumen a su radio para que ya vaya cerrando esta jornada lleno de energía, ¿de acuerdo? Nos vamos a abrir este programa con un poco de nuestra querida mami Shakira y esta canción antiguita que se llama Gitana, y luego retornamos para abordar el tema que he traído para ustedes el día de hoy. Ahora sí, ya volvemos.

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Estamos de regreso, son 3:37 aquí en Radio Voz de Lupano, la 90.5. Hoy, martes 29 de septiembre del 2026, ya el penúltimo día de septiembre, se va a acabar ya este mesecito, qué miedo. O sea, estoy muy emocionada también porque viene el fin de semana del año, o sea, octubre, noviembre y diciembre, ya hay colada morada, o sea, es una época maravillosa, pero sí siento que falta tiempo, gente. Al menos ustedes ya deben de estar sintiendo toda esa presión en sus lugares de trabajo, de todo lo que se viene ya para esta última parte, para este último trimestre del año. Así que, no sé, también evaluar un poco cuáles han sido esos objetivos que nos pusimos al inicio del año, cuáles de todos ellos cumplimos y cuáles no. Vaya a saber Dios. Bueno, al menos en ese sentido, su servidora, como les había comentado en otro programa, no se puso metas tan altas, ¿verdad? La meta únicamente este año era sobrevivir y se va logrando. Seguimos vivas, seguimos aquí junto a ustedes y eso ya se agradece. El día de hoy vamos a estar hablando de algo no productivo, ¿de acuerdo? Miren, porque estamos muy mal acostumbrados con la tecnología, como les decía ayer, y con la IA y con todos los avances tecnológicos y con todo, y que todo el tiempo tenemos que estar produciendo, y que si hacemos algo tenemos que venderlo, y que si somos buenos en algo tenemos que monetizar, y que si esto, y que si aquello, y tenemos que hacer, y tenemos que hacer. Pero no le damos la suficiente relevancia, por un lado, al descansar, y por otro lado, a poder hacer actividades que no nos dejen ningún rédito económico más que la satisfacción de haberlo hecho. Así que el día de hoy, siendo las 3:39, vamos a abordar este tema de los hobbies, porque al parecer resulta que tener un hobby nos puede llegar a cambiar la vida, porque puede ser saludable e incluso muy beneficioso para nosotros según la ciencia. Un hobby, yo ya en películas así de acción, nos hemos planteado si no es solo divertido, que sino también es bueno para nosotros. Al parecer, según la ciencia, en los últimos años, innumerables estudios han demostrado que una amplia gama de pasatiempos ofrecen beneficios para la salud física y mental de quienes lo practican. Un artículo científico, por ejemplo, del 2023, recopiló los resultados de 5 encuestas diferentes, todas ellas sobre la participación en aficiones y bienestar mental de personas mayores de 65 años. Los estudios hicieron un seguimiento de más de 93 mil personas mayores durante un periodo de 4 a 8 años en Estados Unidos, Japón, China y 13 países europeos. En todos los lugares, los participantes con aficiones reportaron menos síntomas de depresión y mayor salud, felicidad y satisfacción con la vida que los participantes sin aficiones. El pasatiempo específico importaba menos que la participación. O sea, no es que tenía que ver con hacer algo en particular, sino en su independencia, cada persona al tener un hobby, pues ya le brindaba estos beneficios. Hei Wang Mac, autora principal del estudio y lectora aficionada a los rompecabezas en su tiempo libre, afirma: los beneficios de los hobbies son universales en diferentes países y entornos naturales. Aún así, con tantos pasatiempos disponibles, la investigación puede recomendar opciones que son especialmente saludables y vamos a estar abordando de ellas. ¿Cuáles son esos pasatiempos que se recomiendan que tienen como un impacto muy directo en la salud física y emocional de las personas? Pero incluso sin que tenga que ver en esto específico, ya vamos a ver que muchos tienen que ver con deportes, pero más allá de eso, cualquier hobby al que usted se dedique ya le está dando un beneficio, porque nos va a ayudar, por un lado, a disminuir el estrés. Segundo, a no tener esta presión de que tiene que salir perfecto, de que tenemos que ser excelentes, no, sino que nos va a permitir experimentar desde otro lugar, ¿de acuerdo? Así que hoy vamos a estar hablando de eso, de los hobbies. Cuénteme usted, ¿qué hobby tiene? ¿Qué le gusta hacer en su tiempo libre? Ya sabe que nos puede escribir el número de WhatsApp, que es el 097-952-4266. Su servidora, ¿qué hobbies tiene? A mí me gusta tocar la guitarra, por ejemplo, toco guitarra y ukulele, no lo hago profesional, lo hago solamente, miren, cuando ya es viernes, cuando estoy muy cansada, cuando hay plan de casita. Me gusta cantar también un poco, tampoco lo hago de forma profesional, pero sí me gusta. ¿Qué más me gusta? Me gusta leer, aunque tengo que confesarles que no he leído un buen libro en los últimos meses. Ha sido un poco complejo. Me gusta bailar me gusta mucho. Encontré este lugar de bailoterapia que les comentaba, buenísimo. Soy muy feliz. Salgo adolorida, pero se agradece porque eso me ayuda a gestionar toda la presión
canción del día. Pero bueno, ese va a ser el tema del día de hoy. 103:42, vamos entonces a nuestra siguiente dosis musical, que arrancamos con esta canción de Rauw Alejandro junto a Mark Segui, que se llama Tiroteo, y luego de esto regresamos para continuar con el tema que les he traído para este día. Ya volvemos.

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Estamos de vuelta, 4 y 12. Y se acuerdan que les había dicho que nos habían bendecido con un día soleado, pues ventajosamente acabó de llover. Se agradece esta lluviecita. Esperemos que no sea tan fuerte como el de la última vez. Se asustaron. Aquí en la radio pegaron un grito, me hicieron espantar a mí también. Pero sí se necesitaba. Se necesitaba que el clima pues baje en el nivel de temperatura que habíamos tenido hasta la tarde. Aquí en Radio Voz del Lupano son las 4 y 12. Y yo pues estoy hablando con ustedes acerca de cuáles son los beneficios de tener hobbies, ¿verdad? Para la salud física y mental. Las ventajas del ejercicio para la salud podrían llenar muchos más artículos que este para que las personas pues se pongan en movimiento y los efectos pueden ser profundos. Uno de estos hobbies que tiene que ver con el ejercicio físico es el running o el caminar, uno de los deportes más antiguos que es conocido por mejorar la salud cardiovascular. También ayuda a fortalecer los huesos y los músculos, controlar

el peso corporal y reduce el riesgo de cáncer, entre otras ventajas. Las investigaciones demuestran que mejora el rendimiento académico de los niños y la función cerebral de los adultos mayores. Un estudio incluso sugiere que correr con regularidad puede combatir la depresión con la misma eficacia que los antidepresivos, el running. O el caminar también, ¿saben? Como se recomienda muchísimo como para poder despejar la mente. No necesariamente tiene que correr, puede trotar, puede caminar, pero el punto es que esta actividad en general le permite como airearse al cerebro. ¿Y saben qué? Lo reconfirmo, como no sé cómo explicarles, como les decía, había encontrado yo este espacio para poder hacer bailoterapia y hay un tramo en el que yo tengo que ir caminando y sí había estado como muy bloqueada y tenía justo que desarrollar un discurso y fue así mientras que yo bajaba caminando cuando logré conectar tres ideas y tuve que empezar a escribir en ese momento y fue precisamente resultado del haber podido pues lograr despejar la mente y poner el cuerpo en movimiento, así que funciona, lo certifico, por favor, encuentre alguna actividad que le permita a usted estar en movimiento, que le permita que su cerebro pueda descansar, pueda desconectarse de toda la presión del día, ¿de acuerdo? El siguiente, la natación, es otro ejercicio para todo el cuerpo, adecuado para personas de todas las edades. Al igual que correr, nadar mejora la salud cardiovascular, reduciendo el riesgo de sufrir un infarto o un derrame cerebral. También mejora la capacidad pulmonar y el metabolismo, y calma la inflamación y el dolor articular. El tiempo que se pasa en el agua libera las hormonas de serotonina y dopamina en el cerebro, lo que puede mitigar los trastornos del estado de ánimo y aumentar la función de la memoria. Esto de la natación también lo he escuchado un montón, pero la verdad es que yo todavía miren, ya sé que llevo 9 meses aquí ya, pero sigo considerándome un chance así nueva por estos espacios y no sé en dónde uno podría ir a hacer como natación con regularidad aquí en Macas. Si ustedes lo saben, podrían dejar ahí sus comentarios para poder ir a chequearlo en vivo y en directo, qué sé yo. Pero así que vamos entonces, ya están dos hobbies que recomiendan y que tienen un impacto completamente pues directo en nuestra salud física, ¿de acuerdo? Antes de irnos a nuestra siguiente pausa musical, déjenme compartir este comunicado con ustedes. Se hace una cordial invitación a un encuentro provisional de jubilados y pensionistas afiliados al IES. Repito, se hace una cordial invitación a un encuentro provisional de jubilados y pensionistas afiliados al IES. Esto, hora y fecha, Macas, miércoles 30 de septiembre del 2026 a las 2 de la tarde, o sea, mañana. Miércoles 30 de septiembre a las 2 de la tarde. ¿En dónde? En el Salón Azul del Consejo Provincial de Morona, Santiago. Aquícito, al frente de la Plaza Cívica. Recuerde, Salón Azul del Consejo Provincial de Morona, Santiago. Va a presidir la reunión la doctora Rosario Muñoz Navega de Cordero, magíster, presidenta de la Confederación Nacional de Jubilados y Pensionistas del Ecuador. Van a ser muy importantes a tratar. Vamos todos a esta cita a la unidad provincial. Todos los jubilados estamos cobijados por una sola bandera del tricolor de nuestro Ecuador. Ya sabe, por favor, mañana anótelo, apúntelo en su agenda. Mañana miércoles 30 de septiembre del 2026 a las 2 de la tarde en el Salón Azul del Consejo Provincial de Morona, Santiago. Usted tiene una cita para tratar temas muy importantes con respecto a esta invitación que les está haciendo llegar los jubilados y pensionistas afiliados al IES. Por favor, anótelo, vaya mañana al Salón Azul del Consejo Provincial de Morona, Santiago, a las 2 de la tarde, ¿de acuerdo? Anotado, por favor. Ahora sí, nos vamos entonces a nuestra siguiente dosis musical y vamos con un poco de María Becerra y Tini y esta canción que se llama Miénteme. Y luego retornamos para continuar hablando de los hobbies esta maravillosa tarde que ya tiene un clima un poco más templado. Ya volvemos.

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1: 4:44 aquí en Radio Voz del Lupano en la 90.5. ¿Saben qué le hacen los hobbies a nuestro cerebro? Pues al parecer, un estudio que comparó los cerebros de observadores de aves principiantes versus otros de experiencia, descubrió que las personas más experimentadas tenían las zonas de atención, memoria y reconocimiento visual más densas y organizadas. El chiste con los hobbies está en hacer que el cerebro distinga entre cosas casi idénticas una y otra vez. Y eso podría ayudar a retrasar su envejecimiento. ¿Qué tal? Como tener un hobby precisamente tiene la intención de frenar el envejecimiento cerebral, algo en específico. Es momento entonces, esta es su señal, para que usted saque su guitarra guardada, saque, tal vez le gusta tejer, por ejemplo, continúe con algún hobby, si le gusta pintar, si le gusta cantar, si le gusta bailar, que lo haga, porque al parecer, como usted escuchó, esto ayuda a que nuestro cerebro no envejezca tan pronto, ¿de acuerdo? Continuamos también con un par de hobbies adicionales. Por ejemplo, cultivar alimentos, comer sano y cocinar se relacionan con mayor bienestar. Entre ellos los hobbies, por ejemplo, la jardinería permite a los niños ensuciarse las manos y más tarde les da la oportunidad de, pues, como propio trabajo, entonces también tiene como una dosis de dopamina. Y los niños que cultivan un huerto desarrollan habilidades para la jardinería y para la vida, se vuelven más concentrados y seguros de sí mismos. Del mismo modo, se ha demostrado que la recolección mejora el estado de ánimo de los niños y les anima a comer de forma nutritiva. Estas aficiones son una inversión a largo plazo, ya que los estudios relacionan la exposición temprana a la naturaleza con una mejor salud mental en la edad adulta. ¿Qué tal eso? Con hobbies relacionados con el arte, la música, pues estos ayudan a reducir la ansiedad y la depresión. Resulta que colorear no es solo para niños. Cuando se combina con la terapia convencional, la terapia de colorear puede reducir la ansiedad y la depresión de los adultos y aumentar las emociones positivas. Estos efectos también se producen rápidamente. Según un estudio, casi 3/4 de los participantes se sintieron más seguros después de dedicarse al arte durante tan solo 45 minutos. Otro estudio relacionado descubrió que la creación artística reducía significativamente los niveles de cortisol, la hormona que está relacionada con el estrés, de todos los participantes que tenían tipos de hobbies pues vinculados al arte en general. Y bueno, finalmente lo que habíamos hablado, ¿no? Salir al aire libre, disfrutar de la naturaleza. Yo por eso amo Macas. Yo decía que yo había venido muy estresada acá, pero acá en Maquitas ya uno sale, tiene naturaleza por todas partes, los pajaritos están todavía ahí llenos de vida, llenos de colores. Yo amo Macas. Uno sale ahí, ya está el río, el maravilloso pano, camina una cuadra, se encuentra con otro río, amo. Así que espero yo que precisamente esté disfrutando también de lo que implica vivir en este espacio y que pueda encontrar hobbies que le permitan mantenerse saludable. Y no en este sentido de tener que hacerlo perfecto o que tenga este objetivo, por ejemplo, con estos de deporte, de bajar de peso. No, solamente que le permita reducir el estrés y la ansiedad y le permita sentirse feliz por unos minutos, ¿de acuerdo? 4:47, vámonos con un par de canciones más y luego retornamos ya para ir cerrando el programa. Nos vamos con un poco de Camilo y esta canción que hace junto a Mau y Ricky, que se llama Rolex. Y volvemos.

Estamos de regreso aquí en Radio Salud para la 90.5. Son 4:55, amigos y amigas, criaturas apapachables. Es momento de cerrar el programa por el día de hoy. Yo sé, no se ponga triste, ¿de acuerdo? Mañana ustedes y yo tenemos de nuevo una cita de 3 a 5 de la tarde, ¿de acuerdo? Y antes de irnos, permítanme compartir de nuevo, recordarles este comunicado. Se hace una cordial invitación a un encuentro provisional de jubilados y pensionistas afiliados al IES. Hora y fecha, Macas, miércoles 30 de septiembre, o sea, mañana, a las 2 de la tarde, ¿dónde? En el Salón Azul del Consejo Provincial de Morona, Santiago. Va a presidir la reunión la doctora Rosario Muñoz Navega de Cordero, magíster, presidenta de la Confederación Nacional de Jubilados y Pensionistas del Ecuador. Los temas que se van a tratar son muy importantes. Vamos todos a esta cita a la unidad provincial. Todos los jubilados estamos cobijados por una sola bandera de tricolor de nuestro Ecuador. Con eso, gente bonita, recuerden de mi parte, como siempre, tomar agüita, usar protector solar, amar muchísimo y sobre todo dejarse amar. Ya saben que mi nombre es Jocelyn, pero ustedes, criaturas bonitas, me pueden decir Yoshi y así de paso sonríen cuando lo dicen. Yo los quiero muchísimo, nos vemos el día de mañana, besitos, bye.

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1: Es la hora 3:04.

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solo Dios Padre Todopoderoso, Creador del cielo y de la tierra,

la misma naturaleza del Padre por quien todo fue hecho, que por nosotros los hombres y por nuestra salvación bajó del cielo, y por obra del Espíritu Santo se encarnó de María la Virgen y se hizo hombre, y por nuestra causa fue crucificado en tiempos de Poncio Pilato, padeció y fue sepultado, y resucitó al tercer día según las Escrituras, y subió al cielo, y está sentado a la derecha del Padre, y de nuevo vendrá con gloria para juzgar a vivos y muertos, y su reino no tendrá fin. Creo en el Espíritu Santo, Señor y Dador de vida, que procede del Padre y del Hijo, que con el Padre y el Hijo recibe una misma adoración y gloria, y que habló por los profetas. Creo en la Iglesia que es una, santa, católica y apostólica. Confieso que hay un solo bautismo para el perdón de los pecados. Espero la resurrección de los muertos y la vida.

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0: Es la hora 3:40.
1: El miedo se apodera de ti cuando te encuentra falto de recursos, cuando te toma con la guardia baja. Primero empieza llenándote de dudas. Después te crea ilusiones para que te evadas de la realidad. Y cuando estás a punto de actuar, viene haciéndose el grande y el poderoso. Te hace creer que eres débil y cobarde. Te dice que es más fuerte que tú. Te cambia la percepción de las cosas y te las muestra desde un lugar donde te hace sentir inferior e imposibilitado.

0: que iba la peste camino a Bagdad cuando se encontró con un peregrino. Él le preguntó: ¿a dónde vas? La peste respondió: a Bagdad, a matar a 10,000 personas. Después de un tiempo, la peste volvió a encontrarse con el peregrino, quien muy enojado le dijo: ¡me mentiste! Me dijiste que matarías a 10,000 personas y mataste a 100,000. Yo no mentí. Maté a 10,000. El resto se murió de miedo.
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0: Es la hora 3:52.
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2: En Mateo capítulo 5, versículo 37, Jesús dice: que tu palabra sea siempre sí cuando es sí y no cuando es no. Tenía un compromiso importante y fui al sastre para retirar el traje que me aseguró lo tendría listo para ese día. No pude evitar mi disgusto cuando, con evidente vergüenza, él me dijo que no había podido empezar el trabajo. Pero antes de que pudiera reclamarle, con mucha prisa sacó otro traje al que le faltaban unos cuantos detalles. Por favor, me dijo, acéptelo como préstamo para que usted pueda cumplir con su compromiso. Y mientras daba las últimas puntadas para que encajara con mi medida, me contó con tristeza que su hijo había viajado al exterior y entre trámites y papeleos había tenido que dejar el trabajo del taller. Entonces, yo pensé en lo importante que es cumplir la palabra aunque no esté escrita ni firmada. Este sastre sí valoraba su palabra. Aunque él no pudo cumplir, buscó una solución para que yo sí pudiera hacerlo. Esforcémonos por mantener siempre nuestra palabra. Sí cuando es sí, no cuando es no, dice Jesús. Mateo capítulo 5, versículo 37.
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6: Es la hora 4:03.

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0: El círculo del odio. El dueño de una empresa le gritó a su administrador porque en ese momento estaba muy nervioso. El administrador llegó a su casa y le gritó a su esposa, acusándola de gastar demasiado al verla con un vestido nuevo. La esposa le gritó a la empleada porque había roto un plato. La empleada le dio un puntapié al perro porque la hizo tropezar. El perro salió corriendo y mordió a una señora que pasaba por la calle porque le molestaba su presencia. Esa señora fue al hospital para que le curaran las heridas y le gritó al médico porque al curarla le hizo daño. El médico llegó a su casa y le gritó a su madre porque la comida no estaba en su punto. La madre le acarició los cabellos y le dijo: «Hijo, mañana te haré tu comida favorita. Tú trabajas mucho, estás cansado y necesitas de una buena noche de sueño. Voy a cambiar las sábanas de tu cama por otras bien limpias y perfumadas, para que descanses profundamente y mañana te sentirás mejor». Luego lo bendijo y salió de la habitación dejándolo descansar. En ese momento se interrumpió el círculo del odio, porque chocó con la paciencia, el perdón y el amor. Si estás inmerso en el círculo del odio, acuérdate que con paciencia, una disposición al perdón y sobre todo con amor, puedes romperlo.
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0: Es la hora 4:29 minutos.
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2: En Éxodo capítulo 20, versículo 8 leemos: Acuérdate del día del sábado para santificarlo. Sabbat era para Israel un día de descanso consagrado para que Dios y su pueblo se encuentren. Dios quiere que comprendamos que el trabajo es para el hombre y no el hombre para el trabajo. Por otro lado, Jesucristo al resucitar en domingo, instituyó a este como día para que los cristianos descansen y adoren a Dios. En la ciudad de Santo Domingo de los Colorados, curiosamente, hasta 1988 se tuvo como día de descanso al lunes, debido a que el domingo se había consagrado al intenso comercio de la región. Incluso las instituciones bancarias laboraban el domingo para atender el influjo mercantil. Como es lógico, la gente compraba, vendía y no le quedaba tiempo para ir a misa. Por eso, Monseñor Emilio Stelle tuvo que concienciar a las autoridades a fin de que en Santo Domingo se respete el domingo como día del Señor. Hoy, el domingo ya no es día laborable, pero a no pocos aún les mueve más el dinero que el deseo de encontrarse con Dios. ¿Santificas tú un día para el Señor? Éxodo, capítulo 20, versículo 8.
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0: Es difícil, Señor. Señor, no es fácil vivir en un mundo intranquilo y confuso. Es difícil creer cuando existe tanta incertidumbre. Es penoso esperar cuando hay tanta confusión. Es difícil amar cuando hay tanta decepción. Es complicado ser honesto cuando hay tanta maldad. Es difícil cumplir con el deber en medio de tanta competencia. Es peligroso manifestarse cuando hay tanta incomprensión. Es difícil ser tranquilo cuando hay tanta violencia. Es difícil ser luz en medio de tanta oscuridad. Es difícil ser humilde en un mundo que aprecia la gloria y el prestigio. Es difícil ser camino cuando hay senderos tan diversos. Es difícil consolar cuando hay tanto desespero. Es difícil ser calmado en un mundo agitado. Es difícil ser fuerte cuando son tantos los débiles. Y sé también que todo eso solo es posible con tu fuerza, porque eres nuestro camino, verdad y vida.
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0: Es la hora 4:57 minutos.
1: Y Jesús dijo.
2: Dijo Jesús.
3: Felices los que tienen el espíritu del pobre, porque de ellos es el reino de los cielos. Felices los que lloran, porque recibirán consuelo. Felices los pacientes, porque recibirán la tierra en herencia. Felices los que tienen hambre y sed de justicia, porque serán saciados. Felices los compasivos, porque obtendrán misericordia. Felices los de corazón limpio, porque verán a Dios. Felices los que trabajan por la paz, porque serán reconocidos como hijos de Dios. Felices los que son perseguidos por causa del bien, porque de ellos es el reino de los cielos. Felices ustedes, cuando por causa mía los insulten, los persigan y les levanten toda clase de calumnias. Alégrense y muéstrense contentos, porque será grande la recompensa que recibirán en el cielo. Pues bien saben que así persiguieron a los profetas que vinieron antes de ustedes.
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1: 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En el Evangelio según San Mateo, capítulo 5, versículos del 3 al 12.
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9: Es la hora 5:05.

Ilumina la aurora del claro cielo, otro día de vida que nos das. Gracias a ti, Creador del Universo, oh Padre nuestro que en el cielo estás. Nuestras voces unimos al concierto que el universo eleva hoy en tu honor. Del cielo, la tierra, el mar profundo, oh Padre nuestro magnífico Hacedor, preserva nuestras almas del pecado, a nuestro cuerpo da fuerza y salud, a nuestra mente ilumina piadoso con un rayo benéfico de luz. Por nuestra amada patria suplicamos, por la iglesia elevamos oración, por nuestros padres y familia, porque dichosos los hagas, Señor. En tu santo nombre comenzamos este día de vida que nos das. Haz que lo acabemos santamente, oh Padre nuestro que en el cielo estás. Amén. Purísima de Macas, ruega por nosotros.

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2: Queridos hermanos y hermanas, Cristo nos ha invitado a dirigirnos a Dios con insistencia y confianza para ser escuchados. Pedid y se os dará. Buscad y hallaréis. Llamad y se os abrirá. La plegaria insistente a la Madre de Dios se apoya en la confianza de que su materna intercesión lo puede todo ante el corazón del Hijo. Recemos con devoción el Santo Rosario.

0: En el nombre del Padre, y del Hijo, y del Espíritu Santo.
1: Amén.
0: El ángel del Señor anunció a María.
1: Y concibió por obra y gracia del Espíritu Santo.
0: He aquí la sierva del Señor.
1: Hágase en mí según tu palabra.
0: Y el Verbo divino se encarnó.
1: Y habitó entre nosotros.
0: Dios te salve María, llena eres de gracia, el Señor es contigo. Bendita eres entre todas las mujeres, y bendito es el fruto de tu vientre, Jesús.
1: Santa María, Madre de Dios, ruega por nosotros pecadores, ahora y en la hora de nuestra muerte. Amén.
0: Ruega por nosotros, Santa Madre de Dios,
1: para que seamos dignos de alcanzar las promesas y gracias de nuestro Señor Jesucristo.
0: Oremos. Te rogamos, Señor, que infundas en nuestras almas tu gracia, para que, habiendo conocido por el anuncio del ángel la encarnación de Jesucristo, tu Hijo, por los méritos de su pasión y muerte de cruz, lleguemos a la gloria de la resurrección, por el mismo Jesucristo nuestro Señor.
1: Amén.
0: Gloria al Padre, y al Hijo, y al Espíritu Santo.
1: Como era en el principio, ahora y siempre, por los siglos de los siglos. Amén.
0: María, Madre de Gracia y Madre de Misericordia,
1: en la vida y en la muerte, ampáranos, Madre nuestra.
0: Hoy contemplamos los misterios gloriosos. En el primer misterio glorioso contemplamos la resurrección de Jesucristo de entre los muertos. Padre nuestro que estás en el cielo, santificado sea tu nombre. Venga a nosotros tu reino. Hágase tu voluntad en la tierra como en el cielo.
1: Danos hoy nuestro pan de cada día. Perdona nuestras ofensas, como también nosotros perdonamos a los que nos ofenden. No nos dejes caer en tentación y líbranos del mal.
0: Digna eres, Virgen Santísima, que mis labios te alaben y te sirvan.
1: Danos virtud y fortaleza para vencer a nuestros enemigos.
0: Dios te salve María, llena eres de gracia, el Señor es contigo. Bendita eres entre todas las mujeres, y bendito es el fruto de tu vientre, Jesús.
1: Santa María, Madre de Dios, ruega por nosotros pecadores, ahora y en la hora de nuestra muerte. Amén.
0: Dios te salve María, llena eres de gracia, el Señor es contigo. Bendita eres entre todas las mujeres, y bendito es el fruto de tu vientre, Jesús.
1: Santa María, Madre de Dios, ruega por nosotros pecadores, ahora y en la hora de nuestra muerte. Amén.
0: Dios te salve María, llena eres de gracia, el Señor es contigo.

0: es contigo. Bendita eres entre todas las mujeres y bendito es el fruto de tu vientre, Jesús.
1: Santa María, Madre de Dios, ruega por nosotros pecadores, ahora y en la hora de nuestra muerte. Amén.
0: Dios te salve María, llena eres de gracia, el Señor es contigo. Bendita eres entre todas las mujeres y bendito es el fruto de tu vientre, Jesús.
1: Santa María, Madre de Dios, ruega por nosotros pecadores, ahora y en la hora de nuestra muerte. Amén.
0: Dios te salve María, llena eres de gracia, el Señor es contigo. Bendita eres entre todas las mujeres y bendito es el fruto de tu vientre, Jesús.
1: Santa María, Madre de Dios, ruega por nosotros pecadores, ahora y en la hora de nuestra muerte. Amén.
0: Dios te salve María, llena eres de gracia, el Señor es contigo. Bendita eres entre todas las mujeres y bendito es el fruto de tu vientre, Jesús.
1: Santa María, Madre de Dios, ruega por nosotros pecadores, ahora y en la hora de nuestra muerte. Amén.
0: Dios te salve María, llena eres de gracia, el Señor es contigo. Bendita eres entre todas las mujeres y bendito es el fruto de tu vientre, Jesús.
1: Santa María, Madre de Dios, ruega por nosotros pecadores, ahora y en la hora de nuestra muerte. Amén.
0: Dios te salve María, llena eres de gracia, el Señor es contigo. Bendita eres entre todas las mujeres y bendito es el fruto de tu vientre, Jesús.
1: Santa María, Madre de Dios, ruega por nosotros pecadores, ahora y en la hora de nuestra muerte. Amén.
0: Dios te salve María, llena eres de gracia, el Señor es contigo. Bendita eres entre todas las mujeres y bendito es el fruto de tu vientre, Jesús.
1: Santa María, Madre de Dios, ruega por nosotros pecadores, ahora y en la hora de nuestra muerte. Amén.
0: Dios te salve María, llena eres de gracia, el Señor es contigo. Bendita eres entre todas las mujeres y bendito es el fruto de tu vientre, Jesús.
1: Santa María, Madre de Dios, ruega por nosotros pecadores, ahora y en la hora de nuestra muerte. Amén.
0: Gloria al Padre, y al Hijo, y al Espíritu Santo.
1: Como era en el principio, ahora y siempre, por los siglos de los siglos. Amén.
0: María, Madre de Gracia y Madre de Misericordia.
1: En la vida y en la muerte, ampáranos, Madre nuestra.
0: En el segundo misterio glorioso contemplamos la ascensión de nuestro Señor Jesucristo al cielo. Padre.

0: tierra como en el cielo.
1: Danos hoy nuestro pan de cada día, perdona nuestras ofensas, como también nosotros perdonamos a los que nos ofenden. No nos dejes caer en la tentación y líbranos del mal.
0: Digna eres, Virgen Santísima, que mis labios te alaben y te sirvan.
1: Danos virtud y fortaleza para vencer a nuestros enemigos.
0: Dios te salve María, llena eres de gracia, el Señor es contigo. Bendita eres entre todas las mujeres y bendito es el fruto de tu vientre Jesús.
1: Santa María, Madre de Dios, ruega por nosotros pecadores, ahora y en la hora de nuestra muerte. Amén.
0: Dios te salve María, llena eres de gracia, el Señor es contigo. Bendita eres entre todas las mujeres y bendito es el fruto de tu vientre Jesús.
1: Santa María, Madre de Dios, ruega por nosotros pecadores, ahora y en la hora de nuestra muerte. Amén.
0: Dios te salve María, llena eres de gracia, el Señor es contigo, bendita eres entre todas las mujeres, y bendito es el fruto de tu vientre Jesús.
1: Santa María, Madre de Dios, ruega por nosotros pecadores, ahora y en la hora de nuestra muerte. Amén.
0: Dios te salve María, llena eres de gracia, el Señor es contigo. Bendita eres entre todas las mujeres y bendito es el fruto de tu vientre, Jesús.
1: Santa María, Madre de Dios, ruega por nosotros pecadores, ahora y en la hora de nuestra muerte. Amén.
0: Dios te salve María, llena eres de gracia, el Señor es contigo. Bendita eres entre todas las mujeres y bendito es el fruto de tu vientre, Jesús.
1: Santa María, Madre de Dios, ruega por nosotros pecadores, ahora y en la hora de nuestra muerte. Amén.

0: es el fruto de tu vientre, Jesús.
1: Santa María, Madre de Dios, ruega por nosotros, pecadores, ahora y en la hora de nuestra muerte. Amén.
2: Dios te salve, María, llena eres de gracia, el Señor es contigo. Bendita eres entre todas las mujeres, y bendito es el fruto de tu vientre, Jesús.
1: Santa María, Madre de Dios, ruega por nosotros, pecadores, ahora y en la hora de nuestra muerte. Amén.
2: Dios te salve, María, llena eres de gracia, el Señor es contigo. Bendita eres entre todas las mujeres, y bendito es el fruto de tu vientre, Jesús.
1: Santa María, Madre de Dios, ruega por nosotros, pecadores, ahora y en la hora de nuestra muerte. Amén.
2: Dios

0: el fruto de tu vientre, Jesús.
1: Gloria, Santa María, Madre de Dios, ruega por nosotros, pecadores, ahora y en la hora de nuestra muerte. Amén.
0: Gloria al Padre, al Hijo y al Espíritu Santo.
1: Como era en el principio, ahora y siempre, por los siglos de los siglos. Amén.
0: María es Madre de gracia, Madre de misericordia.
1: En la vida y en la muerte, ampáranos, Madre nuestra. En el tercer misterio glorioso contemplamos la venida del Espíritu Santo sobre María Santísima y los apóstoles reunidos en Jerusalén. Padre nuestro que estás en el cielo, santificado sea tu nombre, venga a nosotros tu reino, hágase tu voluntad en la tierra como en el cielo.
0: Danos hoy nuestro pan de cada día, perdona nuestras ofensas, como también nosotros perdonamos a los que nos ofenden. No nos dejes caer en tentación y líbranos del mal.
1: Digna eres, Virgen Santísima, que mis labios te alaben y te sirvan.
0: Danos virtud y fortaleza para vencer a nuestros enemigos.
1: Dios te salve, María, llena eres de gracia, el Señor es contigo. Bendita eres entre todas las mujeres y bendito es el fruto de tu vientre, Jesús.
0: Santa María, Madre de Dios, ruega por nosotros pecadores, ahora y en la hora de nuestra muerte. Amén.
1: Dios te salve María, llena eres de gracia, el Señor es contigo. Bendita eres entre todas las mujeres y bendito es el fruto de tu vientre, Jesús.
0: Santa María, Madre de Dios, ruega por nosotros pecadores, ahora y en la hora de nuestra muerte. Amén.
1: Dios te salve María, llena eres de gracia, el Señor es contigo. Bendita eres entre todas las mujeres y bendito es el fruto de tu vientre, Jesús.
0: Santa María, Madre de Dios, ruega por nosotros pecadores, ahora y en la hora de nuestra muerte. Amén.
1: Dios te salve María, llena eres de gracia, el Señor es contigo. Bendita eres entre todas las mujeres y bendito es el fruto de tu vientre, Jesús.
0: Santa María, Madre de Dios, ruega por nosotros pecadores, ahora y en la hora de nuestra muerte. Amén.
1: Dios te salve María, llena eres de gracia, el Señor es contigo. Bendita eres entre todas las mujeres y bendito es el fruto de tu vientre, Jesús.
0: Santa María, Madre de Dios, ruega por nosotros pecadores, ahora y en la hora de nuestra muerte. Amén.
1: Dios te salve María, llena eres de gracia, el Señor es contigo. Bendita eres entre todas las mujeres y bendito es el fruto de tu vientre, Jesús.
0: Santa María, Madre de Dios, ruega por nosotros pecadores, ahora y en la hora de nuestra muerte. Amén.
1: Dios te salve María, llena eres de gracia, el Señor es contigo. Bendita eres entre todas las mujeres y bendito es el fruto de tu vientre, Jesús.
0: Santa María, Madre de Dios, ruega por nosotros pecadores, ahora y en la hora de nuestra muerte. Amén.
1: Dios te salve María, llena eres de gracia, el Señor es contigo. Bendita eres entre todas las mujeres y bendito es el fruto de tu vientre, Jesús.
0: Santa María, Madre de Dios, ruega por nosotros pecadores, ahora y en la hora de nuestra muerte. Amén.
1: Dios te salve María, llena eres de gracia, el Señor es contigo. Bendita eres entre todas las mujeres y bendito es el fruto de tu vientre, Jesús.
0: Santa María, Madre de Dios, ruega por nosotros pecadores, ahora y en la hora de nuestra muerte. Amén.
1: Dios te salve María, llena eres de gracia, el Señor es contigo. Bendita eres entre todas las mujeres y bendito es el fruto de tu vientre, Jesús.
0: Santa María, Madre de Dios, ruega por nosotros pecadores, ahora y en la hora de nuestra muerte. Amén.
1: Gloria al Padre, y al Hijo, y al Espíritu Santo.
0: Como era en el principio, ahora y siempre, por los siglos de los siglos. Amén.
1: María, Madre de Gracia y Madre de Misericordia.

0: tierra como en el cielo.
1: Danos hoy nuestro pan de cada día, perdona nuestras ofensas, como también nosotros perdonamos a los que nos ofenden. No nos dejes caer en la tentación y líbranos del mal.
0: Digna eres, Virgen Santísima, que mis labios te alaben y te sirvan.
1: Danos virtud y fortaleza para vencer a nuestros enemigos.
0: Dios te salve María, llena eres de gracia, el Señor es contigo. Bendita eres entre todas las mujeres y bendito es el fruto de tu vientre, Jesús.
1: Santa María, Madre de Dios, ruega por nosotros pecadores, ahora y en la hora de nuestra muerte. Amén. Dios

0: fruto de tu vientre, Jesús.
1: Santa María, Madre de Dios, ruega por nosotros pecadores, ahora y en la hora de nuestra muerte. Amén.
0: Dios te salve María, llena eres de gracia, el Señor es contigo, bendita eres entre todas las mujeres, y bendito es el fruto de tu vientre, Jesús.
1: Santa María, Madre de Dios, ruega por nosotros pecadores, ahora y en la hora de nuestra muerte. Amén.
0: Dios te salve María, llena eres de gracia, el Señor es contigo, bendita eres entre todas las mujeres, y bendito es el fruto de tu vientre, Jesús.
1: Santa María, Madre de Dios, ruega por nosotros pecadores, ahora y en la hora de nuestra muerte. Amén.
0: Dios te salve María, llena eres de gracia, el Señor es contigo, bendita eres entre todas las mujeres, y bendito es el fruto de tu vientre, Jesús.
1: Santa María, Madre de Dios, ruega por nosotros pecadores, ahora y en la hora de nuestra muerte. Amén.

0: Bendito es el fruto de tu vientre, Jesús.
1: Santa María, Madre de Dios, ruega por nosotros, pecadores, ahora y en la hora de nuestra muerte. Amén.

0: Bendito es el fruto de tu vientre, Jesús.
1: Santa María, Madre de Dios, ruega por nosotros, pecadores, ahora y en la hora de nuestra muerte. Amén.
2: Dios te salve, María, llena eres de gracia, el Señor es contigo. Bendita eres entre todas las mujeres, y bendito es el fruto de tu vientre, Jesús.
1: Santa María, Madre de Dios, ruega por nosotros, pecadores, ahora y en la hora de nuestra muerte. Amén.
2: Dios te salve María, llena eres de gracia, el Señor es contigo, bendita eres entre todas las mujeres, y bendito es el fruto de tu vientre, Jesús.
1: Santa María, Madre de Dios, ruega por nosotros pecadores, ahora y en la hora de nuestra muerte. Amén.
2: Dios te salve María, llena eres de gracia, el Señor es contigo. Bendita eres entre todas las mujeres, y bendito es el fruto de tu vientre, Jesús.
1: Gloria, Santa María, Madre de Dios, ruega por nosotros pecadores, ahora y en la hora de nuestra muerte. Amén.
2: Gloria al Padre, al Hijo y al Espíritu Santo.
1: Como era en el principio, ahora y siempre, por los siglos de los siglos. Amén.
2: María es Madre de gracia, Madre de misericordia.
1: En la vida y en la muerte, ampáranos, Madre nuestra. En el quinto y último misterio glorioso contemplamos la coronación de María Santísima como reina y madre de todo lo creado. Padre nuestro que estás en el cielo, santificado sea tu nombre. Venga a nosotros tu reino. Hágase tu voluntad en la tierra como en el cielo.
2: Danos hoy nuestro pan de cada día. Perdona nuestras ofensas, como también nosotros perdonamos a los que nos ofenden. No nos dejes caer en la tentación y líbranos del mal.
1: Digna eres, Virgen Santísima, que mis labios te alaben y te sirvan.
2: Danos virtud y fortaleza para vencer a nuestros enemigos.
1: Dios te salve, María, llena eres de gracia, el Señor es contigo. Bendita eres entre todas las mujeres y bendito es el fruto de tu vientre, Jesús.
2: Santa María, Madre de Dios, ruega por nosotros pecadores, ahora y en la hora de nuestra muerte. Amén.
1: Dios te salve María, llena eres de gracia, el Señor es contigo. Bendita eres entre todas las mujeres y bendito es el fruto de tu vientre, Jesús.
2: Santa María, Madre de Dios, ruega por nosotros pecadores, ahora y en la hora de nuestra muerte. Amén.
1: Dios te salve María, llena eres de gracia, el Señor es contigo. Bendita eres entre todas las mujeres y bendito es el fruto de tu vientre, Jesús.
2: Santa María, Madre de Dios, ruega por nosotros pecadores, ahora y en la hora de nuestra muerte. Amén.
1: Dios te salve María, llena eres de gracia, el Señor es contigo. Bendita eres entre todas las mujeres, y bendito es el fruto de tu vientre, Jesús.
2: Santa María, Madre de Dios, ruega por nosotros pecadores, ahora y en la hora de nuestra muerte. Amén.
1: Dios te salve, María, llena eres de gracia, el Señor es contigo. Bendita eres entre todas las mujeres, y bendito es el fruto de tu vientre, Jesús.
2: Santa María, Madre de Dios, ruega por nosotros pecadores, ahora y en la hora de nuestra muerte. Amén.
1: Dios te salve María, llena eres de gracia, el Señor es contigo. Bendita eres entre todas las mujeres y bendito es el fruto de tu vientre, Jesús.
2: Santa María, Madre de Dios, ruega por nosotros pecadores, ahora y en la hora de nuestra muerte. Amén.
1: Dios te salve María, llena eres de gracia, el Señor es contigo. Bendita eres entre todas las mujeres y bendito es el fruto de tu vientre, Jesús.
2: Santa María, Madre de Dios, ruega por nosotros pecadores, ahora y en la hora de nuestra muerte. Amén.
1: Dios te salve María, llena eres de gracia, el Señor es contigo. Bendita eres entre todas las mujeres y bendito es el fruto de tu vientre, Jesús.
2: Santa María, Madre de Dios, ruega por nosotros pecadores, ahora y en la hora de nuestra muerte. Amén.
1: Dios te salve María, llena eres de gracia, el Señor es contigo. Bendita eres entre todas las mujeres, y bendito es el fruto de tu vientre, Jesús.
2: Santa María, Madre de Dios, ruega por nosotros pecadores, ahora y en la hora de nuestra muerte. Amén.
1: Dios te salve, María, llena eres de gracia, el Señor es contigo. Bendita eres entre todas las mujeres, y bendito es el fruto de tu vientre, Jesús.
2: Santa María, Madre de Dios, ruega por nosotros pecadores, ahora y en la hora de nuestra muerte. Amén.
1: Gloria al Padre, y al Hijo, y al Espíritu Santo.
2: Como era en el principio, ahora y siempre, por los siglos de los siglos. Amén.
1: María, Madre de Gracia y Madre de Misericordia.
2: En la vida y en la muerte, ampáranos, Madre nuestra.
1: Pidamos a nuestra Madre del Cielo que nos alcance del Señor la gracia de la fidelidad a nuestra fe y al Evangelio de Jesucristo. Dios te salve, Reina y Madre de Misericordia, vida, dulzura y esperanza nuestra, Dios te salve. A ti clamamos, los desterrados hijos de Eva. A ti suspiramos, gimiendo y llorando en este valle de lágrimas. Ea pues, Señora, abogada nuestra, vuelve a nosotros esos tus ojos misericordiosos, y después de este destierro, muéstranos a Jesús, fruto bendito de tu vientre, oh clemente, oh piadosa, oh dulce siempre Virgen María.
3: Ruega por nosotros, Santa Madre de Dios,
4: para que seamos dignos de alcanzar las promesas y gracias de nuestro Señor Jesucristo.
1: Oremos. Te rogamos, Señor, que a nosotros, tus siervos, nos concedas gozar siempre de salud de alma y cuerpo, y por la intercesión de la gloriosa siempre Virgen María, Madre de tu Hijo, líbranos de las tristezas de este mundo presente y concédenos las alegrías del cielo. Por Jesucristo nuestro Señor.
5: Amén.
1: Purísima de Macas, auxiliadora de los cristianos,
5: ruega por nosotros.
1: En el nombre del Padre, y del Hijo, y del Espíritu Santo. Amén.

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Ustedes nacieron el uno para el otro y lo estarán para siempre. Estarán juntos cuando las alas de la muerte esparzan sus días. Sí, estarán juntos aún en la memoria silenciosa de Dios. Pero dejen que haya espacios en su cercanía. Y dejen que las brisas de los cielos bailen entre ustedes. Ámense el uno al otro, mas no hagan del amor una atadura. Dejen que haya un mar en movimiento entre las playas de sus almas. Llénense mutuamente las copas, pero no beban de una sola copa. Compartan su pan, pero no coman del mismo trozo. Canten, bailen y alégrense, pero que cada uno sea independiente. Aún las cuerdas del laúd están solas, aunque vibren con la misma música. Den su corazón, pero no emprenda, pues solo la mano de la vida puede contener los corazones. Y permanezcan juntos, pero no demasiado, porque los pilares del templo están aparte, y ni el roble crece bajo la sombra del ciprés, ni el ciprés bajo la del roble.

0: La carreta vacía.
1: Caminaba con mi padre cuando él se detuvo en una curva y después de un pequeño silencio me preguntó:
2: Hija.
1: Sí, papá.
2: Además del cantar de los pájaros, ¿escuchas alguna cosa más?
1: A ver, estoy escuchando el ruido de una carreta.
2: Eso es, una carreta vacía.
1: Ah, papá, ¿y cómo sabes que es una carreta vacía si aún no la vemos?
2: Escucha, hija, es muy fácil saber cuando una carreta está vacía por causa del ruido.
1: Ah.
2: Cuanto más vacía la carreta, mayor es el ruido que hace.
1: Me convertí en adulta. Y hasta hoy, cuando veo a una persona hablando demasiado, interrumpiendo la conversación de todos, siendo inoportuna o violenta, presumiendo de lo que tiene, sintiéndose prepotente y haciendo de menos a la gente, tengo la impresión de oír la voz de mi padre diciendo:
2: cuanto más vacía la carreta, mayor es el ruido que hace.
1: La humildad consiste en callar nuestras virtudes y permitirles a los demás descubrirlas.
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0: Cordiales saludos, señoras y señores, oyentes de la Radio Voz de Lupano. Qué gusto saludarles en esta mañana. Estamos ya en miércoles 30 de septiembre del año 2026. Hoy el calendario santoral nos recuerda a San Jerónimo. Saludos a Jerónimo el día de hoy, siempre dando gracias a Dios por este nuevo día, este nuevo amanecer. A nuestra madre bajo la advocación de la Purísima de Macas, que nos cuide, que nos proteja de todo mal y peligro, a la Santa María Troncati. Buenos días, amigas y amigos de la sintonía. Buenos días a mi cantón Gonzanamá en la provincia de Loja. Hoy precisamente es el día principal de las fiestas, el aniversario número 83 de cantonización de Gonzanamá. Saludos a los gonzanameños que nos encontramos en diferentes partes de la del país y del mundo. Hoy 83 años de vida jurídica de nuestro querido cantón. Saludos cordiales a usted que nos escucha. Buenos días. ¿Cómo están? ¿Cómo amanecen el día de hoy? Hoy amanecimos con un volcán que en este momento está en actividad. Hermoso el paisaje, sobre todo lo que se ve desde acá, desde la radio. El volcán Sangay en este momento está con bastante humo a la parte de Riobamba. Así es que esperemos que no genere mucha expectativa, pero sí está saliendo bastante actividad del volcán Sangay a esta hora de la madrugada. Bueno, ya de la mañana, cuando llegamos acá estaba de madrugada. Buenos días, amigas y amigos de la sintonía. ¿Cómo están? ¿Cómo amanecen? Espero que bien a enfrentar este nuevo día de trabajo, este nuevo día de labores. Este día miércoles 30, el último día de el noveno año ya. Termina el noveno mes. Finaliza el noveno mes y obviamente que ya mañana estaremos 1 de octubre. ¿Cómo pasa el tiempo, amigas y amigos de la sintonía? Buenos días a quienes integran a la sintonía de la Radio Voz de Lupano, órgano oficial del Vicariato Apostólico de Méndez. Saludamos a mi compañera Wendy y la parte operativa técnica. Listos, estamos para iniciar las noticias en esta mañana.
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0: Atención, un día como hoy, en el 2023... Papa Francisco creó cardenal al Papa León XIV. Así fue la llegada de Inda Peñarrieta y Michelle Macías, esposa e hija de Fito, a Guayaquil. Atención, empresa denuncia filtración y manipulación de encuesta en Morona. Mientras tanto, les comentamos que Sevilla Don Bosco raciona agua, los 1582 usuarios están afectados. Esto y más en la presente emisión de Panorama Informativo. Son las 6 de la mañana con 8 minutos.

quien a inicios de este año había sido nombrado nuevo prefecto del Dicasterio para los Obispos del Vaticano. Entre los purpurados creados por el Papa Francisco el mismo día que el Papa León se encuentra, el arzobispo de Bogotá, Colombia, Cardenal Luis Rueda Aparicio, el arzobispo de Córdoba, Argentina, Cardenal Ángel Sixto Rossi, el prefecto del Dicasterio para la Doctrina de la Fe, Cardenal Víctor Manuel Fernández, el Patriarca Latino de Jerusalén, Cardenal Pieratista Pisavalla, el nuncio apostólico en Estados Unidos, que lo fue antes por casi una década en México, Cardenal Christopher Luis Pierre y el arzobispo de Madrid, España, Cardenal José Cobo Cano. En su homilía de este 30 de septiembre de 2023, el Papa Francisco alentó a los neocardenales a ser evangelizadores y evangelizados y no funcionarios. Dijo: somos evangelizadores en la medida que conservamos en el corazón el asombro y la gratitud de haber sido evangelizados, más aún de ser evangelizados, porque en realidad se trata de un don siempre actual que requiere ser renovado continuamente en la memoria y en la fe, dijo. También alentó a que el colegio cardenalicio se asemeje a una orquesta sinfónica que representa la sinfonía y la sinodalidad de la Iglesia. Una sinfonía cobra vida de la sabia composición de sonidos de los diferentes instrumentos. Cada uno brinda su aporte, a veces solo, a veces unido, a veces o algún otro, a veces con todo el conjunto. La diversidad es necesaria, es indispensable, pero cada sonido debe contribuir al proyecto común. Y para eso es fundamental la escucha recíproca, dijo el pontífice argentino. Tras el fallecimiento de Francisco el 21 de abril de 2025, el colegio cardenalicio reunió en cónclave, eligió como sucesor de San Pedro al hasta entonces cardenal Prevost, que tomó el nombre de León XIV. Apenas hace medio mes, el 14 de septiembre, León XIV, nacido en Chicago, Estados Unidos, y con nacionalidad peruana, cumplió 71 años, dice la información. Entonces, un día como hoy, 30 de septiembre, pero del año 2023, el Papa Francisco, en ese entonces, creó 21 nuevos cardenales para la Iglesia Católica en un consistorio. Entre ellos se encontraba el cardenal Robert Prevost, hoy quien es el Papa León XIV, quien a inicios de este año había sido nombrado nuevo prefecto del Dicasterio para los Obispos del Vaticano. Son las 6 de la mañana con 13 minutos, ya son las 6 de la mañana con 13 minutos.

Vamos a nivel nacional, la información a esta hora, atención. Inda Mariela Piñarrieta y Michelle Macías, esposa e hija del narcotraficante José Adolfo Macías Villamar, alias Fito, llegaron a Guayaquil la noche del 29 de septiembre de 2026, luego de su detención en Colombia. Aproximadamente a las 22 horas, Migración de Colombia publicó que las dos mujeres ya fueron expulsadas y compartió un video en el que se ve que Piñarrieta y Macías son llevadas

a un avión. Peñarrieta y Macías llegaron a Guayaquil a las 23 horas. En medio de un fuerte resguardo policial, en el lugar se encuentra el ministro del Interior, John Jenbinger. La captura de las dos mujeres ocurrió 2 días antes en una operación conjunta en la que participaron autoridades de Colombia y Ecuador con apoyo del FBI en el municipio colombiano de Sabana de Torres, en el departamento de Santander. Ahí se ven las gráficas precisamente. Peñarrieta y Macías son acusadas del delito de lavado de activos y serán enviadas a la cárcel La Roca en Guayaquil, según el ministro del Interior, John Jenbinger. Este centro penitenciario funciona exclusivamente para mujeres consideradas de alta peligrosidad u objetivos de alto valor. Tras la llegada de las detenidas, Jenbinger brindó una rueda de prensa donde habló del operativo de captura, seguimiento e investigación como autoras del manejo financiero y blanqueo de capitales de los choneros. Recordó que ambas se encuentran vinculadas al proceso judicial denominado Blanqueo Fito, por el cual fueron llamadas a juicio en marzo de 2026 por el delito de lavado de activos. El ministro también aclaró que al momento ninguna de las dos son requeridas por las autoridades de Estados Unidos. No quita que el día de mañana Estados Unidos pueda tener un proceso por el cual podría solicitarlo. Ellas están llamadas a juicio por lavado de activos para los choneros. El dinero que compra armas para sicarios y sostiene extorsiones es la estructura con la que aterrorizan a las familias ecuatorianas, escribió el presidente Daniel Noboa en su cuenta de X el día de la captura. Así señala la información, amigas y amigos, desde el portal del periódico Primicias, en esta mañana, que señala y destaca precisamente que así fue la llegada de Inda Peñarrieta y Michelle Macías, esposa e hija de Fito, a Guayaquil este 29 de septiembre. Fueron expulsadas de Colombia el día de ayer en horas de la noche. Llegaron a Guayaquil en medio de un fuerte resguardo policial. Esposa y la hija de Fito serán trasladadas a la cárcel La Roca, como señala precisamente esta información. Las 6:18 de la mañana, ya las 6:18 de la mañana con 18 minutos.

0: Son las 6:19 minutos, ya son las 6:19. Por acá tenemos también una invitación o un comunicado. Se hace una cordial invitación a un encuentro provisional de jubilados y pensionistas afiliados al IES. Esto será en Macas el día de hoy, miércoles 30 de septiembre de 2026, a las 14 horas. En el Salón Azul del Gobierno Provincial de Morona, Santiago, presidirá la reunión la doctora Rosario Muñoz Navega de Cordero, presidenta de la Confederación Nacional de Jubilados y Pensionistas del Ecuador. Habrá temas muy importantes. Vamos todos a esta cita, la unidad provincial. Todos los jubilados estamos cobijados por una sola bandera de tricolor de nuestro querido Ecuador. Dice precisamente la nota que nos han dejado acá precisamente para compartir, amigas y amigos de la sintonía. Las 6:19, las 6:19. Saludos a quienes nos escuchan, a quienes están con nosotros en esta mañana, y permítame en este momento también dar un saludo cordial y publicar y dar lectura a una nota que la publica Altachina Radio TV Online. Precisamente el día de hoy, cuando mi cantón Gonzanamá cumple los 83 años de vida jurídica, La madre símbolo, que es mi querida madre, dice lo siguiente en esta nota: con profunda emoción y cariño saludo a mi querido Gonzanamá al celebrar sus 83 años de cantonización. Hoy, como madre símbolo 2026, me uno a la alegría de todos sus habitantes para rendir homenaje a esta tierra que guarda una hermosa historia, tradiciones y valores que nos lleva y que nos llenan de orgullo. Que siga creciendo la unidad, la esperanza y el progreso de nuestro querido cantón, capital agrícola, ganadero, artesanal y religioso. Que Dios bendiga siempre a sus familias, sus comunidades y a cada hijo de esta noble tierra. Feliz 83 aniversario de cantonización, querido Gonzanamá. Con todo mi cariño y afecto, la señora María Rosario Bravo Ruilova, madre símbolo 2026, y dice que viva Gonzanamá. 6:21, vamos a la pausa, ya volvemos.
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0: Atención a la información de la hora, son las 6:23, ya las 6:23. Atención. La falta de caudal en las captaciones obligó al municipio de Sevilla Don Bosco a aplicar racionamientos en todo el sistema regional de agua potable. Según el técnico municipal Alexander Pinargote, los 1.582 usuarios permanecen afectados y los tanques de almacenamiento han llegado a niveles críticos de apenas 20 a 30 centímetros. Así dice la información, escuchemos.
5: Esta alerta roja lo que nos permite es como municipio activar planes de contingencia ante eventos adversos, activar temas logísticos, temas administrativos, temas técnicos también para declarar en estado de emergencia si es que es necesario el sistema regional y poder activar protocolos de emergencia.
6: ¿Cuántos barrios o comunidades son afectadas con estas suspensiones?
5: Lamentablemente va a estar afectado todo el sistema regional de agua potable. Hemos procedido a realizar una racionalización en el sistema. Desde las 4:30 de la tarde hasta las 5:30 del siguiente día van a haber cortes de agua completos. Vamos a esperar también poquito de comprensión por parte de la ciudadanía, se nos escapa de nuestras manos. Hemos hecho el aforamiento a las captaciones de agua potable de este sistema y nos hemos dado cuenta que se han bajado drásticamente los caudales de agua que suministran a la planta de tratamiento, y eso nos hace tomar este tipo de acciones.
6: ¿Estos racionamientos afectan también a muchas comunidades y a cuántos abonados?
5: De los 1.582 usuarios que tiene este sistema, lamentablemente el 100% se encuentra afectado últimamente.
6: ¿La comunidad de Barranco? ¿Qué pasa con Barranco?
5: La comunidad de Barranco es un caso particular. Fue de las primeras comunidades que fueron tomadas en cuenta para el sistema regional de agua potable. Lamentablemente, y lo digo así porque en administraciones anteriores de la Junta Administradora de Agua Potable se tomaron decisiones, para dar más servicio a las diferentes comunidades, pero gracias a eso extendieron redes de agua potable sin ninguna contemplación técnica, lo que hizo que se perdieran presiones en estos puntos. Sabemos que Barranco se encuentra ubicado en una loma, y eso es lo que hace físicamente es que necesite más presión para subir y dar continuidad al servicio. Al reducirse estas presiones en las comunidades que fueron beneficiarias después del sistema regional, hacen que justamente el sistema la comunidad de Barranco se encuentre desabastecida completamente por la falta de presión.
6: En la cota principal, a donde se recibe el líquido del afluente, ¿Cómo ven ustedes? Porque según el clima bastante asoleado, ha habido mucho verano en estos últimos días, a pesar de que el pasado viernes hubo un diluvio a nivel del Cantón Morón, el Cantón Sevilla. ¿Esto no ha permitido que se recupere de pronto la cota de agua?
5: Sí, le comento, el día lunes personalmente nos fuimos con los técnicos del municipio también para hacer un aforamiento en las captaciones. Hemos identificado caudales bastante bajos, referenciales a los normales que nos encontramos siempre. Y lo que hace esto es dar menos agua a la planta de tratamiento y por ende a todo el sistema. Esta época de sequía no se compensan con las lluvias intensas, por ejemplo, que recibimos el día viernes, porque no es suficiente esa cantidad de agua para abastecer otra vez a las captaciones. Estamos con bastantes días más de sol que de lluvia, y eso hace que por sí no tengamos el suficiente caudal.
6: ¿Se socializa con las comunidades? ¿Hay la suficiente información para poder proceder a los racionamientos de líquido vital?
5: les comento. Tenemos medios digitales, medios oficiales, como son la página de Facebook del municipio. Tenemos también un grupo de WhatsApp de todos los usuarios del sistema regional que hemos estado compartiendo esta información diariamente, oportunamente, para evitar este tipo de inconvenientes, ¿no? Ustedes saben que si es que no se notifica, la gente cómo sabe que no va a haber agua. Entonces, hemos estado con estas campañas de socialización mediante redes sociales y también hemos estado trabajando con los síndicos de las comunidades que están afectadas también, entregando oficios para ver si es que de esa manera también se informa a la gente que quizás no cuenta con internet para saber del tema.
6: Esta reducción del líquido vital, ¿se puede decir que es la situación se está dando por el tema del fenómeno del niño anunciado?
5: Sí, justamente es eso. Gracias a la declaratoria de alerta roja del COE cantonal, hemos podido identificar que se van a venir situaciones un poco críticas según la Secretaría Nacional de Gestión de Riesgos por el fenómeno del Niño. Como sabemos, muchas más lluvias en la costa y muchas más sequías en la sierra, lo que directamente nos involucra a nosotros en la región amazónica por la falta de agua. Esperemos que la situación mejore y estamos como municipio preparados ante estas eventualidades.
6: Hemos llegado directamente a la planta o a los tanques de agua y hemos verificado la reducción que ha habido notablemente. ¿Con cuánto ustedes operan básicamente para poder operar y dar servicio de agua potable? Porque hoy justamente nosotros nos pudimos percatar de que los niveles están totalmente bajos.
5: Sí, gracias por la visita también que se hizo a la planta. Realmente no es como municipio que no querramos dar agua, simplemente es la situación actual. Los tanques de almacenamiento por lo general permanecen en 1,90 m, 2,30 m de altura. Por lo general son 3 tanques de almacenamiento que permanecen a esa altura constante. Lamentablemente hemos llegado a estar casi desabastecidos, 30 centímetros, 20 centímetros de agua potable que no repercuten en nada para el suministro de agua potable a los demás sectores.
6: ¿Y decirle a los ciudadanos la comprensión?
5: Muchísimas gracias, estimado Patricio. Estimados usuarios del sistema y ciudadanos de aquí, del Cantón Sevilla Don Bosco, estamos muy preocupados como municipio de Sevilla para tratar de incurrir en lo menos posible y tratar de solucionar estas situaciones. Estamos trabajando con apoyo interinstitucional de los diferentes departamentos gubernamentales para buscar una solución oportuna y que esto impacte de la menor manera posible. También pedimos un poco de comprensión a estos eventos que se nos salen de las manos y esperamos juntos tratar de solventar este problema lo más pronto posible.
6: Qué bien, amigos, importante. Ha estado con nosotros Alexander Pinargote, técnico del Cantón Sevilla Don Bosco. Nosotros con la información desde este importante territorio. El pasado fin de semana logramos hacer varios recorridos por diferentes comunidades del Cantón. Con la información, Patricio Chiliquinga para Radio La Voz de Lupano, en toda la provincia de Morona, Santiago.
0: Bien, es preocupante la situación de Sevilla Don Bosco. Más de 1,500 usuarios están muy preocupados por el líquido vital en este cantón de Sevilla Don Bosco, en el centro cantonal y en las diferentes comunidades. Esperemos de que, bueno, aunque el día de hoy tenemos un cielo completamente azul y no hay visos de lluvia, y esto va a generar mucha más preocupación en las personas que consumen el agua. Hay que tomar las precauciones del caso, amigas y amigos de la sintonía. El verano acá es bastante preocupante y por ende las fuentes hídricas que alimentan a estos sectores obviamente que van a reducir el caudal. Y al reducir el caudal, pues no hay la presión necesaria para que el agua llegue a los domicilios. Entonces, aquí hay que tomar las precauciones del caso. De alguna manera hay que ahorrar el líquido vital. Así lo señala el señor Pinargote allá en el Cantón Sevilla Don Bosco. Aquí en Macas, al parecer, no hay ningún problema aún, sin embargo, no está por demás también hacer el llamado a los ciudadanos de Macas, de los alrededores, para que se reduzca un poco el consumo o se ahorre de alguna manera el líquido vital, para así evitar problemas con el agua. Esperemos que no haya ningún problema. Hasta el momento no se ha anunciado nada desde la municipalidad o desde el departamento de agua del municipio. Sin embargo, no está por demás hacer aquí un llamado cordial para que puedan ahorrar el líquido vital. El verano es prolongado y esto precisamente sí genera mucha preocupación, mucha expectativa. Entonces hay que tratar de generar esto para que los ciudadanos puedan ahorrar el líquido vital, que es lo más importante. Son las 6:33. Ya son las 6:33, amigas y amigos de la sintonía. 6:33, nuestro invitado está diciendo que no puede ingresar, a ver si le abrimos la puerta a Wendy, por favor. Nuestro invitado ya está afuera. Por acá les comentamos, amigas y amigos de la sintonía, sobre novedades que se registran a nivel nacional. Y la nota señala de que dice que acabamos de firmar el acuerdo comercial con Dedaluz, anuncia el gerente de CNT. El gerente general de la Corporación Nacional de Telecomunicaciones, Ronald Spin, anunció este 29 de septiembre de 2026 que se firmó el acuerdo comercial con Dedaluz para implementar una plataforma tecnológica de gestión de los hospitales públicos de Ecuador. Y dice, recién acabamos de firmar hoy el acuerdo comercial con Dedaluz, informó el gerente a primicias durante un evento desarrollado en Quito, y añadió que en los próximos 3 meses vamos a conectar más de 170 centros de salud, algunos hospitales, otros no, dijo. Sobre para cuándo se prevé que la plataforma tecnológica funcione, el gerente de CNT detalló: creemos que va a estar operativo en los primeros meses del año siguiente. Wow, todavía falta. Del año siguiente. Todavía no tengo ese plan desarrollado al mínimo. El pasado 9 de septiembre, el Ministerio de Salud de Ecuador adjudicó a CNT por $240 millones y un plazo de 7 años. La implementación de una plataforma de gestión hospitalaria que busca integrar progresivamente la información de 1.742 establecimientos de salud pública en el Ecuador, señala la información. Esto será para los primeros meses del año 2027, según dice la información, y ustedes han podido observar o escuchar más bien cuánto cuesta este convenio firmado con CNT, $240 millones y un plazo de 7 años para la implementación de esta plataforma de gestión hospitalaria que está buscando integrar progresivamente la información de 1.742 establecimientos de salud pública en el Ecuador. Las 6:38, ya las 6:38, vamos a hacer aquí una pausa de la información, ya volvemos.
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0: Atención a la información de la hora, son las 6:39, 6:39. En días anteriores habíamos dialogado con don Manuel Mayaguari. Él es un vendedor ambulante de la ciudad de Macas. Él nos da a conocer y está muy de acuerdo de que los vendedores ambulantes no ingresen al remodelado Parque Central y Plaza Cívica, como la conocíamos. Estos son lugares en donde no deben estar vendedores ambulantes. Y eso precisamente destaca esta decisión de parte de la municipalidad, porque en estos lugares pues no amerita, según un mismo comerciante ambulante, que este lugar debe ser precisamente para turistas, para ciudadanos, para que vengan, disfruten del parque, de la Plaza Cívica, pero no para que estén ambulantes. Y esto saluda y felicita esta decisión de parte de la municipalidad, el señor Manuel Mayaguari, quien es un vendedor ambulante que vende también, pero lejos del parque. Escuchemos lo que dijo.
10: Para mí, en mi opinión, aunque yo soy un vendedor también ambulante, para mí no, ningún vendedor ambulante en el parque ni en el centro cívico.
0: ¿Que no vendan ahí ninguno?
10: Ninguno.
0: ¿Y por qué? ¿Por qué dice usted eso?
10: Porque da mal aspecto a los ciudadanos, mala imagen a Macas. Están chocheros, coqueros, chuceros y unos aseados, otros desaseados, pero por causa de los que se portan mal también, no valdría ninguno que esté ese parque, algo sea turístico, algo bonito para que represente Max.
0: Pero vemos que las personas se concentran ahí en las bancas, tanto en el parque como en la Plaza Cívica. Es decir, esto debe ser respetado por parte de cualquier vendedor ambulante, dice usted.
10: Claro, ningún vendedor ambulante, ¿ninguno? Claro que ningún vendedor ambulante, absolutamente nada, ni huevero, ni chuste, ni coqueros, ningún vendedor ambulante. Lo que sí deberían hacer ahí, tal vez un pequeño kiosco, tal vez en unas esquinas como en Sucúa más o menos, para que venda ahí por sorteo, para no pelear entre nosotros, que venda un coquero, algo de buena, que represente algo buen producto y el vendedor, para que no haga quedar a la ciudad de Macas algo feo, ahí a vender con un mercado, por ejemplo.
0: Claro.
10: Entonces sería ahora los ambulantes que recorran o vendan fuera del parque de la ciudad.
0: Y cuando ya empiece clase, por ejemplo, van a bajar los estudiantes por ahí, van a estar por la plaza, ustedes deberían estar ubicados ya, pero en las calles, ¿no? No dentro del parque.
10: Sí, en las calles, o tal vez nos dieran, tal vez señor alcalde o concejales que se pongan de acuerdo, que nos dé esta parte de acá del, ¿cómo se llamaba antes?
0: Esta plaza.
10: La placita antigua ahí para ponernos para servir a los estudiantes, profesores que vienen por ahí a servirnos de nuestro producto que vendemos.
0: Pues en las calles,
10: la
0: 24 de mayo.
10: La 24 de mayo.
0: No,
10: la Domingo Comí ya no, ya es peatonal para turistas.
0: Con el parque y también la Plaza Cívica, ¿no?
10: La 9 de octubre tampoco ya no. No, queda mal. queda mal. Que un carretillero va a estar ahí andando en el parque, no está bien.
0: O de pronto haciendo humo con los chuzos.
10: Humo, chuceros humeando ahí, freseros, coqueros, peleando ahí, no vale.
0: No vale, ¿no?
10: No vale.
0: Por la imagen.
10: La imagen, que es bonito, ya, el parque. Que cuando se ordene acá el mercado, nos hicieran unos kiosquitos para poder vender algo bonito, dar un buen turismo a la ciudad de Macas, para los vendedores ambulantes. Eso es mejor que el alcalde. Ya cuando se regenere esta calle Domingo Comín, creo que tal vez ahí nos deje un puestito para vender. Sería como turista también, ¿no? Pero en el parque no, queda feo.
0: Y los vendedores se tienen que entregar con su mandil, bien aseados, bien bonito, bien limpio el coche, el triciclo, todo.
10: Claro, exacto, eso es lo mejor. Soy cuencano, bueno, por lo menos en algo somos aseados, claro. Pero claro, de ahí sería a todos los municipales, como se puede decir, los que administran esta gestión de los vendedores ambulantes, sobre todo revise el producto para que sea turista. Por ejemplo, el jugo de coco tiene que ser jugo de coco, no otra cosa.
0: ¿No ha puesto ya algún endulzante?
10: No, ese ya es un adulterio, como se puede decir. Algo bueno para que digan, en Macas hay el buen jugo de coco, el buen chuzo, es algo bueno. La fresera, todo producto debe ser revisado por los municipales.
0: Claro.
10: Eso mejor. Y también las cosas, claro, deben ser también limpios. Ajá. Eso debe ser, en este caso, para hacer quedar bien a la ciudad de Macas.
0: Ya. Muchas gracias, Manuel.
10: Ya.
0: Muchas gracias.
10: Ok, así bien, gracias.

0: Atención a la información de la hora, son las 6:45 minutos, ya son las 6:45 minutos. Vamos aquí a la pausa. A la pausa y volvemos en instantes.
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0: De la mañana con 47 minutos, por acá nos dice que las volquetas suben por la calle Don Bosco y van a dañar el adoquín que está frente a la iglesia. ¿Cómo así por ahí, subiendo las volquetas? Hay que tomar un poco de precaución ahí. Nos dice nuestro oyente que las volquetas están subiendo por la calle Don Bosco y van a dañar el adoquín que está frente a la iglesia. A ver, atentos ahí. Agentes de seguridad del municipio, atentos ahí. ¿O si está autorizado? Para mí que eso no debe estar autorizado para vehículos pesados que pasen por frente de la catedral. No debe estar autorizado eso ahí. Atentos entonces a esto. Son las 6:48 minutos, ya a las 6 de la mañana con 48 minutos. Vamos a revisar otras novedades, noticias que tenemos acá. Atención, una empresa encuestadora denunció ante Fiscalía la presunta filtración y tergiversación de datos de un estudio realizado en el Cantón Morona. El vocero aseguró que se levantaron 1.806 encuestas y cuestionó el uso de su nombre y logotipo e información difundida públicamente. Rommel Mena, gerente encuestadora Mena Vintimilla SAS, da a conocer la información.
8: Realizamos esta investigación bajo un contrato de confidencialidad con un cliente. Mostramos los datos que están en pantalla para que ustedes, señores periodistas, puedan verificar algo que no, las personas no van a poder cambiar, que es cuándo fueron realizados estos archivos. Podemos constatar que la encuesta fue, la última modificación fue el 18 de septiembre. Se aplicaron con fechas 19 y 20 de septiembre. Fueron tabuladas las encuestas que fueron en campo, en lugares donde no tienen internet, porque otros formularios fueron realizados en dispositivos electrónicos para tener información en tiempo real, precisa y georreferenciada. Los datos que nosotros nos responsabilizamos y en este momento hacemos público a través de ustedes son los que a continuación presento en pantalla, que fueron tergiversados por ciudadanía y por un medio de comunicación, que fueron utilizados el nombre de nuestra empresa para crear zozobra y descomunicación en la sociedad. Nosotros en ningún momento publicamos esta información hasta después de la llamada de un cliente que señaló su preocupación, el hecho que se haya filtrado esta información, y en base al contrato de confidencialidad que tenemos nos estaba solicitando que salgamos a mencionar lo que respectivamente dicen los datos. Y esto es lo que nosotros podemos aseverar, lo que ustedes pueden ver en esta mesa, que pueden tomarlos y revisar, son las encuestas físicas. También aclarar que existe una base de datos que ustedes podrán ver la fecha última de modificación con 22 de septiembre. Y que a continuación voy a proceder a abrir solo para que puedan cerciorarse que existen unos datos. Que existe mucha más información de la que se ha plasmado. Y por ese mismo acuerdo de confidencialidad contratada podemos ver cómo en tiempo real, en hora y fecha, cada una de las encuestas fueron alimentando nuestra base de datos para finalmente sacar resultados. Rechazamos profundamente el hecho de que las personas, los actores sociales, manipulen información. Pero más que todo rechazamos que empresas que se mencionan ser comunicadoras manipulen datos, porque per se una encuesta no influye en la votación, no es hecha para ese sentido, pero cuando sale a luz pública y cuando es distorsionada, sí influye en la ciudadanía. Por eso nuestra denuncia en fiscalía, que lo realizamos el día de ayer, que también la ponemos a su consideración por responsabilidad empresarial y por responsabilidad con la ciudadanía. No debemos permitir que la desinformación juegue con la intención democrática de una ciudadanía. Nuestra empresa es privada y hasta el momento no estamos registrados en el CNE como para enviar directamente intención de voto o estudios en este sentido. Nuestros contratos son como privados. Hay que establecer que la normativa señala varios requerimientos. En esto es constituir ciertos años de experiencia. Nuestra motivación es sí lograr en algún momento esta calificación para poder dar datos reales, concretos y concisos, y con la veracidad que debe tener la información. Empecé por la confidencialidad cliente-empresa. El cliente es el único que puede revelar quién nos contrató. También un poco el hecho de sacar ese paradigma que los candidatos son los que contratan. Yo he trabajado para campañas políticas y no les he conocido a los candidatos, porque también contratan los asesores, familiares y demás actores políticos. Además, sobre la ficha técnica, que cabe recalcar que se hizo según la siguiente metodología. Se abordaron 1.806 encuestas, de las cuales se ponderó 1.806 encuestas en todo el cantón, a nivel urbano y parroquial. Luego se hizo la media de Kish. Para los que tienen entendimiento de eso, lo podrían entender claramente. Para los que necesitamos una explicación, esta mide según la ponderación del electorado y del número de encuestas. Con eso tenemos una doble ponderación. Si bien es cierto, nuestro error se incrementa del 2.31 al 2.55 por una pérdida que hay en números de encuestas, pero nos hace que esta información se pueda verificar mayormente. Sobre la metodología, encuestas se llevaron a cabo en la parte urbana, en Macas, 826 encuestas, en Proaño, 251, en Río Blanco, 206, en Cuchaenza, 207, en Sinaí, 91, en San Isidro, 120, y en Xuniac, 9 de octubre, 105. Se pretendió cubrir todo el espacio del Cantón Morona con sus electores. Grupos etarios, sí, por supuesto que hay grupos etarios, hombres, mujeres, pero netamente en este momento estamos entregando y estamos facilitando la información que fue filtrada y fue mal utilizada por nuestra empresa. Sobre el tema de las encuestas para intención de voto, señores, las encuestas y como estrategas políticos, usted que conoce, don Carlitos, sabemos y conocemos que las encuestas es una herramienta para la toma de decisiones, no generan en sí una victoria o una derrota. Podemos poner como referencias Bolsonaro en Brasil, que empezó con menos del 6% y terminó siendo presidente. Los casos que nos acaba de mencionar, las encuestas per se no influyen en la votación. Lo que influye es cómo es utilizada a través de los medios de comunicación y cómo es utilizada por los estrategas para la toma de decisiones. En ese sentido, nuestra encuesta fue realizada para la toma de decisiones y nosotros no salimos a mencionarlas, como pueden ver, cuando se generaron estos archivos entre el 22 y el 24 de septiembre. Al contrario, fueron filtradas y utilizadas maliciosamente, por eso está la denuncia en fiscalía.
9: Ingeniero, cuando usted nos habla de que es una empresa privada, claramente no necesita la autorización del Consejo Nacional Electoral, en este caso. Pero cuando nos habla que es una empresa privada, ¿quién se le filtró la información? ¿A ustedes? ¿A parte del equipo de la empresa contratante? ¿A quién? O sea,
8: al parecer es parte del grupo de los clientes, porque alguien sacó la noticia, no recuerdo si sábado o domingo, pero sin nuestro nombre de la empresa. Y empezaron ahí una discusión en redes sociales, que es algo, se puede decir, normal, no moral, pero sí normal, que en estas alturas de campaña lo realicen. Sin embargo, luego, con el afán, no sé si defender al uno, atacar al otro, utilizaron nuestros nombres, utilizaron nuestro logotipo en las informaciones. Por eso nuestra responsabilidad como empresa para venir a presentar los datos que nosotros levantamos y efectivamente son verídicos para que se investigue Amazonía en Red, que ya sabemos, o nos mencionaron quién es el representante. Y obviamente por el sigilo de la investigación previa no puedo decirlo, pero ya se tienen quién es el, se identificó como representante de este medio y se le seguirá el trámite legal.
0: Atención a la información de la hora, son las 6:58, ya son las 6:58. Vamos a hacer aquí a la pausa, ya volvemos.
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1: Atención a la información de la hora, son ya las 7 en punto de la mañana, ya son las 7 en punto de la mañana. Y acá, precisamente en el estudio de la radio, se encuentra don Bosco Zavala. Don Bosco Rivadeneira está con nosotros aquí. Bosco Rivadeneira nos acompaña en esta mañana. Estaba pensando en mi gran amigo don Bosco también, sobre el tema de la ganadería. Don Bosco Rivadeneira, un reconocido ganadero de la localidad. Siempre lo hemos visto en las ferias con su ganadería de leche, con sus vacas de leche. Han invertido mucho dinero precisamente para tener estos

0: Por eso que la gente a mí me compra bastante leche. ¿Por qué? Porque yo estoy meticuloso,
1: claro,
0: en que las cosas estén bien y que la gente esté segura, ¿no es cierto? Ahora, también otro. Tenemos también la asistencia técnica que debemos tener. Por ejemplo, tengo problemas de pasto, tengo problemas de los animales, de que la leche, que la vaca ha mermado la cantidad de la leche, o que las ubres se han inflamado, o que la vaca está flaqueada, necesita una visita técnica. Y el técnico no viene gratis.
1: Obviamente.
0: Entonces cobra su honorario y más, y hace su receta, y nosotros tenemos que ir a comprar, y los insumos sumamente caros. Mire, también otro, tenemos acá, tenemos que modernizarlos un poco más. Antes era amarrados, ¿no es cierto? Azogueo, como se dice.
1: Claro.
0: Hoy, prácticamente, nosotros tenemos ya una cerca eléctrica y tenemos que pensar, ya pensar justamente en una infraestructura de ordeño. ¿Para qué? Para que sea más aseado, para que
1: más técnico.
0: Más técnico, que la producción mejore, y todo eso requiere. Yo ya tengo en mi mente lo que voy a hacer y lo voy a hacer. No con fines de producir más, sino de mejorar y de que ese centro sea de un puesto de exhibición para estudiantes, gentes y todo el que quiera conocer. Bueno, tengo una idea más o menos así. Algún día me visitará. Bien. También necesitamos conservar. Si la leche no hemos, hacemos queso, o hacemos, tenemos leche, tenemos que tratar de conservar y tener en refrigeración cuando no se puede vender, por ejemplo. No podemos, digamos, y todos esos aparatos nos cuesta, ¿no es cierto? El transporte, para llevar, traer, se gasta el combustible, todo es plata, ¿no es cierto?
1: Claro.
0: También la comercialización, de ir a preguntar, a ver, a decir si desea hacer, a dónde voy a mandar, qué sé yo, a veces se utiliza medios, por ejemplo, el teléfono el internet, lo piden, qué sé yo. No, entonces también es un pasatiempo, pero seguro, ¿no? Y también el acceso a financiamiento, lo que más nos duele.
1: Financiamiento, ya, préstamos.
0: Préstamos. Por ejemplo, yo voy a hablar personalmente por mí. Ya. Yo soy un tipo que desde 1970 he trabajado con la ganadería. No. Entonces, he vivido con préstamos al Banco de Fomento. Mire, préstamos hasta 30 mil, 20 mil, 10 mil, y uno paga y paga, paga.
1: Claro.
0: No. Ya llegó esta época, cuando la última vez, hace pocos meses, en una feria me visita los técnicos del Banco de Fomento, ¿cómo se llama?
1: Ecuador.
0: Van a Ecuador. Y me dicen, ya, digo, hagamos. Ya, y le saco todos los papeles y me voy y le llevo a la encargada del proyecto, se va a ver el proyecto que yo le mencioné anteriormente, y veo, y ella se entusiasmó y vio que lo que me dijo, que no he visto un proyecto así en toda la región. Mire, qué lindo, le felicito. Venga para ayudar. Llego y a las oficinas, cuando dice el gerente, no soy sujeto de crédito.
1: ¿Y por qué?
0: Por la edad. Ya. Mira, yo teniendo prendado una finca, prendado el carro, prendado la casa, prendado los terrenos, prendado todo para $20,000. Entonces, no hay apoyo. Claro. ¿Cómo podemos seguir? ¿Para qué hacen tanta novedad que están ayudando a la gente? Hagan con aquellos que nunca

0: pagan. Pero debe haber una diferencia. No meten en un mismo saco a todas las personas.
1: Claro.
0: ¿No es cierto? Ya. Entonces, todo esto nos hace de que nosotros invirtamos y podemos decir que sí sube. Uh-huh. Y tiene una razón. Porque nadie conoce más que el que vive. ¿No es cierto? El que vive al día sabe cómo uno se sufre. Mm. Las madrugadas, no hay trabajador. No, hoy todos buscan trabajo. Cuando oyen que hay que ordeñar, van un día, dos días, y después cuando va uno confiado que ahí estará, están las vacas y los terneros ahí, y las vacas llenas de leche, y el trabajador se ha ido. Ya, y dicen que no hay trabajo. Mire, entonces, una buena ganadería necesita hasta dos o tres trabajadores, uno para que mude el ganado, como se dice en Macas, y el otro para que ordeñe la leche. Y pagar eso, ¿cuánto implica? ¿No es cierto?
1: Claro.
0: Ya. Entonces, todas estas han sido unas consecuencias para decir, bueno, sí hay una razón. Pero vemos, ha subido los huevos, hoy ha subido los huevos.
1: Claro, sí.
0: Ha subido muchas cosas. Pero ahí no decimos nada, pero no piensan, o sea, cómo se sufre el ganadero. Yo no vengo a decir, bueno, está bien que ha subido, ¿no? O sea, doy las causas para que saque sus propias conclusiones la gente.
1: Perfecto, sírvase una tacita de Bancafé que le ha servido ya por acá.
0: Muchas gracias.
1: Mi compañera, vamos por acá a leer unos mensajes que nos llegan. Nos dice por acá que también en Macas también no hay agua, dice. Hace una semana se ve el agua, llega a 9 a 10 de la noche, barrio Valle de Lupano. Antes era normal, sábados y domingos, cero agua, pero ahora ya es todos los días. Saludos y bendiciones, dice Luchito Quito. Fermina Noguera también por acá nos envía un mensaje. Eric Fabián Rivadeneira dice: saludos para mi padre, un ganadero de toda la vida, símbolo de trabajo y constancia, que con humildad y esfuerzo propio ha sabido salir adelante con el amor a su ganadería. Santiago Cisneros dice: saludos a Don Bosco, una excelente persona y gran ganadero. Asimismo dice: el problema del por qué no hay queso, bueno, aquí es porque la gente quiere pagar a dólar la libra. Y en las otras ciudades la gente sí paga lo que en realidad cuesta el hacer una libra de queso. Darwin Rivadeneira Gallardo por acá dice también: saludos al panelista. Es importante analizar el incremento del precio de la leche en nuestro medio y ser analizado bien a fondo, ya que en Morona, Santiago, se ha optado por el ganado de carne por el tema de costo-beneficio. Si analizamos el precio del agua para medio litro cuesta 50 centavos y el litro de leche 70 centavos. Hay que darle el verdadero valor al ganadero. Caso contrario, en el tema de venta de leche, dependeremos de otras provincias. Marcel Benina dice: felicidades a esa gente visionaria y emprendedora. Macas tiene mucha gente empática que ama a su tierra. Solo ha faltado recursos y apoyo. Y los bancos estatales han condonado grandes sumas a gente que ya conoce y al emprendedor lo niegan, dice. Mary Jaramillo dice: felicitaciones, Don Bosquito, siga adelante sirviendo con ese producto que tanto se necesita. Saludos, dice Mary Jaramillo. Unos mensajes que le vienen acá en esta mañana, don Bosco Rivadeneira. Y claro, la pregunta aquí, como dices, es decir, aquí no pagan lo que debe costar una libra de queso.
0: Eso, no pagan el precio justo, no pagan. Entonces, es también una reacción a tanta demanda que nosotros hacemos para sacar ese producto. No solamente es coger la leche y ya está. Yo quisiera que vaya al procesamiento de queso. ¿Cuántas cosas? Los movimientos o recepciones de leche, mezclas y todo tiene que hacer para sacar un producto.
1: Claro, no, así es.
0: Entonces, eso también hay que tomar en cuenta. Mire, también necesitamos mejorar la producción también, ¿no es cierto? Pero también necesitamos el apoyo de algunas autoridades que dan la palabra que hasta ahora tenemos con una gran incógnita, ¿dan o no dan? No, pero bien, mejor es trabajar en forma particular.
1: Claro. Bien, pues son las 7:26. Por acá nos llegó un mensaje más, a ver qué nos dice por aquí. Este tema lo vamos a ampliar. Dice Shakai, felicitaciones de la iniciativa de Don Bosco, dice Shakai Rafael. Por acá dice felicitaciones. Hay que seguir mejorando en todo caso.
0: Claro.
1: Hay que seguir mejorando, pero lo que sí queda esto es que el queso lo hacen aquí, lo entregan directamente. Mm. No hay una tienda. Es decir, aquí en esta tienda se vende el queso que se elabora en Macas. Un centro en donde, de acopio, si cabe el término, digamos así, en donde la gente diga, ahí en esa tienda, ahí está el queso de Macas, vamos a comprar ahí.
0: Mire, ser emprendedor es innovar algo que no hay. Pueden hacer un emprendedor. Es decir, pues en este lugar voy a hacer un depósito de queso, voy a vender solo queso. ¿No es cierto?
1: Claro.
0: ¿Ah? Pero, o sea, también falta la iniciativa de la gente, de los no solo del productor, de cualquier persona. Puede decir, bueno, voy a arrendar un cuartito, qué sé yo, un lugar, y voy a vender queso, solo queso, y recibo los quesos. No hay queso, pero hay que entrar ahí. Mire, un emprendimiento, por ejemplo.
1: Claro, es una buena.
0: Por ejemplo, yo, mire, solamente de paso. Mire, una vaca en producción, la que conseguí yo, vale $30,000.
1: ¿Una vaca?
0: Una vaca en producción, $30,000. Ya, una vacona que está presta para empreñarlo, vale de $18,000 a $20,000. Mire, mis animales son con registro, no, o sea, son puros en fondo. Y un toro, por ejemplo, para un toro semental, vale algunos miles. Mire, para un remate ya entra con una base de $5,000 que llega hasta $20,000 y más. Yo he sido invitado a Santo Domingo de los Colorados con mis animales, a la Feria de Carmen, a la Feria de Chone, a Santo Domingo, pero yo no lo quiero llevar porque yo estoy recién en un proceso de crecimiento poblacional en cuanto a este tipo de ganado. Mire, entonces, por eso que la genética es importante. El ganado, eso sirve para el cruce, un cruce con, y ahorita le voy a decir, un cruce de Gir con Holstein produce el Girolando. El Girolando produce más o menos entre 45 a 50 o más litros de leche.
1: Uy.
0: Ya. Entonces yo no puedo hacer ese cruce en mi finca por la irregularidad del terreno, por la topografía.
1: Claro.
0: Entonces yo tengo que buscar una vaca que coma menos, pero que produzca más. Más.
1: Perfecto, don Bosco. Voy a finalizar con este mensaje que nos envía don Oscar Sánchez. Dice, cada vez que se habla de ganadería en esta provincia, sea esta de leche o de carne, se hace evidente que toda la mejor producción se va a otras provincias y los pasivos ambientales como deforestación, contaminación de fuentes de agua y afectación a zonas de riesgo se quedan en la provincia. Es decir, se sacrifica zonas en beneficio de negocios privados. Esto no es puntual, es la actividad en general. Si es necesario un análisis profundo y científico de la situación actual sin apasionamientos ni presiones, lo que se tiene que medir es el estado actual de la provincia. Don Bosco, muchas gracias por estar aquí en esta mañana. Seguiremos ampliando los temas.
0: Solamente un temita, ultimito nada más. Se dice que Macas es la ciudad de la carne, qué sé yo. Si pregunta a los macabeos, desde muchos años atrás, ¿Cuál era la mejor carne? Era de una vacona, ¿no es
1: cierto? Vacona, obviamente.
0: Es lo que está pasando ahora. Sacan a las ferias de rastro, por ejemplo. ¿Qué hacen los comerciantes? Compran las vacunas, en la cual, por ejemplo, ellos pueden, o sea, los ganaderos pueden procesar o producir leche, porque nuestra asociación acoge, o sea, que sea una vaca criolla, basta que dé leche, nosotros le apoyamos a ese ganadero. Entonces, la vaca es importante. Hoy están comiendo las vacunitas que sacamos nosotros, la mejor carne de acá de Morona, Santiago.
1: Muchas gracias, don Bosco.
0: A usted, gracias.
1: Muchas gracias a usted por haber venido.
0: Otra cosita, último.
1: Sí.
0: De parte de María, de mi esposa.
1: ¿Qué?
0: Es un chuchubazo. No, chiquito, de repente usted tanto que habla.
1: Ajá.
0: Está fónico, está con gripe.
1: A veces llueve, a veces también.
0: Claro, pero no le doy muy grande porque...
1: No. Bueno, muchas gracias, don Bosco. Muchas gracias a la señora María Virano, muy amable, por traernos este regalito acá en esta mañana. Este vamos a compartir con mi compañera Wendy, porque ella está con hipo. Y esto es muy bueno, ¿sí o no, don Bosco?
0: Nos curamos solo con eso.
1: Sí, solo con esto.
0: Así es.
1: Así es que Wendy, tenga usted. Aquí lo vamos a dejar.
0: Muchísimas gracias,
1: Manuel. A usted, muchas gracias, muy amable por haber venido. Wendy, terminamos. Una excelente mañana.

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7: Es la hora 7:34.
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4: ¿Cómo están, amigos y amigas? Bienvenidos a los medios comunitarios de Corape y a este su programa Amazonía en Contacto. Iniciamos el programa de hoy con nuestra curiosidad amazónica. ¿Sabían ustedes que para los pueblos indígenas de la Amazonía, proteger el territorio también significa proteger su cultura? Un ejemplo concreto de esto es Yuturi Warmi, una organización de mujeres quichuas de la provincia de Napo, que desde el año 2019 se organizaron más de 40 mujeres para defender su territorio. Su trabajo comprende entre la vigilancia y también la protección de la cultura, la lengua, la educación y la salud desde el territorio. No hace mucho, en 2025, en Sinangoe, provincia de Sucumbíos, 47 niños y niñas Aikofan de entre 3 y 15 años formaron su propia guardia indígena llamada Pequeños Cuidadores de la Selva, un espacio en donde aprenden a proteger su territorio, recuperar su lengua y mantener vivos los conocimientos de sus mayores. Y con este dato curioso de nuestra Amazonía, le damos la bienvenida a un nuevo programa de Amazonía en Contacto, en donde conversaremos sobre la importancia de la Guardia Indígena y especialmente si esta está conformada solo por mujeres. Así que bienvenidos a Amazonía en Contacto.
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4: Amigos y amigas, damos la bienvenida a Elsa Cerda, representante de Yuturi Warmi, la primera guardia indígena liderada por mujeres quichuas en el Ecuador. ¿Cómo está, querida Elsa? Bienvenida a este espacio.
5: Muy buenas tardes. Les doy el saludo desde acá, desde la provincia de Napo, desde la parroquia Tala, comunidad de Serena, desde el grupo de mujeres colectivas organizadas como la Guardia Indígena de Yuturi Warmi. Hoy en día, ya con nuestros propios estatutos, nombramientos como legalizados como la Guardia Indígena Yuturi Warmi.
4: Perfecto, querida Elsa, muchas gracias también por compartir con nosotros en Amazonía en Contacto. Y empecemos nuestro programa de hoy. Cuéntenos un poco, para quienes todavía no conocemos Yuturi Warmi, ¿qué significa este nombre y qué representa para ustedes?
5: Bueno, Yuturi Warmi, nosotros al iniciar hemos buscado muchos nombres que nos representen a nosotros como mujeres y de dónde y qué es lo que queremos ser. Hemos buscado nombres de árboles, de ríos, de lagunas, de cascadas, de lagos sagrados, cascadas sagradas, montañas sagradas, pero nada nos competía con la idea de que somos defensoras. Pero hubo un día que una mamá nos dijo: mira, Elsa, vamos y yo te presento la madriguera de la hormiga, que es la conga, y que en quichua es yuturi. Entonces me llevó y lamentablemente la conga, si te pica 2, 3 congas, si eres súper alérgica, hasta te puede llevar a la muerte. Y esa conga, cuando molestamos nosotros la madriguera, ella por la puerta principal, como decimos nosotros, por el agujero que es la puerta, salían como 5 hormigas. Pero alrededor de su casa, que estaban paradas nosotros, ya nos estaban atacando como 20 hormigas. Entonces la señora dijo: mira, nosotros hasta una persona está cuidando acá a la salida, en la entrada, y los demás ya estamos atrás. Y lo que nosotros tenemos para podernos defender de todos esos monstruos que se nos vienen a nuestros territorios es la lanza, el escudo que tenemos nosotros. Entonces, así somos nosotros como las congas. Las congas salen con sus espinas a pincharles a la gente. Entonces, somos nosotras las defensoras como las Yuturi Warmis. Entonces, pusimos Yuturi Warmis porque somos un grupo de mujeres, solamente mujeres. Pero hoy en día ya tengo hombres, jóvenes y jovencitas que nos están apoyando a la resistencia.
4: Querida Elsa, usted mencionó una palabra muy importante y es esta defensa de parte de ustedes de monstruos, entre comillas, como usted lo llamó. ¿A qué se refiere con monstruos? Es decir, personas que tal vez quieren como apropiarse del territorio de ustedes, personas vinculadas tal vez al extractivismo. ¿A qué se refiere con este término?
5: Sí, nosotros los llamamos monstruos porque son esas empresas de minería que vienen destruyendo la naturaleza, el bien vivir de las familias, de las comunidades, vienen destrozando la selva. Entonces a eso llamamos monstruos porque se nos vienen acercando a cada rato, cada vez más a nuestras comunidades. Entonces nosotros no queremos, porque antes eran los monstruos los que vivían en la selva, los que daban poderes y eso. Pero hoy en día los monstruos los llamamos a las maquinarias de las empresas Terraer, a las empresas mineras, mejor dicho, a las que nos vienen a extraer el oro, a destruir la selva, a eso lo llamamos monstruos.
4: Y Elsa, ¿quién tuvo la idea de crear esta organización, este colectivo, esta guardia indígena? ¿Nació desde una de las mujeres de la comunidad? ¿Tal vez fue iniciativa de un hombre? ¿Puede ser? Cuéntenos un poco de cómo nació esta iniciativa.
5: Sí, esta iniciativa inició cuando en el 2019 realmente ya querían, el presidente de la comunidad había estado queriendo conversar ya con las empresas de la minería, y nosotros teníamos, en ese entonces yo misma era la coordinadora de un grupito de mujeres, que éramos 14 mujeres, estuvimos en una reunión y nos vinieron y nos dijeron, mira, esto está pasando, el presidente está conversando, creo que va a negociar o algo con las empresas mineras. Y nosotros nos vinieron el chisme así de una, donde que estamos reunidos. Entonces, ¿qué vamos a hacer? Mira, en otras comunidades se está destruyendo, se está terminando. Hay violaciones, hay prostitución, alcoholismo y todo eso. Entonces, eso lo hemos dicho nosotros, que en realidad fue mi idea y también es la idea de un joven criado acá en nuestro territorio, que también él dijo, mira, decimos nosotros, si solo mujeres nos ponemos a trabajar en esto, nuestros esposos no nos van a entender, porque como todo mundo sabe, existen las comunidades la gran cantidad de machismo, que las mujeres solo servimos para atender a los hijos, las mujeres aprendemos solo a hacer chicha, el cuidado de nuestros hijos, y el que trabaja y el que trae económicamente el dinero a las casas es nuestro esposo. Pero ese día nosotros pusimos y hablamos, dijo, las compañeras me cedieron, tuvimos una conversación y dijeron, mira, Elsa, tú sí puedes hacer esto, liderar. Y entonces, justamente con el compañero Leo Cerda, que es, y que nos dijo, miren, mujeres, si ustedes defienden, yo también les voy a apoyar, a ayudar, a estar siguiendo con ustedes. Entonces, eso también nos motivó, que dijimos, no estamos solas. Hay alguien que estudió y también nos quiere apoyar aquí. Entonces, vamos a trabajar y vamos a seguir cuidando nuestros territorios, el buen vivir de nuestra comunidad, y entonces eso es lo que hemos estado haciendo.
4: Pero por lo que escucho fue también un poco complejo, ¿no?, el poder concretar la creación de esta guardia indígena. Como usted menciona, todavía existe y persiste el machismo dentro de las comunidades indígenas. Cuéntenos un poco también de cómo es un día de recorrido de Yuturi Warmi por el territorio. ¿Cuáles son las actividades que ustedes realizan diariamente? Y, por ejemplo, cuando se presentan este tipo de, circunstancias, como usted mencionaba, de los llamados monstruos, que en este caso nos referimos a las maquinarias y a la presencia de las minerías, ¿Cómo hacen ustedes en un día en el cual tienen que trabajar como guardia indígena?
5: Sí, en el día nosotros en un día trabajamos, por eso decimos nosotros acá nos hacemos las rondas, que caminamos por la selva, tenemos como 4,800 hectáreas de terreno de todo, incluido de todos los socios. Entonces eso recorremos una vez al mes, porque necesitamos ver si no están ingresando por otros puntos las empresas mineras, como decir, y trabajamos como 8 personas, 8 mujeres, y atrás nos están acompañando nuestros esposos, cargamos nuestras lanzas, cargamos nuestros machetes, cogemos nuestro refrigerio y caminamos 2-3 días a la selva a recorrer todo el territorio para poder ver que no haya ninguna entrada, ningún rastro de ninguna otra persona que no es permitido de la comunidad.
4: Al momento en que ustedes conformaron la Guardia Indígena, ¿establecieron como un límite de edad o un mínimo, digamos, de edad de las niñas para que puedan ingresar a formar parte de la Guardia Indígena, o es indistintamente de la edad que tengan?
5: No, aquí es instintivamente de la edad que tenga y las, como decir nosotros, por ejemplo, luchar, no estamos luchando por nosotros, sino por nuestros hijos, y entonces hemos dicho, el que desea entrar y el que tiene corazón fuerte para poder luchar, puede ingresar, pero también hay nuevos que hoy en día quieren ingresar, pero les estamos dando como, tenemos reglas como puestos. Mira, para ser guardia tienes que estar 1 año más dentro de la asociación y ahí serás la guardia para poder y conocer todos los caminos, todos los senderos que estamos caminando, qué es lo que estamos haciendo, escuchar las conversaciones, hacer nuestras agendas en las guayusas supinas. Eso es lo que estamos inculcando. Entonces aquí no tiene tiempo de edad. Tenemos jovencitas de 18 años, jóvenes de 15 años, mamás de 60, de 40 años. Tengo 4 abuelitas en mi organización, pues es el calor que tenemos de ellas. No es decir, mira, pero para la caminata ya si van más las preparadas, para fuertes para poder caminar, y las demás se quedan en el punto de encuentro en la comunidad y todo eso. Ajá.
4: Es decir, que cada una de ustedes mantienen un rol específico dentro de la Guardia Indígena.
5: Sí, eso, sí.
4: Perfecto, querida Elsa. Otra cuestión que también quería conversar con usted y que, bueno, me da mucha curiosidad saber es, ¿qué es lo que a ustedes les diferencia de otras guardias indígenas? Por ejemplo, me refiero más es al hecho de que la mayoría de guardias indígenas de las comunidades amazónicas, en este caso, pues son hombres o mixtas, pero en este caso la organización empezó siendo únicamente femenina y ha continuado así. Claro que usted me mencionaba que han intentado también como, digamos, darle apertura también a los niños varones, pero ¿qué es lo que les diferencia a ustedes? ¿Qué es lo que ha sido incluso difícil para poder continuar haciendo estas actividades?
5: Sí, lo que a nosotros venimos trabajando como un grupo de mujeres para la guardia es que hemos visto mucho tiempo, hemos vivido, hemos palpado, porque decir, hombres dirigentes hacen un negocio o quieren conversar y ya se están diciendo, no, ya hice ese negocio, ya conversé, y se dejan vencer. Y de ahí además también es que los esposos no netamente pasan en territorio. Los esposos tienen que emigrar a otras comunidades, a otras provincias, a otras ciudades o quizás fuera del país. Y quienes estamos en la casa somos las mujeres, porque estamos a la protección de nuestros hijos. Y entonces, por esa razón, nosotros hemos armado este grupo de mujeres para poder defender nuestro territorio, porque nosotros las mujeres somos las que conocemos cada centímetro de territorio que tenemos nuestras plantas medicinales, como decir yo, en cada centímetro de nuestro territorio tenemos una farmacia para podernos curar. Entonces, eso es lo que nos motivó a nosotros a hacer el grupo solo de mujeres, porque contar con los esposos y hasta que vengan los esposos del trabajo, no estamos seguras. Entonces, las mujeres también sí podemos. Claro que ha sido una lucha para poder estar en esos tipos de eventos, estar al frente como mujer. Como le decía al inicio, el machismo siempre estuvo en las comunidades, incluso en mi comunidad. A nosotros nos criticaban los esposos, los hombres, decir, mira, ese grupo de mujeres están haciendo una reunión de gana. ¿Qué van a hacer las mujeres? ¿Qué van a saber? ¿Qué van a poder defenderse? Todos es nosotros los que tenemos que hacer. Pero hoy en día, eso digo yo ya desde el 2019, hoy 2026, estoy tan orgullosa porque nos hemos empoderado de la política. Nos hemos empoderado como mujeres en la comunidad a tener voz y voto en la comunidad. Somos dirigentes, sabemos, mujeres dirigentes, dentro del pleno de gobierno de la comunidad.
4: Y querida Elsa, cuéntenos tal vez algún tipo de, digamos, circunstancia fuerte que tuvieron que ustedes enfrentar, como una situación un poco extrema que tuvieron que vivir dentro o a lo largo de estos años en donde ustedes han ejercido este papel de defensa de su territorio. Cuéntenos alguna anécdota o alguna experiencia fuerte que ustedes hayan pasado.
5: Sí, lo que nosotros tuvimos eran plantones, lo que estaba pasando por las empresas mineras en Yutzupino, porque no queríamos, porque de Yutzupino subía ya para arriba las empresas. Entonces nosotros nos unimos a defender esas comunidades y fuimos a la Corte Constitucional. Estuvimos ahí, llegaron las empresas mineras pagaron a las comunidades para que salgan ya en contra de nosotros, de las defensoras. Entonces ahí fuimos linchadas con lanza, nos amenazaron. Incluso yo como dirigente fui perseguida, fui amenazada. Eso es lo que pasó entre nosotros. Esas cosas estaban sucediendo, pero hoy en día ya saben que acá en mi comunidad no pueden ingresar porque realmente tengo un control, tengo alarma comunitaria, tengo unos radios para podernos comunicar, y con eso estamos trabajando en mi territorio.
4: Tienen estrategia, tienen también la técnica. ¿Cómo también ustedes han logrado, por ejemplo, qué herramientas han logrado como perfeccionar o cómo llevan ustedes a cabo este tipo de estrategias? Ya sé que, y usted nos comentaba un poco acerca de cómo es la dinámica, ¿no? Cómo es este recorrido en los territorios que les pertenece a ustedes. Pero al momento de defenderse, ¿cómo es ahí esa situación?
5: Sí, al momento de defendernos, o sea, nos unimos todas las mujeres y todos tenemos, o sea, ya tenemos un plan de trabajo realizado, donde que en asamblea y en reunión, las compañeras dicen, mira, eso es lo que tenemos que hacer, se tomó, se dictó, hicimos reglas de que acá nadie puede ingresar, hemos estado trabajando, entonces todos tenemos una sola idea, que ya está hablado. Entonces dicen, no, si aquí no entra y la presidenta dice que no, nadie puede ingresar. Es una sola ley, una sola palabra que se ha puesto en la asamblea.
4: Querida Elsa, y en torno a lo que ha sido la comunidad, cuando las mujeres comenzaron a asumir este liderazgo, esta posición dentro de la Guardia Indígena, ¿qué pasó con las actividades que antes realizaban ustedes? ¿Todavía las continúan haciendo? ¿Cómo ha cambiado la dinámica en la comunidad?
5: No, aquí no ha cambiado. Las mujeres trabajamos, nos damos tiempos igual a la chacra, al cuidado de nuestros hijos, al lavado de oro ancestral, que lo llamamos nosotros, no mezclamos el lavado ancestral, porque es lavar el oro, abatea, a ir a la playa, sacar la arena y lavar eso, pero no destruir la selva. Lo estamos haciendo, lo estamos practicando con los niños y todo. No ha cambiado porque sí nos damos tiempo. Y también es que también tenemos alternativas, y decirles también a la gente, a las mujeres que me escuchan, que hay muchas alternativas para poder defender. No es que solo la minería me va a dar dinero, que solo la minería es dinero, es oro, es todo eso, sino que nosotros como mujeres hemos aprendido a ser emprendedoras, sabemos hacer utensilios ecológicos, hacer artesanías. Y hoy en día estamos trabajando con el turismo comunitario. Entonces, mire qué bonitas cosas que se puede hacer y no velar solo que la minería me puede traer dinero.
4: Querida Elsa, ¿qué conocimientos también ustedes han logrado transmitir a, digamos, las generaciones más jóvenes? ¿Cuáles son estos conocimientos que tal vez ellas han logrado aprender de las mujeres mayores de la comunidad? ¿Cuáles son estos aspectos importantes, digamos, que ellas aprecian como para defender los territorios?
5: Sí, nosotros hemos estado aprendiendo. Muchas veces antes del 2019 se nos ha estado olvidando hacer la ceremonia, concentrarnos a las guayusasupinas, enseñarles a los niños a hablar el idioma quichua, enseñarles a bailar la danza típica, pero hoy en día hemos estado logrando todo eso. Desde que formamos la guardia, estamos logrando tener todo eso, reconstruir nuevamente, a enseñarles a nuestros hijos el quichua, enseñarles a bailar lo tradicional, hacer el ritual de la guayusa, hacer igual ritual del tabaco que nos ponemos en la nariz, el baño en el río. Entonces todo eso se está trabajando con los jovencitos, con los niños, para poder, mientras así, transmitir que nosotros sí podemos hacer valer nuestras costumbres de nuestros abuelos, a nuestros niños.
4: Querida Elsa, ya para finalizar y para tener como un dato preciso también, ¿es posible que nos recuerde cuántas mujeres forman parte de la Guardia Indígena actualmente?
5: Sí, actualmente tengo 35 mujeres de la Guardia Indígena, es de 15 hasta los 65, una mamá tiene 70, 78 años, hasta esa edad es la que estamos conformadas como mujeres de la Guardia Indígena Yuturiguari.
4: Bueno, querida Elsa, quería agradecerle por compartir con nosotros en los medios comunitarios acerca de la primera guardia indígena de mujeres quichua que pues actualmente se encuentran en la provincia de Napo. Queremos agradecerle también por contarnos acerca de las actividades que realizan ustedes y el esfuerzo también que ha implicado a lo largo de estos años el poder ejercer este tipo de acciones en defensa de los territorios. Así que muchísimas gracias.
5: Muchas gracias a ustedes.
4: Listo, Elsa, muchísimas gracias. Amigos y amigas, despedimos a Elsa Cerda, representante de la Guardia Indígena de Mujeres Yuturi Guarmi. Ahora nos vamos a una pausa, pero no se despeguen de nuestro canal, porque al volver les informaremos sobre las noticias más destacadas de nuestra Amazonía ecuatoriana. Ya regresamos.
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2: Ya estamos de regreso, amigos y amigas, para escuchar el siguiente reporte de nuestra compañera Mayra Granja desde Radio Ideal Tena. Vamos a escuchar su siguiente aporte sobre los casos de feminicidios en lo que va del 2026. Vamos contigo, Mayra. 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
3: Y la Amazonía se integra. Cordiales saludos desde la ciudad de Tena, capital de la orquídea, la guayusa y la canela. Aquí nuestro informe. La violencia contra la mujer y los feminicidios en el Ecuador registran cifras alarmantes. Según el Observatorio Ciudadano para Prevenir y Erradicar la Violencia contra las Mujeres, que ya cumple 6 años de su creación, con presencia en 18 provincias del país, reporta que solo en lo que va del 2026 existen 206 casos de feminicidio, sin contar con los que no se denuncian en el campo. Sobre esta realidad, escuchemos a la abogada Lucía Rodríguez, ex coordinadora nacional, quien continúa vinculada a la organización.
4: Se viene haciendo una estadística desde agosto del 2014 hasta la presente fecha a través de la función judicial, y en la misma pues determina que alrededor de 3.840 femicidios se han reportado como noticia del delito, han ingresado como información dentro de la función judicial. 3.840, solamente en lo que va del año, este año 2026, tenemos 206 casos de femicidio. Seguimos teniendo desafortunadamente muertes que van dejando en la orfandad niños, niñas, adolescentes, familias que quedan destrozadas por este delito que es condenable, cuestionable por demás. Y alguien decía, había un fiscal provincial que decía que hasta las cifras son mentirosas, porque si bien es cierto, en la Fiscalía General del Estado se va llevando la estadística de las denuncias de personas que se atreven a denunciar o que se conoce. En la zona rural se desconoce, muchas veces se entierra a nuestras mujeres allí y se desconoce la estadística, nombres y cómo es que queda. Hay una política pública que en el gobierno de Guillermo Lasso, el bono por femicidio, por ejemplo, que debe cumplirse desde el minuto cero, desde cuando pasa este evento, que se les brinde todo el apoyo, todo el respaldo a las familias de las víctimas de femicidio. Eso también vamos viendo que se dé cumplimiento en este caso a través del Ministerio de Desarrollo Humano. Por ejemplo, acá en Napo hemos estado pendientes todo este tiempo, pero no sucede lo propio a nivel nacional. En Pichincha, por ejemplo, hay muchísimos casos que todavía no se han cumplido. Guayas, Los Ríos, Manabí. En esta ocasión que hicimos un encuentro con el Observatorio Ciudadano, con las 18 provincias que ya está funcionando a nivel nacional, y también la mesa técnica de los entes que forman el sistema integral para prevenir y erradicar la violencia contra las mujeres. Hace muchísima falta la articulación de acciones de todas estas instituciones.
3: Además de visibilizar las cifras, este observatorio se ha constituido como un mecanismo de control social para vigilar el cumplimiento de las políticas públicas.
4: Este observatorio, que es un mecanismo de control social, mecanismo que observa directamente a 16 instituciones del Ejecutivo desconcentrado y también de los gobiernos autónomos descentralizados, municipal, parroquial y provincial. Entonces, nosotras hacemos informes acerca de las instituciones que están trabajando o de las que tienen alguna falencia en lo que corresponde al fiel cumplimiento de la Ley Orgánica Integral para prevenir y erradicar la violencia contra las mujeres. Así que nos unimos, nosotras también como sociedad civil, a los colectivos ciudadanos, pero ya digo, esto, el observatorio no es solamente un colectivo. Es un mecanismo de control social creado por el Consejo de Participación Ciudadana y Control Social. Tenemos una acreditación que nos avala a solicitar información a todas las instituciones.
3: La ley existe, pero no se cumple. Esa es la advertencia del observatorio, mientras las mujeres siguen esperando justicia y protección efectiva del Estado. Hasta aquí el aporte informativo de Mayra Granja desde Ideal Tena. 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
2: Y la Amazonía se integra. Agradecemos a nuestra compañera Mayra Granja desde Radio Ideal Tena por su aporte para Amazonía en Contacto. Amigos y amigas, esto fue todo en el programa de hoy, pero nos despedimos sin antes agradecerles por escuchar las historias de los conocimientos y las experiencias de quienes viven en nuestra Amazonía ecuatoriana. Recuerden seguirnos a través de las redes sociales como @corapedigitaltv y estar pendiente de nuestro próximo programa Amazonía en Contacto. Thank you.
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3: Es la hora 8:08.

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1: La familia, el matrimonio, nunca fue tan atacado como ahora.
2: El narcisismo vuelve a las personas incapaces de mirar más allá de sí mismas, de sus deseos y necesidades. Pero quien utiliza a los demás, tarde o temprano termina siendo utilizado, manipulado y abandonado con la misma lógica.
3: No es posible una familia sin soñar. Cuando en una familia se pierde la capacidad de soñar, los chicos no crecen, el amor no crece, la vida se debilita y se apaga. No pierdan esta capacidad de soñar.
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0: que estoy vivo. Prefiero que compartas conmigo unos pocos minutos, ahora que estoy vivo, y no una noche completa cuando yo muera. Prefiero que estreches suavemente mi mano ahora que estoy vivo, y no que apoyes tu cuerpo sobre mi cadáver cuando yo muera. Prefiero que me hagas una breve llamada ahora que estoy vivo, y no que emprendas un largo viaje cuando yo muera. Prefiero que me regales una flor ahora que estoy vivo, y no me envíes un hermoso ramo cuando yo muera. Prefiero que levemos al cielo una corta oración ahora que estoy vivo, y no una misa cantada y concelebrada cuando yo muera. Prefiero que me digas una palabra de aliento ahora que estoy vivo, y no un desgarrador poema cuando yo muera. Prefiero escuchar un solo acorde de guitarra ahora que estoy vivo, y no una conmovedora serenata cuando yo muera. 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

0: Es la hora 8:40 minutos.
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0: Alguien dijo que un niño se lleva en el vientre durante 9 meses.
1: Ese alguien no sabe que un hijo se lleva en el corazón

0: Es la hora 9 en punto.
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Bienvenidos, bienvenidas a la programación de Familia 90.5 a través de emisora Voz Urbano en este día, miércoles 30 de septiembre. Contentos, maravillados, con todo el entusiasmo, listos acá, con toda esa energía positiva que nos irradian, porque cuando usted pone en 90.5, nuestra energía positiva sube. Roberto Cueva Gómez les da la bienvenida y a disfrutar de estas dos horitas de todo lo que sea variedad.

Que sea verdadero lo que nos dice el grupo Pandora, ¿no? Que lleguen, que llegue la felicidad y se vayan las penas absolutamente de cada uno de los hogares y de los sitios de trabajo de acá, de nuestros queridos oyentes. A ver, nos fijamos en el santoral, 30 de noviembre, y hoy es San Jerónimo, erudito y traductor, sacerdote y doctor de la iglesia. Todas las personas que llevan el nombre de Jerónimo, nuestro saludito cariñoso. Vamos por acá con la frasecita que nos va a motivar durante este programa. Las uvas deben ser pisoteadas, aplastadas para hacer vino. Las aceitunas son aplastadas para

Le enviamos saluditos muy cariñosos a toda nuestra audiencia. Y le estamos pidiendo disculpas porque parece que hay alguna dificultad en la parte técnica. Nos ha escrito una oyente desde el barrio La Loma. Y nos dice nuestro oyente de que realmente no se está escuchando la locución. Vamos entonces a hacer acá el chequeo correspondiente, a ver cómo está nuestra señal. Así es que le agradecemos muchísimo también a quienes se comunican con nosotros. A ver, reiterando lo que decíamos al comienzo, porque parece que no salió muy bien el tema de la locución, que enviamos saluditos muy afectuosos a quienes llevan el nombre de Jerónimo. Hoy es el santo, San Jerónimo. Y también la frasecita que siempre nosotros como característica ponemos al comenzar nuestro espacio. Un sabio dijo: las uvas deben ser pisoteadas para hacer vino. Las aceitunas son aplastadas para hacer aceite. Los diamantes se forman bajo presión. Y las semillas crecen en la oscuridad. Así es que cuando te sientas pisoteado, aplastado, bajo presión, en la oscuridad, recuerda que estás en un poderoso momento de transformación y hay que confiar en el proceso. Si caemos en un bachecito, tenemos que salir de él y mucho más airosos. Como el que me acaba de pasar, ¿no es cierto? Saludando, contento con ustedes, pero no escuchaban. Así es que ya estamos bien y hemos aprendido también un poquito más del manejo de nuestros equipos.

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Una playa nuestra, donde fui arena para sostenerte. 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Tu presencia, pequeñas cosas. 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

Hoy estoy muy lejos de esos recuerdos. ¿Dónde estás? ¿Dónde estás? ¿Te acordarás de mí o te habrás olvidado? 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Te esperaré un mes, un año, toda la vida.

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6: Le estamos haciendo compañía desde la cabina central de emisora Voz de Lupano. Mucha atención a los pensionistas y jubilados, mucha atención. Se hace una cordial invitación a un encuentro provisional de jubilados y pensionistas afiliados al IES. Será acá en la ciudad de Macas el día de hoy, a partir de las 14 horas 2 de la tarde, en el Salón Azul del Consejo Provincial de Morona, Santiago. Presidirá esta reunión la doctora Rosario Muñoz, magíster y presidenta de la Confederación Nacional de Jubilados y Pensionistas de Ecuador. Los temas muy importantes a tratar, como señala en este comunicado. Vamos todos a esta cita de la unidad provincial. Todos los jubilados estamos cobijados por una sola bandera del tricolor de nuestro querido Ecuador. Este es un comunicado de la Asociación del Adulto Mayor Jubilados Pensionistas de Montepío del Cantón Morona, con acuerdo ministerial de agosto de 1989. Continuamos acá en Familia 90.5.
7: Es la historia de un muchacho que perdió a su amada y ruega al Señor se lo lleve para reunirse con ella.

Seguimos en vuestra compañía, muchísimas gracias. Nuestra gratitud inmensa porque nos sintoniza en 90.5 y este espacio Familia 90.5 en la mañana con el reprise en la noche. La prensa nacional ha hecho una gran cobertura el día de hoy con el anuncio del gobierno que va a adelantar el pago del 13º sueldo al sector público. A ver. El 13º sueldo será entregado este año el 16 de noviembre a los trabajadores del sector público, una fecha anunciada por el gobierno que adelanta el acceso a este beneficio para miles de familias ecuatorianas. La decisión fue presentada como una medida que toma en cuenta el impacto que tiene este ingreso adicional en los hogares, especialmente durante los últimos meses del año cuando aumentan los gastos relacionados con alimentación, educación, celebraciones y otras necesidades familiares. El anuncio también incluye una invitación al sector privado para que se sume a la entrega anticipada del 13º sueldo. El llamado busca que más trabajadores puedan disponer de este ingreso en noviembre y utilizarlo de acuerdo con sus necesidades. El 13º sueldo, también conocido como bono navideño, corresponde a la 12ª parte de las remuneraciones percibidas por el trabajador durante el periodo establecido por la normativa laboral. En Ecuador, su pago acumulado se realiza tradicionalmente en diciembre para quienes eligen esta modalidad. Claro, porque otros tienen mensualizado y cuando llega ya diciembre dicen, no, pues yo ya no puedo coger porque cada mes me estaban entregando o estaba cobrando. Ahí está entonces el anuncio del gobierno de pagar por adelantado el pago del 13º sueldo al sector público. Si ese es su caso o en su familia y estos casos, planifique por favor.

Aquí estamos juntito a usted haciendo programación, caminando por el sendero de la comunicación con mucho agrado, con mucho cariño y compartiendo notitas. Por ejemplo, esta que se refiere al caso de salud. Pero déjeme antes preguntar, quizás usted o en su familia o algún conocido tenía o tiene el hábito de morderse las uñas. Creo que con algunos niños esto es común, entre comillas, ¿no? Y a veces los papás, no hagas eso, no te masques, mira, eso no está bien. Bueno, incluso antes los abuelos amenazaban con ponerle un poquito de ají ahí, ¿no? Para que el chico deje ese mal hábito. Yo le cuento la siguiente historia. Morderse las uñas casi le cuesta la vida a un influencer español. El creador de contenido, Mario Colomina, contrajo una infección grave por morderse las uñas. La bacteria Staphylococcus aureus invadió su cuerpo y le provocó embolias cerebrales, también daño en órganos vitales y una cirugía a corazón abierto. Su caso es una advertencia sobre un hábito común que puede ser letal. Mario Colomina, que es un joven creador de contenido y personalidad activa en redes sociales, nunca imaginó que el hábito compulsivo de morderse las uñas lo llevaría al borde de la muerte. Su historia comenzó con lo que parecía un simple uñero, una simple manía, y luego fue una inflamación típica por la irritación constante de la cutícula, pero detrás de eso se ocultaba una amenaza mayor, el Staphylococcus aureus, una bacteria presente en la piel de gran parte de la población y que bajo ciertas condiciones puede tornarse mortal. Este chico relató con claridad la consecuencia devastadora de esta mala costumbre. Embolias cerebrales, daño en órganos como el vaso y los riñones y una infección cardíaca tan severa que requirió una operación a corazón abierto para reemplazar la válvula infectada. A pesar de haber pasado por una intervención quirúrgica de alto riesgo y de conocer en carne propia las consecuencias, Mario admite que no ha logrado dejar el hábito de morderse las uñas. Esta dependencia, según él mismo, se debe a su carácter ansioso y a la inconsciencia con la que repite la conducta. Aunque su cirugía ocurrió hace muchos años, el trauma sigue presente, tanto como el impulso nervioso que le impide abandonar el gesto compulsivo. Y dice que es muy peligroso porque esta bacteria está presente en las manos y también en la parte de la nariz. Por eso, a los chicos hay que decirles que cuando están con este tema del acné, de las espinillas, de los barros, no estén lastimándose, aplastándose, sacándose ahí, ¿no? Porque puede adquirir una gran infección como el caso que nosotros por acá compartimos.

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5: La prensa ecuatoriana trae un reportaje acerca de estos patios donde están retenidos los vehículos, sean los carritos, sean las motocicletas, ¿no? Y eso en cada provincia. Pero esta noticia ilustra lo que está pasando en la ciudad de Quito, que me imagino no debe ser diferente a la de otras provincias. No sé si usted ha pasado y ha visto, por ejemplo, una extensión inmensa, grande, de terreno donde están vehículos, donde están motocicletas ahí arrumadas, amontonadas y todo, ¿no? Y uno dice, carambas, qué pena, tanta inversión, tanto eso pudiendo servir a alguien, ¿no? Pero bueno, ciudadanos prefieren comprar otra moto antes que liberarla de los centros de la Agencia Metropolitana de Tránsito allá en Quito. Actualmente, 14.422 vehículos permanecen en los 9 centros de retención de la Agencia Metropolitana de Tránsito, mientras que el número de motocicletas retenidas en lo que va del año supera las 5.000 unidades, 5.000 motos. Detrás de esa cifra existe una situación que complica la descongestión de los patios. Algunos propietarios optan por dejar sus motos retenidas en lugar de completar el proceso para recuperarlas. El servicio de garage para una motocicleta cuesta $1 diario. Ese valor continúa acumulándose mientras la unidad permanezca dentro del centro de retención y hasta que su propietario consiga liberarla. Un funcionario indicó que la cantidad de motocicletas que ha llegado a estos espacios durante los operativos es mayor frente a los años anteriores. La acumulación de automotores también llevará a esta agencia a avanzar con un proceso de chatarrización previsto para finales del 2026. La medida podría alcanzar a 1.500 vehículos entre motocicletas, automotores pesados, extrapesados que permanecen en los centros. La chatarrización busca evacuar unidades que acumulan más de 3 años abandonadas en los centros de retención vehicular. Y claro, tienen que cumplir un proceso y presentar algunos requisitos. Pero en todo caso, es una pena, viéndole de todo lado, es una pena, ¿no?, que se pierdan estos recursos que podrían aprovecharse que quizás de mejor manera. Bueno, sigamos.

Familia 90.5, juntito a usted en este día que estamos celebrando, festejando, recordando, abrazando, dándole regalitos a todos quienes llevan el nombre de Jerónimo. Hoy es el santo, hoy es el santo, ¿sí? A ver, ¿qué tal usted para un sueño, para dormir? ¿Cuántas horas duerme usted al día? Bueno, yo me acuesto a eso de las 10, me quedo dormido a las 11, me despierto a las 5. Calcule, por favor. Hay muchos que dormimos ya muy nochecito. Yo, por ejemplo, tengo esa mala costumbre y reconozco, ¿no? Tipo 12 de la noche hasta las 6 de la mañana. Y entonces cuando uno saca el promedio, dice, carambas, como promedio 6 horas de sueño, está muy poco, porque los médicos dicen, eso no está bien. Escuche lo siguiente. El cerebro se devora a sí mismo tras la privación crónica del sueño. Y cuando dice se devora a sí mismo, ya está algo malo. Dormir bien no es solo una cuestión de descanso, sino de salud cerebral. Un estudio publicado en la revista famosa de neurociencia ha revelado que la privación crónica del sueño provoca que el cerebro active mecanismos que a largo plazo podrían aumentar el riesgo de desarrollar demencia y otras enfermedades.

Este estudio refuerza la importancia del sueño para la salud cerebral. Aunque una noche de desvelo podría no tener consecuencias graves, la falta crónica de sueño podría provocar daños irreparables, aumentando el riesgo de demencia y otras enfermedades neurológicas. Dormir bien no solo es un placer, sino que también es una necesidad biológica para proteger nuestro cerebro a largo plazo.

0: Esa canción llevaba por título La Casa en el Aire, lo interpretaba Rosario Flores desde España, ¿no? Hija de la gran Lola Flores, hermana de Lolita. También tenía un hermano que lamentablemente falleció muy jovencito, también era cantante. Toda una familia de talentos. A ver, encontré yo acá una frase que me dejó pensando y creo que está súper bien para lo que estamos viviendo como humanidad en estos tiempos. Esto acerca de la tecnología, de la informática, de la computación, de la inteligencia artificial. El verdadero peligro no es que las computadoras comiencen a pensar como los humanos, sino que los humanos comiencen a pensar como las computadoras. Eso dijo don Sidney Harris. ¿Está usted de acuerdo? La inteligencia artificial debe ser un apoyo, no un reemplazo de tu propio criterio. Consulta, investiga, pero la decisión final siempre debe pasar por tu propio pensamiento. No es posible que nos manden una tarea, un deber, y le damos la orden a la inteligencia artificial y nos entrega ya hechito. No hay ningún mérito ahí. Nos estamos engañando y estamos engañando a los demás. A ver entonces, reitero, el verdadero peligro no es que las computadoras comiencen a pensar como los humanos, sino que los humanos comiencen a pensar como las computadoras. Bueno, para meditarlo.
1: Les voy a contar la historia de dos muchachos que en su juventud solían llevar serenata a la misma chica. El tiempo los separó y fue también el tiempo el que se encargó de reunirlos otra vez. Y esto fue lo que sucedió al reencuentro.

Estamos acá nosotros revisando el material, chequeando y contentos con el reporte de sintonía que usted nos realiza al 097-952-4266. Disfrutando de su compañía y de un tiempo maravilloso. Alguien podrá decir, no, demasiado calor. Alguien dirá, pero está lloviendo muy fuerte. Alguien dijo, no, yo ya comencé a sentir frío. Cualquiera sea la circunstancia, hay que adaptarnos y decir muchas gracias y prevenir, ¿no? Vea, usted se ha de haber escuchado este tema del accidente nuclear de Fukushima. Esto pasó en marzo del 2011, tras un terremoto de una magnitud 9.0, y luego vino un tsunami allá en el Japón y causó tremendos desastres y alteró también ahí la planta nuclear. De tal manera que había mucha gente que se puso muy nerviosa porque realmente tenía que entrar a reparar lo de la planta nuclear, y usted sabe que es peligroso por la radioactividad. Y de esto hay una historia muy simpática. Cuando explotó la planta nuclear, un ingeniero jubilado de 72 años juntó a 200 voluntarios mayores, ya personas que habían pasado los 60 años, como diríamos acá los de la tercera edad, para trabajar en las zonas contaminadas. Su razón fue súper simple. El daño de la radiación tarda décadas y a nosotros, según él, nos quedan menos décadas que a los muchachos. Y quisieron ellos ir allá. ¿Qué le parece ese gesto? Le reitero, cuando explotó la planta nuclear, hacía falta gente para trabajar en las zonas contaminadas. Un ingeniero jubilado de 72 años reunió a más de 200 voluntarios, todos mayores de edad. Su razón era muy simple. Nosotros vamos a ir a hacer la limpieza y de hecho vamos a contaminarnos. Pero las consecuencias veremos después de 10, 15 años. Hasta eso ya habríamos fallecido. En todo caso, los jóvenes que queden fuera, que no se metan en esto, nosotros vamos. Y ahí tomaron esa decisión. Entiendo que los familiares, los hijos protestaron, pero ellos tomaron esa decisión en bien de la comunidad. ¿Qué le parece a usted? Y esta historia me hace pensar también en lo que yo en los últimos años he escuchado a manera de estribillo permanentemente. Cuando alguien quiere lanzarse a un puesto y todo, ah no, ya están viejos, dejen a los jóvenes, es hora de dar oportunidad a los jóvenes. Y hay una especie de crítica a las personas de edad. Y eso no está bien porque hay que valorar lo que hicieron. Y no siempre ser joven es una garantía de que todo va a salir bien. Recuerde que la juventud es un proceso de formación, de maduración y uno va aprendiendo. Así es que a todos hay que darles el valor y la importancia.

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Nuestro mayor deseo es que aquellas cositas que usted está realizando, sus tareas, sus actividades, ahí en la casa, en el sitio de trabajo, en el vehículo, en fin, ahí en la finquita, ¿no? Porque el otro día, por ejemplo, me encontré con un gran amigo, Rubén, y me decía, yo estoy en mi finquita, pero le pongo ahí, muy cerquita, el radio y estoy escuchando la emisora. Qué bueno, muchas gracias. Reiteramos este comunicado que viene de la Asociación del Adulto Mayor, Jubilados Pensionistas de Montepío del Cantón Morona. Se hace una cordial invitación a un encuentro provisional de jubilados y pensionistas afiliados al IES. Va a realizarse el día de hoy acá en Macas a partir de las 2 de la tarde en el Salón Azul del Consejo Provincial. Presidirá la reunión la doctora Rosario Muñoz Navega, presidenta de la Confederación Nacional de Jubilados y Pensionistas del Ecuador. Los temas serán lógicamente muy importantes. Al final dice, vamos todos a esta cita a la unidad provincial. Todos los jubilados estamos cobijados por una sola bandera del tricolor de nuestro querido Ecuador. Continuamos.

Y en la parte final de nuestro espacio, Familia 90.5, estoy leyendo algunos mensajes. Y uno que viene de Taisha dice: saludos desde el bello rincón caluroso de Taisha. Si nosotros acá en Maca sentimos mucho calor, imagínese allá en Taisha, ¿no? Vea usted. Saluditos, una inmensa gratitud por ese reporte. Vamos con alguna cosita para ya despedirnos, para cerrar nuestro espacio, para decirles a ustedes que ha sido realmente un placer gigante estar en su compañía. Esta última notita. En Dinamarca, el Estado, nosotros acá acostumbramos a hacer una, y no hacemos quizás diferencia, y eso es lo malo. Una cosa es el Estado y otra cosa es el gobierno. El Estado es permanente, el gobierno es pasajero, temporal. En Dinamarca, el Estado le paga un sueldo mensual de más de $900 a los estudiantes universitarios para que puedan graduarse. ¿Qué les parece? Chévere, ¿no? Ah, es que mi hijo va a ir a la universidad y no tengo plata, ¿y ahora cómo hago? Allá, ¿qué dirán? Sigue la universidad, tranquilo. Con esos 900 que te da el Estado, tú puedes salir adelante tranquilo. Te dedicas a estudiar 100%. Nosotros por acá, en cambio, no. ¿Qué tal si un añito tú trabajas y luego te vas a la universidad, ahorras ese añito que vas a trabajar? O ya vamos a ver si con tu papá hacemos un préstamo y con eso te ayudamos para la universidad. Vean la diferencia, ¿no? Tremenda diferencia. Y no es que no hay recursos en los países. Cada país tiene sus recursos. Con esto nos despedimos. Roberto Cueva les agradece infinitamente. Pasen lindo. Siga con Voz de Lupano.

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no el hecho de dar a conocer el bien que se hace. En efecto, estamos tan abrumados por la publicidad que se da a los hechos negativos que corremos el peligro de convencernos que en el mundo no hay más que podredumbre, cuando en cambio existe muchísima bondad. La comparación que Don Bosco utiliza es muy elocuente. La violeta no llama la atención por la vistosidad de sus colores, sino por la delicadeza de su perfume. Y es con esta característica que no puede pasar desapercibida. Don Bosco fundó el Boletín Salesiano para dar a conocer el bien que se hacía a través de sus obras, especialmente en las misiones. La finalidad era la de suscitar apoyos de todo tipo que le permitieran llevar adelante sus iniciativas.

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1: En Éxodo capítulo 20, versículo 3, Yahvé Dios dijo al pueblo de Israel: no tendrás otro Dios fuera de mí. El día de su graduación, a Roy Costner le encargaron pronunciar el discurso. Esto ocurrió en junio del 2013, Universidad de Liberty, Carolina del Sur, Estados Unidos. Roy, pese a que las autoridades prohibieron las expresiones religiosas en los actos de graduación, a mitad de su discurso, agradeció a sus padres por haberlo formado en la fe y ante la mirada del auditorio, recitó el Padre Nuestro y concluyó proclamando: porque tuyo es el reino, tuyo el poder y la gloria por siempre, Señor. El auditorio estalló en aplausos. ¿Cuánta gente prefiere dejarse gobernar por dictámenes humanos y parece ignorar los de Dios? Pienso que en realidad a nadie le gusta someterse ante los dioses de falsas alegrías y placeres que aparecen por doquier. Lo que ocurre es que se han dejado convencer de que es inútil oponerse a ellos. Pero bastará con que tú declares con valentía que Dios es el rey de tu vida para que muchos se levanten de los falsos altares del mundo y vengan a encontrarse con el único que puede ofrecerles felicidad y salvación. No tengas otro Dios fuera de mí. Más que un mandato, es una misión para el cristiano de hoy. Éxodo capítulo 20, versículo 3.
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0: Es la hora 11:30 minutos.
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0: Y Jesús dijo,
1: dijo Jesús.
2: Yo te alabo, Padre, Señor del cielo y de la tierra, porque has mantenido ocultas estas cosas a los sabios y entendidos, y las has revelado a la gente sencilla. Sí, Padre, pues así fue de tu agrado.
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0: en el Evangelio según San Mateo, capítulo 11, versículo 25.

En la encíclica Laudato Si encuentra algunas líneas de orientación y acción. Los países pobres necesitan tener como prioridad la erradicación de la miseria y el desarrollo social de sus habitantes. Pero también deben analizar el nivel escandaloso de consumo de algunos sectores privilegiados de su población y controlar mejor la corrupción. Papa Francisco.

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2: Es la hora 12 en punto.

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3: Estimados oyentes de Radio Vaticano, Vatican News, estos son nuestros titulares de hoy, 30 de septiembre, miércoles de la 26ª semana del tiempo ordinario, día en el que la Iglesia celebra la memoria litúrgica, entre otros, de San Jerónimo, sacerdote y doctor de la Iglesia. El silencio es un acto de voluntad. Esta fue la exhortación del Papa León XIV a las representantes de la Comisión Internacional de Religiosas Contemplativas Dominicas, a quienes reciben audiencia esta mañana. El renacer de la fe en Francia es un signo de esperanza para toda la Iglesia, lo dijo el Santo Padre en su catequesis de este miércoles al hacer un resumen de su reciente viaje apostólico a Francia. Solo un diálogo honesto puede sentar las bases de una paz duradera en la región de Tigray. Este fue el llamamiento que realizó el pontífice antes de concluir la audiencia general de este 30 de septiembre. Desde la Ciudad del Vaticano reciban un cordial saludo de Renato Martínez a nombre de los demás integrantes de nuestra redacción. En breve, el detalle de la información de la Iglesia desde Roma para todo el mundo. Buena sintonía.
4: En la mañana de este miércoles 30 de septiembre, el Papa León ha recibido en la Sala de los Papas a 25 hermanas miembros de la Comisión Internacional de Monjas Contemplativas Dominicas. En su discurso, el Papa les exhortó a fortalecer el valor del silencio en la vida claustral en un mundo marcado por la velocidad. Asimismo, el Santo Padre afirmó que la vocación contemplativa no se ubica en los márgenes de la misión, sino que es su corazón latente, y recordó los aportes de la espiritualidad dominicana que orientan la vocación religiosa contemplativa. Además, el pontífice les habló de la importancia de la oración, la escucha recíproca, la corrección fraterna y la reconciliación en sus encuentros, en los que el Señor debe ser el más importante como fuente de comunión entre ellas. Finalmente, el Papa las invitó a escuchar la voz del Espíritu, siendo conscientes de que hay una llamada que responder, un fuego que arde y que no se puede dejar morir. Escuchemos al Santo Padre.
5: Estoy muy contento de encontrarme con ustedes al poco tiempo del reconocimiento de las virtudes heroicas de la sierva de Dios, Sor María Petra Giordano, monja profesa de la Orden de Predicadores, que ha hecho de la fe y de la vocación los puntos fijos de su vida consagrada. Fe y llamada pueden orientar también este encuentro nuestro para reafirmar que la vocación contemplativa en el espíritu dominico y en la Iglesia entera no se ubica en los márgenes de la misión, sino que es su corazón latente. Por lo demás, en los escritos de Jordán de Sajonia, inmediato sucesor de Santo Domingo, aparece como inmediatamente, ya desde los comienzos, las monjas de las primeras comunidades femeninas dedicándose principalmente a la oración contemplativa y al estudio, acompañaron con la penitencia la predicación de los hermanos participando del mismo carisma. El principio de Santo Tomás de Aquino, conforme al cual se transmite a los otros el fruto de la propia contemplación, retoma la intuición de Santo Domingo, según la cual cada palabra de anuncio, para que sea verdadera, debe tener su origen en el silencio, la escucha, la oración y una profunda relación con Dios. La contemplación es respiración de nuestra relación con Dios, parada silenciosa en la que acoger la palabra y dejarse transformar por ella, que nos permite conocer siempre más en Él las cosas y las personas, para poder dar después a los otros aquello que hemos visto y comprendido. Aquí en particular hay un recordatorio para ustedes, presidentes federales. Su presencia en las visitas a los monasterios y en la animación de la Federación, más allá de los necesarios trámites administrativos, les hace, ante todo, guardianas de estos valores. Santo Domingo, del cual se dice que prefería hablar con Dios o hablar de Dios, les ha enseñado a crecer en este estilo. Es correcto, por lo tanto, que también las visitas sean siempre, en primer lugar, momentos de encuentro común con el Señor, en la oración, en la escucha recíproca, en la corrección fraterna y en la reconciliación. Conforme a esto, sus constituciones exigen el diligente respeto de un valor fundamental en la vida claustral, el silencio. Este cultivado fielmente les será valioso no sólo para custodiar completamente la observancia y favorecer la quietud en el monasterio, sino también para mirar dentro de ustedes mismas, para estar atentas a las hermanas de la comunidad y las de fuera. Hacer silencio es un acto de la voluntad que implica toda la persona y que ayuda a vivir relaciones sólidas, porque están animadas por la palabra de Dios.
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3: Y como anunciamos en titulares, en la audiencia general de este miércoles 30 de septiembre, el Papa León XIV hizo un resumen de lo que fue su quinto viaje apostólico a Francia. Al iniciar su catequesis, el pontífice agradeció por este viaje apostólico que ha realizado en los días pasados y dijo que ha sido un gran don para mí y para el pueblo de Dios en ese país. Doy gracias al Señor, expreso de nuevo mi gratitud a todos los que me han acogido, autoridades civiles y pastores de la Iglesia y a todos aquellos que han sido muchos los que han colaborado para hacer realidad este viaje. Luego el Santo Padre dijo que quisiera recoger los pensamientos y las impresiones todavía muy vivas de esta visita pastoral en torno a un único gran símbolo, es decir, la Catedral de Notre-Dame de París. Precisamente esta catedral, con el drama que ha vivido, puede iluminar simbólicamente todo este viaje apostólico, ofreciendo una clave de lectura que resumiría en una palabra, dijo el Papa: renacimiento. Este lugar, que hace apenas 7 años parecía haber sufrido un daño irreparable a causa de un enorme incendio, ahora está reconstruida y luce más esplendorosa que nunca, y que ese desastre provocó una reacción positiva a todos los niveles. Esta restauración, dijo el Papa, ha sido una prueba de que es posible la colaboración entre la Iglesia, el Estado y las instituciones públicas y la sociedad civil. Por ello, Notre Dame es imagen de la Iglesia de piedras vivas, del pueblo santo de Dios. Luego el Papa comentó los diferentes encuentros que tuvo en Francia, empezando por el de la UNESCO, donde indicó que el criterio fundamental sobre el que hay que basar esta tarea es la dignidad de la persona humana. Asimismo, resaltó el encuentro en la Maison Vaquita, una casa de acogida para personas en situación de dificultad, uno de los muchos lugares, dijo el Papa, que son frutos del Evangelio en los que se trabaja a diario para servir con amor a la dignidad de la persona humana. Asimismo, el obispo de Roma resaltó que la Iglesia en Francia tiene una señal de renacimiento que perdura desde hace algunos años, es decir, el notable

0: nuestro idioma.
1: Queridos hermanos y hermanas, hoy deseo compartir con ustedes algunas reflexiones sobre el viaje apostólico a Francia que he realizado en los días pasados. Lo vivido ha sido un gran don para mí y para el pueblo de Dios que peregrina en ese país. Agradezco a todos los que lo han hecho posible, a las autoridades civiles y eclesiásticas, y a tantas personas que se han sumado a cada uno de los eventos y han salido a las calles a encontrarse con el Papa y a manifestar la alegría de la fe. Gracias a todos. Quisiera resumir mis vivencias en un único gran símbolo, la Catedral de Notre-Dame de París. Un templo destruido hace 7 años por un incendio, hoy es signo de renacimiento. Esta es una imagen de la iglesia edificada con piedras vivas, es decir, de personas que aman a Jesús porque han sido amadas por Él y desean anunciar ese amor a todos para que el mundo tenga vida. Esta es la reconstrucción de la iglesia que solo Dios puede llevar a cabo. Saludo cordialmente a los peregrinos de lengua española. Pidamos al Señor, por intercesión de Nuestra Señora de Lourdes, que mantenga encendida en nosotros la lámpara de la fe, la esperanza y la caridad, y que seamos uno en Cristo, para que el mundo pueda creer en Él. Que Dios los bendiga. Muchas gracias.

0: Rivolgo ora un appello per la regione del Tigray en Etiopía.
1: Este miércoles 30 de septiembre, antes de concluir la audiencia general, el Papa León XIV realizó un apremiante llamamiento en favor de la región de Tigray en Etiopía. Después de saludar a los peregrinos de lengua italiana, el Santo Padre manifestó su profunda preocupación por la situación que está atravesando la región de Tigray y las regiones vecinas de Afar y Amhara, donde se han reanudado las hostilidades. Por todo ello, el Santo Padre pidió a las partes que opten por un diálogo sincero para alcanzar la paz y a la comunidad internacional que ofrezca su generosa contribución para garantizar que la ayuda humanitaria llegue a quienes realmente la necesitan.
0: Armed conflict never solves problems, but only worsens them.
1: El conflicto armado nunca resuelve los problemas, sino que los agrava, dejando a su paso un rastro de muerte, destrucción y resentimiento. Solo un diálogo honesto puede sentar las bases de una paz duradera. Espero fervientemente que la comunidad internacional ofrezca su generosa y oportuna contribución para garantizar que toda la ayuda humanitaria llegue a quienes la necesitan. Y antes de concluir la audiencia general, el Papa León XIV reiteró su llamado lanzado en Lourdes para rezar el Santo Rosario durante el mes de octubre, mes que comienza el día de mañana, dedicándolo de manera especial por el fin de las guerras y el logro de la paz. Termina así nuestro informativo en lengua española. Gracias una vez más por haber estado con nosotros. Alabado sea Jesucristo.

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1: Es la hora 12:18 minutos.
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0: Hola, ¿qué tal, amigos? Muy buenas tardes. Son las 12 horas con 20 minutos en todo el territorio nacional. Gracias por amplificar la estación en este día miércoles. Corresponde al 30 de septiembre del año 2026. Siempre es un gusto inmenso, amigos oyentes, de compartir una edición más informativa a través de Radio Voz de Lupano, 90.5 FM estéreo. La temperatura que oscila en la capital provincial es de 29 grados centígrados. Se siente ya el calor al mediodía de ese tercer día de la semana, último día del mes de septiembre, amigos oyentes. Gracias por amplificarnos, por ser parte de la información del mediodía. En controles, en la ingeniería de sonido, está nuestro compañero Víctor Llanza, su servidor en la presentación de noticias, Julio López. Les damos la más calurosa bienvenida a esta segunda edición de Panorama Informativo. Aquí iniciamos con los titulares.
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0: Hospital General Macas conmemora el Día Internacional del Adulto Mayor. Inocar, temperatura del mar por el fenómeno del Niño provoca lluvias más intensas en el litoral. Hay importante información deportiva en lo que se refiere pues al campeonato de cara a lo que será este fin de semana en el Cantón Sucúa. El consumo en Ecuador de las empresas catalogados como AL, alto consumo, en Ecuador tendrá 48 horas de desconexión de electricidad desde el día de hoy, así es, 30 de septiembre del año 2026. Amigos oyentes, más información a esta hora de la tarde. Precisamos también este fin de semana habrá actividad en el Teatro Municipal. Precisamente tenemos la información sobre el homenaje al Pasillo Ecuatoriano, un programa realizado o que se va a realizar por la Asociación de Artistas de la provincia de Morona, Santiago. Es y más información en esta segunda edición de Noticias. Aquí iniciamos con el desarrollo.

amigos y amigas oyentes, la temperatura del mar por el fenómeno del Niño provoca lluvias más intensas en la costa de Ecuador. Los efectos del fenómeno del Niño podría coincidir con la época lluviosa de la costa en Ecuador, de acuerdo con las estimaciones de una experta del Instituto Oceanográfico y Antártico de la Armada, INOCAR, y pronósticos internacionales. En el último informe técnico ejecutivo del Comité Nacional para el Estudio Regional del Fenómeno del Niño, publicado el 17 de septiembre del año 2026, la entidad señaló que las condiciones cálidas asociadas con el Niño continúan fortaleciéndose en el Pacífico ecuatoriano y que se han registrado anomalías en la temperatura superficial del mar, que ha alcanzado más de los 4,5 grados en las aguas frente a Ecuador y Perú. Las condiciones climáticas recientes, como el aumento temporal de los vientos y la subida de aguas más frías a la superficie, no ha sido suficiente para disipar el calentamiento acumulado en la columna de agua, según el informe. Sonia Recalde Mosquera, investigadora oceanográfica del INOCAR, añade que en la costa de Esmeraldas la temperatura ya se ubica en los 28 grados centígrados. Registros históricos señalan que la temperatura promedio entre julio y noviembre de este punto es de 25 grados. También pues Recalde habla sobre las provisiones y registros asociados al fenómeno del Niño desde el aumento de la temperatura del mar. Son las 12:26. Amigos oyentes, tenemos más información a esta hora de la mañana a través de su cuenta de Twitter o X. El presidente de la República anunció pues que el décimo tercer sueldo será pues pagado anticipado en el sector público. En un comunicado, pues el presidente Daniel Noboa anunció que el pago del décimo tercer sueldo para el sector público se realizará este año, el 16 de noviembre. Así es, el anuncio lo hizo este miércoles 30 de septiembre del 2026 a través de su cuenta de X, donde además invitó al sector privado a sumarse a la medida. No es una decisión fácil, pero sé lo que significa para miles de hogares ecuatorianos, escribió el mandatario. El decimotercer sueldo, también conocido como el aguinaldo o bono navideño, es un beneficio que reciben los trabajadores del país y representa un ingreso extra para las festividades de diciembre. Según el artículo 111 del Código de Trabajo, corresponde a la doceava parte del ingreso habitual percibido durante el año calendario. La ley establece que su pago debe realizarse hasta el 24 de diciembre de cada año, pero pues ahora tendrán que las instituciones públicas pagar el 16 de noviembre, justo días antes de que los ecuatorianos asistamos a las urnas a depositar nuestro voto. Hay reacciones ya en los diferentes sectores, como por ejemplo, unos están muy de acuerdo de que se adelante, sí, otros también no están tan de acuerdo, ya que estos gastos se lo tienen previstos para el mes de diciembre y que precisamente es para compartirlo en familia. Pues hay criterios y opiniones divididas al respecto de esto. ¿Usted qué opina, amigos oyentes? Déjenos sus comentarios aquí en los mensajes para también conocer su punto de vista. Son las 12:28. Así es, amigos oyentes, más información en esta jornada de este miércoles 30 de septiembre, último día de la semana. Atención, tenemos más información, amigos oyentes, y precisamente va dirigida al sector turístico, quienes mueven la economía a través de sus emprendimientos turísticos. Precisamente entre el 9 y el 11 de octubre, el impuesto al valor agregado IVA, aplicado a las presentaciones de servicios definidos como actividades turísticas, será el 8%. El presidente Daniel Noboa emitió un decreto para ello, conforme a lo que establece la ley de turismo. La medida se aplicará con el apoyo del Servicio de Rentas Internas, SRI. Los establecimientos que acojan deberán emitir los comprobantes de venta con el IVA 8%. La reducción
se enmarca en el feriado por la independencia de Guayaquil, que se conmemora el 9 de octubre. Este día se suspenden las actividades educativas y laborales en todo el país. Amigos oyentes, son las 12:29, 12:29 en todo el territorio nacional. Es momento oportuno para hacer una breve pausa publicitaria y al retornar con la información desde el Hospital Civil de Macas.

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8: Ya estamos de vuelta para más información. Cuando marcamos el tiempo, 12 horas con 32 minutos, 12 más 32 en los estudios de Radio Voz de Lupano, transmitiendo desde la capital provincial. A usted, quienes están en sus oficinas, en su transporte, a quienes están yendo a retirar también a los niños de las diferentes instituciones educativas, les pedimos por favor conducir con toda la precaución. Así es, amigos oyentes, si es que usted pues se está desviando de la vía que habitualmente conduce, pues tiene que hacerlo con más precaución. Ahora que están haciendo trabajos arriba en el sector norte, la gente está tomando las vías alternas, y ahí es cuando no se conoce la dimensión de el tránsito, ¿no? Y es por eso que les invitamos siempre a conducir muy atentos, ¿no? Tanto pues usted que va en su motocicleta, que va en su vehículo, el transporte público, privado, ahí pues les hacemos esa sana recomendación. Mientras nosotros seguimos con más información aquí en Radio Voz de Lupano, queremos agradecer desde la Dirección de Comunicación del Hospital General Macas, que conmemora el Día Internacional, que conmemorará, perdón, el Día Internacional del Adulto Mayor, Víctor Ponce, especialista en geriatría de esta Casa de Salud, informa sobre las acciones que realizan por el bien de este grupo vulnerable. Aquí sus palabras.
9: Este próximo 1 de octubre se conmemora el Día Internacional del Adulto Mayor y con este objetivo se organizan algunas actividades referentes a este tema. Víctor Ponce, geriatra del Hospital General de Macas, informa sobre esta situación.
10: Muchas gracias primeramente por la invitación y me parece una manera muy espectacular que abran estos los medios para poder tratar de llegar a la comunidad y explicar un poco qué es la geriatría y en qué nos encargamos como médicos geriatras. Bueno, el 1 de octubre fue proclamado como el Día Internacional de las Personas de Adultos Mayores de la Asamblea General de las Naciones Unidas mediante una resolución y luego fue adoptado el 14 de diciembre de 1991, en el cual se celebró el primer año de esto. ¿Y qué pasó a hacer esto? Que se le consideró a las personas adultas mayores como unos entes de derecho.
9: El profesional explica lo que le motivó a ser un especialista en geriatría.
10: Básicamente no habemos muchos especialistas en geriatría. Según la OMS, se supone que debe haber un especialista de geriatría por cada 5.000 habitantes. Hay que entender que a medida que más va pasando el tiempo, hay más adultos mayores. No solo el Ecuador, sino a nivel mundial se está experimentando una transición demográfica muy importante. Cada vez vivimos más años y la tasa de natalidad va disminuyendo mucho. ¿Qué me llevó prácticamente a la vocación y al servicio del adulto mayor? Es una de las especialidades más humanas que tenemos, porque conocemos, porque estamos al tanto y vemos la vulnerabilidad del adulto mayor. Nosotros, como médicos geriatras, utilizamos el corazón como un instrumento para dar atención a los adultos mayores y ver el cambio. Todos en algún momento vamos a envejecer y la cosa es saber cómo envejecer.
9: Asimismo, menciona que los adultos mayores presentan más comorbilidades que otras personas normalmente.
10: El adulto mayor tiene muchas comorbilidades, hay muchas enfermedades como la demencia, en los cuales no se puede tratar de saber qué síntoma es que tiene el adulto mayor, y por tal motivo son muchas consultas que ellos tienen. Si un adulto mayor asiste a la consulta es porque en realidad tiene un dolor y está padeciendo algún sufrimiento, tiene una descompensación. Aparte, en los pacientes demenciados, o sea, en ellos no expresan o no tienen esta capacidad de consentir. Hay algo que se llama el insight, que es la capacidad de reconocer que uno tiene una enfermedad y que necesita una atención, por decir así estas cosas.
9: El Hospital General de Macas cuenta con una alta demanda de atención en esta especialidad de geriatría.
10: La demanda actualmente es alta. Sí, hemos tratado de aumentar la capacidad, debido a que antes solo te contábamos con un profesional, pero ahora nuestro objetivo es tratar de llegar a la mayoría de la población de adultos mayores. Lo que nosotros estamos haciendo, si llega a nuestra consulta un adulto mayor, siempre decir y preguntarle a su esposo qué edad tiene, tráigalo a consulta, o si no, nos hemos conectado con centros de salud y hemos tratado de decirles: todo adulto mayor de 65 años necesita una valoración geriátrica integral. Eso ha sido de nuestra parte, tratar de captar a todos los adultos mayores, y en eso también nos han ayudado los servicios que forman parte de la cartera de salud del hospital, como medicina interna, cardiología. Entonces, estamos tratando de hacer un abordaje multidisciplinario, lo que manda actualmente la medicina para mejorar la calidad de vida del adulto mayor.
9: Toda persona de 65 años debe tener una valoración médica integral. Esto lo explica el profesional.
10: Es indispensable que toda persona mayor de 65 años tiene que tener una valoración geriátrica integral. Y aparte de eso, no dejarlos solos, siempre estar con ellos, mucha empatía con el adulto mayor, entender si el adulto mayor padece de algo, se siente triste, tratar de ver la causa, nunca dejarlos solos. Eso sería lo principal, pero lo fundamental sería llevarlo a una consulta de geriatría, porque nosotros podemos identificar problemas, dar prioridad a esos problemas, diagnosticar algún tipo de enfermedad. Nosotros, como médicos geriatras, tenemos un instrumento diferenciador de la especialidad que se llama la valoración geriátrica integral. La valoración geriátrica integral no solo ve la parte biomédica, es decir, las partes de las enfermedades más comunes, como la hipertensión, la diabetes, los problemas renales, y nosotros abordamos la parte social. La parte social en el adulto mayor es muy importante, porque la parte social puede condicionar la evolución clínica, biomédica, funcional, mental y cognitiva de un adulto mayor. Y otra cosa es la parte funcional.
9: Las enfermedades más comunes las explicó el profesional en geriatría.
10: Las enfermedades más comunes son todas las que son las mismas en su mayoría. Los factores de riesgo cardiovascular, entonces estamos hablando de hipertensión, diabetes, obesidad, dislipidemia, accidentes cerebrovasculares, sí, artritis reumatoidea, osteoartrosis, y secundario a la osteoartrosis, pues procesos degenerativos que van a generar en un instante limitación posteriormente de discapacidad y una dependencia total del adulto mayor. Pero aparte de eso, lo que como médicos geriatras nosotros más nos enfocamos en la identificación de los llamados síndromes geriátricos, que son la presentación de enfermedades de una manera típica, las cuales deben tener un diagnóstico, deben tener una prevención y un tratamiento oportuno. Entre esas, les digo, entre los síndromes geriátricos, los más importantes que tenemos, lo que antes se llamaban las demencias, ahora son los trastornos neurocognitivos mayores. Nosotros en consulta manejamos muchos pacientes con demencia.
9: Sobre la organización de la Casa Abierta, esto fue lo que explicó.
10: Bueno, prácticamente lo que nosotros tenemos pensado es realizar una Casa Abierta, indicando para qué sirve la geriatría, a qué grupo etario está dirigido la geriatría, y más o menos tratarles de llegar con el mensaje que la geriatría es una rama de la medicina encargada de velar por la salud del adulto mayor. Y no solo eso, también nos involucra mucho la parte social. Hemos querido este año en especial abordar mucho la parte social, decirle los derechos del adulto mayor que tiene, dar una orientación a muchos adultos mayores que no tienen ingresos, cómo adquirir una pensión, la necesidad de atención cuando atenderse, qué adultos mayores tienen los descuentos, la devolución del impuesto del SRI, ver mucho si es que existe violencia, tratar de identificar los grados de violencia. La violencia no solo puede ser abuso físico, psicológico o de tipo sexual. Hay esto que les digo, la negligencia, que también forma parte de eso. El enfoque que vamos a realizar en esta Casa Abierta va a ser netamente dedicarnos a la parte social, nosotros como médicos geriatras. Y obviamente las otras mesas van a estar en el apoyo nutricional, el apoyo psicológico, control y objetivos terapéuticos en los adultos de mayores en enfermedades como la hipertensión arterial, la diabetes. Sí, los objetivos terapéuticos en adulto mayor es muy diferente a un adulto joven, ¿no? Entonces eso hay que estar completamente de acuerdo y por eso es la especialidad.
8: Amigos oyentes, son las 12:41, 12:41 en el territorio nacional. Más información, atención. El Rosario conmemoró los 174 años de historia y tradición junto al gobierno autónomo descentralizado municipal de ese cantón, que acompaña con orgullo a la parroquia El Rosario al celebrar los 174 años de aniversario. El alcalde ingeniero Francisco Pavón participó en la sesión solemne y el desfile cívico, compartiendo junto a sus autoridades y ciudadanía que impone esta fecha que resalta la historia, identidad y riqueza cultural de la parroquia. Felicitaciones a los rosareños, quienes hacen de que esta parroquia salga adelante a través de sus 174 años de vida parroquial. Como siempre, pues el saludo a cada uno de ellos allá al sur de la provincia de Morona, Santiago, quienes día a día también son parte y sintonizan esta su estación, amigos oyentes. Continuamos en esta emisión informativa que corresponde a este tercer día de la semana, pero tenemos que hacer espacio para nuestro segundo espacio publicitario y retornamos con más información.
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8: Aquí estamos para compartir más información en esta segunda jornada informativa, amigos oyentes. Tenemos a propósito la información que acontece a nivel local y precisamente pues queremos contarles sobre la empresa encuestadora que denunció ante Fiscalía la presunta filtración y tergiversación de datos de un estudio realizado en el Cantón Morona. El vocero aseguró que se levantaron 1,806 encuestas y cuestionó el uso de su nombre y logotipo en información difundida públicamente. Rommel Mena, gerente de la encuestadora Mena Vintimilla SAS. Escuchemos.
16: Realizamos esta investigación bajo un contrato de confidencialidad con un cliente. Mostramos los datos que están en pantalla para que ustedes, señores periodistas, puedan verificar algo que no las personas no van a poder cambiar, que es cuándo fueron realizados estos archivos. Podemos constatar que la encuesta fue, la última modificación fue el 18 de septiembre. Se aplicaron con fechas 19 y 20 de septiembre. Fueron tabuladas las encuestas que fueron en campo, en lugares donde no tienen internet, porque otros formularios fueron realizados en dispositivos electrónicos para tener información en tiempo real, precisa y georreferenciada. Los datos que nosotros nos responsabilizamos y en este momento hacemos público a través de ustedes son los que a continuación presento en pantalla, que fueron tergiversados por ciudadanía y por un medio de comunicación, que fueron utilizados el nombre de nuestra empresa para crear zozobra y descomunicación en la sociedad. Nosotros en ningún momento publicamos esta información hasta después de la llamada de un cliente que señaló su preocupación el hecho que se haya filtrado esta información y en base al contrato de confidencialidad que tenemos nos estaba solicitando que salgamos a mencionar lo que respectivamente dicen los datos. Y esto es lo que nosotros podemos aseverar, lo que ustedes pueden ver en esta mesa, que pueden tomarlos y revisar, son las encuestas físicas. También aclarar que existe una base de datos que ustedes podrán ver la fecha última de modificación con 22 de septiembre y que a continuación voy a proceder a abrir solo para que puedan cerciorarse que existen unos datos, que existe mucha más información de la que se ha plasmado y por ese mismo acuerdo de confidencialidad contratada podemos ver cómo en tiempo real, en hora y fecha, cada una de las encuestas fueron alimentando nuestra base de datos para finalmente sacar resultados. Rechazamos profundamente el hecho de que las personas, los actores sociales manipulen información, pero más que todo rechazamos que empresas que se mencionan ser comunicadoras manipulen datos, porque per se una encuesta no influye en la votación, no es hecha para ese sentido, pero cuando sale a luz pública y cuando es distorsionada, sí influye en la ciudadanía. Por eso nuestra denuncia en Fiscalía, que lo realizamos el día de ayer, que también la ponemos a su consideración por responsabilidad empresarial y por responsabilidad con la ciudadanía. No debemos permitir que la desinformación juegue con la intención democrática de una ciudadanía. Nuestra empresa es privada. Hasta el momento no estamos registrados en el CNE como para enviar directamente intención de voto o estudios en este sentido. Nuestros contratos son como privados. Hay que establecer que la normativa señala varios requerimientos. En esto es constituir ciertos años de experiencia. Nuestra motivación es sí lograr en algún momento esta calificación para poder dar datos reales, concretos y concisos y con la veracidad que debe tener la información. Empecé por la confidencialidad cliente-empresa. El cliente es el único que puede revelar quién nos contrató. También un poco el hecho de sacar ese paradigma que los candidatos son los que contratan. Yo he trabajado para campañas políticas y no les he conocido a los candidatos, porque también contratan los asesores, familiares y demás actores políticos. Además, sobre la ficha técnica, que cabe recalcar que se hizo según la siguiente metodología. Se abordaron 1.806 encuestas, de las cuales se ponderaron 1.806 encuestas en todo el cantón, a nivel urbano y parroquial. Luego se hizo la media de Kish. Para los que tienen entendimiento de eso, lo podrían entender claramente. Para los que necesitamos una explicación, esta mide según la ponderación del electorado y del número de encuestas. Con eso tenemos una doble ponderación. Si bien es cierto, nuestro error se incrementa del 2.31 al 2.55 por una pérdida que hay en números de encuestas, pero nos hace que esta información se pueda verificar mayormente. Sobre la metodología, encuestas se llevaron a cabo en la parte urbana, en Macas, 826 encuestas. En Proaño, 251. En Río Blanco, 206. En Cuchaenza, 207. En Sinaí, 91. En San Isidro, 120. Y en Xunia, 9 de octubre, 105. Se pretendió cubrir todo el espacio del Cantón Morona con sus electores. Grupos sectarios. Sí, por supuesto que hay grupos sectarios, hombres, mujeres, pero netamente en este momento estamos entregando y estamos facilitando la información que fue filtrada y fue mal utilizada por nuestra empresa. Sobre el tema de las encuestas para intención de voto, señores, las encuestas, y como estrategas políticos, usted que conoce, don Carlitos, sabemos y conocemos que las encuestas es una herramienta para la toma de decisiones. No generan en sí una victoria o una derrota. Podemos poner como referencias Bolsonaro en Brasil, que empezó con menos del 6% y terminó siendo presidente. Los casos que nos acaba de mencionar. Las encuestas per se no influyen en la votación. Lo que influye es cómo es utilizada a través de los medios de comunicación y cómo es utilizada por los estrategas para la toma de decisiones. En ese sentido, nuestra encuesta fue realizada para la toma de decisiones y nosotros no salimos a mencionarlas, como pueden ver, cuando se generaron estos archivos entre el 22 y el 24 de septiembre. Al contrario, fueron filtradas y utilizadas maliciosamente, por eso está la denuncia en fiscalía.
17: Ingeniero, cuando usted nos habla de que es una empresa privada, claramente no necesita la autorización del Consejo Nacional Electoral, en este caso. Pero cuando nos habla que es una empresa privada, ¿quién se le filtró la información? ¿A ustedes? ¿A parte del equipo de la empresa contratante? ¿A quién? O sea,
16: al parecer es parte del grupo de los clientes, porque alguien sacó la noticia, no recuerdo si sábado o domingo, pero sin nuestro nombre de la empresa. Y empezaron ahí una discusión en redes sociales, que es algo, se puede decir, normal, no moral, pero sí normal, que en estas alturas de campaña lo realicen. Sin embargo, luego, con el afán, no sé si defender al uno, atacar al otro, utilizaron nuestros nombres, utilizaron nuestro logotipo en las informaciones. Por eso nuestra responsabilidad como empresa para venir a presentar los datos que nosotros levantamos y efectivamente son verídicos para que se investigue Amazonía en Red, que ya sabemos o nos mencionaron quién es el representante. Y obviamente por el sigilo de la investigación previa no puedo decirlo, pero ya se tiene quién es el, se identificó como representante de este medio y se le seguirá el trámite legal.
8: Amigos oyentes, esa es la información a esta hora de la tarde, son las 12:54 en todo el territorio nacional. Amigos, queremos comentarles a toda nuestra amable audiencia. A esta hora del mediodía haremos un ligero cambio en la emisión informativa de Radio Voz de Lupano a partir del día de mañana. El nuevo mes trae sorpresas precisamente desde este primer día de octubre. Cambia el horario de la emisión informativa del mediodía, es decir, que a partir de las 12:00 del mediodía iniciará panorama informativo. Alrededor de los 45 minutos estaremos realizando esta información, la presentación de noticias y también los acontecimientos más importantes que se da en nuestra provincia de Morona, Santiago y el país. Posterior a eso se trabaja también un proyecto comunicacional que los últimos 15 minutos de a partir de las 12:45 hasta las 13:00 habrá un espacio deportivo, amigos oyentes, que en el transcurso del mes de octubre será estrenado oficialmente para toda nuestra audiencia de Radio Voz de Lupano, pero sobre todo a nuestra comunidad deportiva que ha estado pidiendo este espacio. Habrán nuevas voces, nuevos integrantes para así poder tener también esta información que es de vital importancia en nuestra capital provincial. Así que por favor les invitamos a que sigan en compañía de Radio Voz de Lupano 90.5. Cambios que se realizan con el fin de poder informar a toda nuestra audiencia en los diferentes acontecimientos deportivos que se dan en nuestra ciudad. Sabemos que estará iniciando también el tema de la Champions acá en Morona, Santiago, donde los equipos de la provincia pues se unen entre las idas y vueltas para también es un campeonato que acoge pues a toda la provincia de Morona, Santiago. También está en la parte final la participación del club ICAN en este torneo nacional, donde este equipo pues dentro de la Federación Ecuatoriana de Baloncesto está participando en la Liga Femenina. Así es, también por buena fuente tenemos información que para el próximo año también se estará participando y se estará trayendo por primera vez a la provincia de Morona, Santiago, al Cantón Morona, la Liga Pro, una liga realmente de las grandes estrellas del baloncesto también que ha tenido un protagonismo muy importante en el país. Ahí cambian las condiciones, hasta 5 extranjeros pueden llegar. Realmente, pues, esto que también pues es parte del baloncesto a través de esta empresa de Liga Pro, amigos oyentes. Pero todos esos detalles tendremos en este espacio deportivo, las formativas también constantemente, los fines de semana. Se están jugando campeonatos clasificatorios a diferentes lugares del mundo, ¿no? Precisamente, pero de manera especial en Sudamérica, se juega en Colombia, Perú, se juega también en Venezuela, se llega también hasta Brasil, donde se apunta para que nuestros jóvenes deportistas vayan sumando experiencia, que es lo más importante alrededor del fútbol, pero también hay otras disciplinas que las tenemos acá, deportistas de alto rendimiento, como es la natación, el tema del atletismo, la danza, también pues la danza artística, rítmica, entre otras disciplinas olímpicas que también se tiene acá en la provincia de Morona, Santiago, el tenis de mesa. En definitiva, hay mucho material que podemos compartir junto a usted, querido amigo oyentes. Entonces, con eso nosotros queremos contarles de que hay esa variación de la programación informativa al mediodía. Mañana estaremos ya con este nuevo horario, pero sin embargo, en el transcurso del mes de octubre se estará lanzando oficialmente este espacio que tendrán algunas voces ya reconocidas a nivel del deporte, amigos oyentes. Muchísimas gracias, Víctor Llanza, en Ingeniería de Sonido. A ustedes, amigos oyentes, recordarles que mañana a partir de las 12:00 estaremos con una emisión informativa aquí en Radio Voz de Lupano 90.5 FM Estéreo. Nos despedimos. Muchísimas gracias por su atención. Víctor Jansen, Ingeniería de Sonido, su servidor Julio López. Les deseamos una buena tarde. Protegerse de los rayos UV están bastante altos, un índice de 11 y claro, pues una temperatura aproximada de 32 grados centígrados en la capital provincial. Buenas tardes. Buen provecho.

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Detrás de cada logro, habrá otro desafío. Mientras estés viva, siéntete viva. Si extrañas lo que hacías, vuelve a hacerlo. No vivas de fotos amarillas. Sigue, aunque todos esperen que abandones. No dejes que se oxide el hierro que hay en ti. 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Cuando no puedas trotar, camina. 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

0: Es la hora 13:02.
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0: Es la hora 13:32 minutos.
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0: Es la hora 14, un minuto.
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0: Es la hora 14:40 minutos.
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0: Es la hora 15 en punto.
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Criaturas apapachables, ¿cómo nos encontramos esta tarde? Hoy 30 de septiembre del 2026, son las 3 y 5 y en efecto hoy se acaba de terminar el mes de septiembre. ¿Qué tal? ¿Cómo se encuentran? ¿Ah? ¿Ya les pagaron? Espero que ya les hayan llegado su dinerito, su sueldo respectivo de final de mes, y si no, pues que en estos días le llegue para ya poder arrancar, planificar este último trimestre del año. Gente, se acabó rapidísimo, se está terminando y se viene aparte un montón de eventos, ¿no? Porque ya mire que en octubre tenemos el feriado del 9 de octubre, la siguiente semanita vamos a estar con feriado, luego también tenemos esta festividad entre octubre y noviembre, este feriado largo por el Día de los Difuntos y también por la Independencia de Cuenca, y bueno, ya diciembre con todos los feriados que tienen, ¿no? Y también se vienen fiestas de provincialización en noviembre, se viene la competencia ciclística, se vienen las votaciones, hay un montón de cosas. Está interesante estos últimos tres meses del año, de lo que nos depare, así que espero que al menos vamos a concentrarnos en este día, ¿verdad? Un día a la vez, una cosa a la vez, un paso a la vez, por favor, porque si no, no lo vamos a lograr. podemos con todo, criaturas apapachables, pero no con todo al mismo tiempo, ¿de acuerdo? Así que vamos a ir un día a la vez. Este miércoles, ya 30 de septiembre del 2026, de nuevo con un sol muy fuerte. Espero que ustedes hayan colocado bloqueador solar y que estén súper hidratados, pues para evitar cualquier cosita. Si les doliendo la cabeza, esta es su señal de que no ha tomado la suficiente agua. Así que arrancamos el programa de este día, de esta mitad de semana, que todo les esté saliendo de maravilla. Y nos vamos con un poco de Juanes para arrancar el programa del día de hoy. ¿Qué les parece? Y luego eso sí, retornamos para conversar un poco aquí en Radio Voz del Upano, la 90.5. Ya volvemos.

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1: Criaturas apapachables, ¿cómo están? Estamos de vuelta aquí en Radio Voz de Lupano en la 90.5. Son 3:33 de este miércoles 30 de septiembre. Se terminó septiembre. Yo aún sigo un poco en shock porque ya viene el fin de semana del año. Pero bueno, recuerden que ustedes pueden comunicarse con nosotros a través de nuestros canales. Pueden escribirnos por WhatsApp a nuestro número 097-952-4266. Vuelvo a repetir, 097-952-4266, o puede llamarnos a nuestro número de teléfono que es el 072-701-838. Además, recuerde que no tiene excusa para no sintonizarnos, ¿de acuerdo? Si usted no tiene una radio a la mano, va a ir a su navegador y es en su celular o en su computadora y va a colocar www.vozdelupano.com, le va a dar play y automáticamente va a tener toda nuestra programación en vivo, criaturas apapachables. Así que el día de hoy, miren, como todos los miércoles, vamos a hablar de un tema medioambiental, ¿de acuerdo? Sí, vamos a hablar de temas medioambientales porque es importante en medio de la realidad en la que vivimos el tener presente que pues podemos nosotros aportar desde un lugar a mejorar las condiciones de nuestro planeta, ¿de acuerdo? La escasez de recursos naturales es un problema que aumenta a medida que crecen los núcleos urbanos en todo el planeta. Por un lado, la falta de alimentos, agua, minerales, combustible, metales y aire limpio genera un grave desequilibrio en la sociedad. En concreto, tiene un efecto social potencialmente desestabilizador para los países menos desarrollados y para las personas en situación o en riesgo de exclusión social en el primer mundo, como una menor producción agrícola, el estancamiento, crisis económica y como consecuencia de ello, pues hemos visto las migraciones desde las zonas de escasez de recursos, de las zonas donde hay más oportunidades para el desarrollo. A su vez, pues es el detonante de numerosos conflictos armados por la hegemonía de su explotación. Por otra parte, la falta de materias primas naturales genera una sobreexplotación de recursos hídricos, geológicos, la tala indiscriminada de zonas verdes que, pues, termina reforzando y agravando aún más todo este problema medioambiental y el impacto medioambiental, ¿de acuerdo? La eficiencia de los recursos naturales se consigue entonces gracias a su aprovechamiento de forma consciente y consiste en utilizar las riquezas limitadas que nos ofrece la Tierra de manera sostenible. Dependemos de ellos para la supervivencia de toda la civilización y además son elementos esenciales para sostener pues el buen funcionamiento de nuestro planeta, ¿verdad? Para, en otras palabras, poder vivir bien. Así que hoy vamos a estar hablando un poco de eso, de cómo mejorar, hacer un uso eficiente de los recursos que tenemos, ¿de acuerdo? Vamos primero entonces con el uso eficiente de la energía. El consumo de energía supone la mayor partida controlable de gasto en cualquier lugar, ¿verdad? Es donde más podemos ahorrar. La utilización cada vez más mayoritaria de aparatos electrónicos supone un aumento importante en los consumos y, por tanto, del gasto. Estableciendo una serie de prácticas de dependencia administrativa, se puede producir hasta un 50% de ahorro. Algunas de esas prácticas se pueden adoptar para reducir el consumo energético. Por ejemplo, una vez finalizada la jornada de trabajo, apagar las luces, impresoras, computadoras y demás aparatos electrónicos. Igual en casa, si usted está por salir, está ya por dormir, desconecte, ¿verdad? Vamos a desconectar todo para evitar hacer ese consumo innecesario. Cuando nos ausentemos por más de una hora, mejor apagamos el monitor de la computadora o lo ponemos a invernar, ya que gasta un 70% del total del consumo energético del equipo. Un monitor encendido tiene una potencia de 60 watts, unos 6.5 watts en espera y 1 watt apagado. Entonces lo vamos a apagar, lo vamos a poner en suspender, diríamos aquí. El único protector de pantalla que ahorra energía es pues cuando está apagado. Es deseable configurarlo para que se active tras 10 minutos de inactividad. Los ordenadores portátiles son más eficientemente energéticos que los de mesa. Se reduce el uso del papel o del secador de manos utilizando nuestra propia toalla, por ejemplo. De preferencia, el uso de las escaleras en lugar de los ascensores es mucho más saludable, económico y ecológico. Llama al ascensor pulsando un solo botón para evitar hacer varios viajes innecesarios. O si vas a bajar o subir un solo piso, mejor pues subimos por las gradas, ¿verdad? No conectar varios aparatos al mismo tiempo porque puede producirse una sobrecarga, posibles apagones y deterioro de las instalaciones a largo plazo. Podemos también configurar los equipos de nuestros lugares de trabajo como computadoras, copiadoras, impresoras, etcétera, en modo de ahorro de energía para reducir el consumo de electricidad hasta en un 50%. Además, para sacar 3 o menos copias, es mejor imprimir. A partir de 4 hojas, la copiadora es la mejor opción. Vamos a comparar compartir eficientemente los equipos de los lugares en los que trabajamos entre compañeros, ¿verdad? Para así evitar un uso excesivo. También podemos reportar si hay daños o dificultades en el uso de equipos, ya que requieren de un adecuado mantenimiento para mantener un óptimo rendimiento, ¿verdad? Y lo último, si usamos fax en los lugares en los que trabajamos, ya que consumen más energía y no puede, o sea, tenemos que evitar usar este fax térmico que se llama, porque consume más energía y bueno, el papel no es reutilizable, ¿verdad? Esas son algunas de las cosas con esto del uso eficiente, al menos de la energía, igual en casita, ya saben. Si no está en un lugar, usted apaga la luz, por favor. Si no está ocupando algo, si ya terminó de cargar su computador o su celular, también desconéctelo para que no haga gasto de energía innecesario. Son 3:39, vamos entonces con otra dosis musical y luego retornamos para seguir conversando del uso eficiente de los recursos. ¿Usted cómo ahorra energía en casa? Cuénteme también si tiene por ahí algún tipcito que nos podría funcionar. Vámonos con un poco de Daniel Betancourt en esta ronda de artistas pop nacionales y luego retornamos para seguir conversando. Ya volvemos.

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Estamos de regreso aquí en Radio Voz de Lupano, la 90.5. Gracias por sintonizarnos, gente bonita. Hoy estamos hablando acerca del uso eficiente de los recursos. Ya hablamos de cómo utilizar eficientemente la electricidad, pero hay otro recurso que también tenemos que estar al pendiente y es el agua. Actualmente el consumo de agua aumenta de manera muy acelerada. Y si bien el recurso de agua podría considerarse como renovable, entre comillas, su calidad disminuye de manera paulatina, lo que puede dar lugar a problemas de escasez. Además, hay que considerar que el coste real de agua es superior a los costes de suministro y depuración, de lo cual se deduce la importancia de realizar prácticas que reduzcan el consumo. En las dependencias administrativas, en las empresas, se produce un importante consumo de agua, destacando que más de 2/3 del gasto se produce en el cuarto de baño, por lo que la utilización de sistemas ahorradores de agua no solo reduciría dicho consumo, sino que serviría de ejemplo a las personas que trabajan en ellas o que también los visitan, ¿verdad? Una de las cosas que pueden hacer, colocar temporizadores o detectores de presencia para grifos. Esto puede suponer ahorros de entre el 20 y el 40% de este recurso. 2. Las cisternas deberán ser de doble descarga o de interrupción de descarga, en todo caso con limitador del volumen de descarga como máximo de 6 litros. Esto puede suponer ahorros de hasta un 40%. Utilizar sistemas de detección de fugas en las cañerías enterradas u ocultas. 3. Las fuentes de consumo humano deben estar dotadas de sistemas temporizados o limitadores de caudal. Y 4. Soltar el agua del inodoro cuando así lo requiera y no usarlo como un cesto de residuos, como de papel higiénico, por favor, o otros residuos en general. Además, recuerde en casita, por favor, si se está bañando, si se está enjabonando, digamos, el cuerpo, cierre la llave. Si se está cepillando la boca, cierre la llave del agua, no la deje abierta. Y de hecho, intente lavar pues su ropa en la, para quienes tienen una lavadora, pues hacer cargas grandes, ¿no? Para evitar tanto consumo de agua. Siendo 4:07, después de hablar de eso, vamos entonces a nuestra siguiente bloque musical para continuar esta tarde aquí en Buena Vibra en Radio Voz de Lupano, la 90.5. Ya venimos.

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Continuamos en sintonía de Radio Voz de Lupano, la 90.5. Son 4 y 38 aquí en la radio de este miércoles 30 de septiembre del 2026. ¿Cómo van, gente bonita? Espero yo que ya estén como culminando con todos sus pendientes para que puedan correr a su casita, a abrazar a los suyos o a comer algo delicioso. Solo a ver una película, ¿saben? No sé, se antoja como algún clásico animado, como Shrek o El Gato con Botas. La muy madura, su locutora. ¿Ustedes qué tipo de películas les gusta? ¿Les gusta como más la acción o la comedia? La comedia también me gusta un montón. Soy muy fan de ese tipo de películas. Estamos hablando hoy entonces de cómo gestionar los recursos, ¿verdad? Y entre parte de eso también está la gestión de los desechos. Hay algunas prácticas que se pueden realizar para disminuir la generación de desechos sólidos, que son eliminar los tachos de cada puesto de los funcionarios y colocar los tachos en un solo lugar con los colores y etiquetas correspondientes. Esto va a ayudar a mejorar la clasificación de los desechos. Es decir, vamos a quitar estos recolectores individuales por habitación, por ejemplo, en nuestra casa, para colocarlo en un lugar visible y poder como colaborar entre todos a esta separación de residuos. Y lo que siempre se recomienda, ¿no? Poner en práctica esto de las tres R's, el reducir, que es en lo mayor... posibilidad que se encuentre en nuestra gestión, pues evitar comprar ciertas cosas que estén con plástico, ¿verdad? Reutilizar si veo algo que todavía puede tener vida útil, lo que solemos hacer mucho en Latinoamérica. Creo que nosotros somos muy expertos en reutilizar. Ya ve que la ropa que nos sirve termina siendo trapeador, termina siendo cobijita, termina siendo un montón de cosas, termina siendo trapito, así que vamos muy bien por ahí. Y el reciclar, que es básicamente pues esta separación de los residuos para poder darles una vida, otra vida útil, ¿de acuerdo? Además está también esto del uso del papel, por ejemplo, como evitar imprimir en la medida de lo posible. Ya he escuchado de empresas que tienen como esta política de no recibir impresos, ni ellos imprimir cosas, por ejemplo. Entonces ya lo manejan todo a través de internet o a través pues de la tecnología, ¿verdad? O si no se imprime, puedes intentar utilizar las dos caras de la hoja y también pues poder llevar estas hojas de este papel para que lo puedan dar otra vez.

vida. Vámonos, gente, entonces a nuestro último bloque musical, porque ya son 4:41 y luego ya retornamos para ir cerrando el programa del día de hoy. Ya volvemos.

Macarena. Así terminamos con esta canción el programa del día de hoy. Miércoles 30 de septiembre del 2026. Yo ya me quería ir al jueves, ¿sí ven? Siendo 4:55, es momento de cerrar Buena Vibra por hoy nada más. Pero tranquilidad, que mañana tenemos ustedes y yo una cita de 3 a 5 de la tarde. Y gracias por siempre estar en sintonía, por encontrarse conmigo, por permitirme acompañar su tarde. Sin más, gente bonita, recuerden de mi parte, como siempre, tomar agüita, usar protector solar, amar muchísimo y sobre todo dejarse amar. Ya saben que mi nombre es Jocelyn, pero ustedes, criaturas apapachables, me pueden decir Yoshi y así de paso sonríen cuando lo dicen. Yo los quiero muchísimo. Besos. Bye, bye.

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En la encíclica Laudato Si encuentra lo que le está pasando a nuestra casa. El sometimiento de la política ante la tecnología y las finanzas se muestra en el fracaso de las cumbres mundiales sobre medio ambiente. Papa Francisco.

0: Y Jesús dijo,
1: cuando ustedes hagan ayuno, no pongan cara triste como los que dan espectáculo y aparentan palidez para que todos lo noten. Cuando hagas ayuno, lávate la cara y perfúmate el cabello. No son los hombres los que notarán tu ayuno, sino tu Padre, que ve las cosas secretas.
0: Encuentra su voz en el Evangelio según San Mateo, capítulo 6, versículos del 16 al 18.

Alabado seas, oh Dios, por el Padre que me diste. Por su presencia firme me inspira perseverancia. Por su trabajo constante me enseña el valor del servicio. Su mirada paterna que me inspira confianza. Quiero, Señor, pedirte por cada padre de familia, por su misión que muchas veces es difícil. Te pido, Señor, que los ilumines y les des cada día más valor para sosegar su hogar y más cariño para brindárselo a su familia. Bendice, oh Dios, a mi padre. Bendice también a todos los padres.

0: Es la hora 17:37 minutos.
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En la encíclica Laudato Si encuentra raíz humana de la crisis ecológica. La gente ya no parece creer en un futuro feliz. Papa Francisco.

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0: ¿Qué tal, señoras y señores, oyentes de la Radio Voz de Lupano? Qué gusto saludarles ya en la tercera y última emisión de Panorama Informativo. Hoy, 30 de septiembre del año 2026, en mi cantón se llevó a efecto el desfile cívico. Bueno, primero la Santa Misa, luego la colocación de una ofrenda floral, luego el desfile cívico y luego la sesión solemne, al cumplir un año más de aniversario de cantonización de mi querido Cantón Gonzanamá de la provincia de Loja. Saludos cordiales allá a quienes nos escuchan siempre a través de la transmisión de Facebook Live. Qué gusto que hayan pasado bonito. Hoy será el cierre de fiesta con una buena orquesta. Que disfruten siempre con medida. Buenas tardes, bienvenidas y bienvenidos a esta emisión informativa de la tarde, una tarde bastante fresca acá en la capital provincial. No ha llovido el día de hoy, sin embargo la tarde es un poco calurosa también. Las noches frías y luego las madrugadas también frías, pero así es el clima de la Amazonía. Saludos cordiales a usted que nos escucha, usted que está regresando ya a la casita, que descanse sobre todo, y a quienes empiezan la jornada a las 18 horas, pues también a estar muy atentos. La inseguridad realmente en Macas, en la provincia. Y continúa, hoy la Policía Nacional envió un boletín de prensa que ya le vamos a dar a conocer más adelante sobre el trabajo desplegado en los operativos que realiza la Policía Nacional con la Policía Judicial, la Policía de Inteligencia y todo el equipo de servidores policiales que están siempre atentos de la seguridad de Macas y de la provincia de Morona, Santiago. Son las 18 horas con 6 minutos, son ya las 6 de la tarde, 6 minutos. De inmediato nos ponemos en contacto ya con las noticias de la Red Corapi a nivel nacional. Adelante.
1: Miércoles 30 de septiembre. Les damos la bienvenida a esta emisión de Ecuador en Contacto en el último día de este mes. Desde la cabina de Corapi los acompañamos Sharina Santamaría en el control de sonido y quien les habla, Fernanda Vera en los micrófonos. Antes de comenzar, les contamos que el Instituto Ecuatoriano de Seguridad Social informó que el área de urgencias pediátricas del Hospital Carlos Andrade Marín de Quito fue reestructurada. Según el IES, la intervención reorganizó los espacios de triaje, administración de medicamentos, observación, aislamiento y atención médica, además de incorporar dos consultorios. Con esta información, damos paso a nuestros titulares. Legisladores reaccionan al anuncio de adelantar el pago del 13º sueldo. Abogado solicitará información sobre una posible nueva adjudicación del campo Sacha. Ganaderos de la Sierra y el Oriente piden atención del gobierno por delitos de aviejeato.
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1: Comenzamos. Luego de que el presidente Daniel Noboa anunciara el adelanto del pago del 13º sueldo para el sector público, se produjeron reacciones desde distintas bancadas en la Asamblea Nacional. Escuchemos los criterios recogidos por nuestro compañero Rolando Goyes en el siguiente reporte. Corapi informa.
3: Y el país se integra. El anuncio del presidente de la República, Daniel Noboa, de anticipar el pago del 13º sueldo hasta el 16 de noviembre de 2026 para los trabajadores del sector público generó un cruce de posturas en Asamblea Nacional. Natalie Farinango, de la bancada de gobierno ADN, descarta que existan cálculos políticos detrás del anuncio y recordó que la medida ya se implementó en 2025.
4: El presidente siempre ha estado tomando decisiones que beneficien a la macroeconomía del país, pero también a la microeconomía. Eso es pensar en cada una de las familias ecuatorianas. Como les decía, ya existe ese antecedente que ayuda a aumentar las ventas dentro del país, beneficia a las familias, beneficia al sector empresarial, y eso es la medida que ha tomado el presidente, que apoyamos, por supuesto.
3: También argumentó que el año pasado, cuando se tomó la misma decisión, las ventas del mes de noviembre registraron un crecimiento del 13.7% sin afectar el consumo de diciembre.
4: Y que inyecta liquidez a las familias ecuatorianas en el mes de noviembre. Tenemos el antecedente que ya ya se hizo en el año 2025 y en el año 2025 crecieron las ventas en este mes. Así que es una medida importante que desde la postura personal y de bancada apoyamos.
3: No así para el legislador por la Revolución Ciudadana Héctor Rodríguez, que sostiene que esto responde a un tema político en procura de captar votos en las elecciones seccionales.
5: Intenta comprar voluntades, como ya lo hizo con más de 520 millones de dólares en las elecciones anteriores, entregando bonos con cero impacto, bonos con cero capacidad de análisis, bonos con la intencionalidad de comprar conciencias y tratar de virar el voto hacia la opción de ADN.
3: Criterio que en parte lo respalda Cecilia Baltazar, ex Pachacútic, pero agrega que sí se pudiese dar una reactivación turística.
6: Consideraría que sí, posiblemente es un recurso que se entrega al servidor público para que pueda utilizarlo en las distintas actividades, tal vez hacer una planificación previa, pero tal vez incluso pudiéramos hablar que dentro de este recurso que se va a entregar, estos fondos van a utilizarse también para fomentar el turismo, fomentar el consumo que obviamente requieren los ciudadanos.
3: El presidente Daniel Noboa informó la medida este miércoles 30 de septiembre y señaló que conoce el impacto que este ingreso tiene en los hogares ecuatorianos. Además, invitó al sector privado a sumarse a esta decisión. El 13º sueldo corresponde a la 12ª parte de la remuneración anual que recibe un trabajador. Para calcular este beneficio, se toma en cuenta lo recibido entre el 1 de diciembre del año anterior y el 30 de noviembre del año en curso. Reporto para Ecuador en Contacto, Rolando Goiz García. Corape, informa.
1: Y el país se integra. Muchísimas gracias, Rolando. En otras noticias, Grace Vázquez, especialista en protección de la niñez de Child Found Ecuador, destaca avances en la nueva ley contra el reclutamiento de niñas, niños y adolescentes, pero advierte que la normativa no contempla medidas específicas de seguridad para las juntas cantonales que atienden estos casos. Escuchemos el criterio de la experta en el siguiente reporte de nuestra compañera Nicole Mendoza. Corape informa.
7: Y el país se integra. Con 88 votos a favor y 57 abstenciones, la Asamblea Nacional aprobó el proyecto de ley para prevenir y erradicar el reclutamiento de niñas, niños y adolescentes por parte del crimen organizado. Desde Child Found Ecuador, Grace Vázquez, especialista en protección de la niñez, destacó aspectos positivos de esta ley, como el sistema de justicia penal juvenil.
8: Que establece es que se deben tener servicios especializados para la atención de los niños, niñas y adolescentes que han sido víctimas de reclutamiento, pero también por otro lado, fortalecer el sistema de justicia penal juvenil, porque también estamos conscientes de que muchos de los adolescentes que han sido vinculados a las bandas delincuenciales han cometido delitos y es necesario también que haya un proceso de responsabilización que les da un rol a los gobiernos autónomos descentralizados, y creo que eso es muy positivo porque la problemática está ahí.
7: Asimismo, resaltó la importancia de proteger a los menores frente al reclutamiento a través de redes sociales y en entornos educativos.
8: Incorpora varios artículos que lo que buscan es garantizar primero que se pueda, por ejemplo, identificar y bloquear aquellas IPs. Bueno, esto ya nos mencionan siempre los técnicos, pero son las direcciones desde donde se están produciendo precisamente contenidos para la captación. Lo que sí hace mucho énfasis en la ley es que el sistema de educación tiene que tener protocolos para el abordaje y la atención.
7: Respecto al incremento de penas para quienes reclutan a menores, Vázquez respaldó esta medida, la cual eleva las sanciones de 10 y 13 años a 22 y 26 años de prisión.
8: El aumento de penas es un efecto disuasivo. ¿No? O sea, uno trata de disuadir con esto. Pero sí consideramos que efectivamente tiene que mandarse un mensaje claro, y es que los adultos que estén detrás de los delitos de reclutamiento van a tener que enfrentar severas penas.
7: A pesar de estos aspectos positivos, la ley no incluye especificaciones sobre la seguridad dirigida a las juntas cantonales de protección de derechos. Así lo anunció la especialista.
8: Pero consideramos que en este caso la responsabilidad aparentemente va a recaer sobre los gobiernos autónomos descentralizados. Entonces puede ser que en esa medida, digamos, o hay una responsabilidad de los gobiernos para sus autónomos descentralizados para sostener las juntas cantonales de protección de derechos y además son autónomos, entonces nos parece que no se acogió eso.
7: La Ley Orgánica Reformatoria para la Prevención y Erradicación del Reclutamiento de Menores reforma un total de 15 leyes como el Código Orgánico Integral Penal, el Código de la Niñez y Adolescencia, la Ley Orgánica de Salud Mental, el Código Orgánico de Organización Territorial COTAD, entre otras. Reportó Nicole Mendoza, Corape Informa.
1: Y El País se integra. Muchísimas gracias, Nicole.
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1: La reforma a la Ley de Tránsito, aprobada por la Asamblea Nacional el pasado 3 de septiembre, reconoce y regula por primera vez a escala nacional a las motocicletas eléctricas, scooters y otros vehículos de micromovilidad. Desde Pastaza, nuestra compañera Queta Llerena de Eco Amazónico nos trae las aclaraciones y detalles que entregaron sobre el tema autoridades y especialistas. Escuchemos. Corape informa.
11: Y El País se integra. El pasado 3 de septiembre, la Asamblea Nacional aprobó la reforma a la Ley de Tránsito, que por primera vez reconoce y regula a nivel nacional las motocicletas eléctricas, scooter y vehículos de micromovilidad. ¿Qué es lo que debe conocer el usuario? ¿Y qué opinan al respecto las autoridades que tienen competencia en este tema? Sobre esto conversamos con la Policía Nacional, la Agencia Nacional de Tránsito y un abogado de temas de tránsito.
12: De ahí se hará un pronunciamiento a la Agencia Nacional de Tránsito en vista de qué licencia van a tener que obtener las personas con el tema de los scooters o vehículos no a motor. También tenemos nosotros el tema que nos ayudará en el tema de infracciones de tránsito y poder nosotros controlar el tema de los vehículos, lo que se hace quien entrega a domicilio y ciertas actividades con las motocicletas, para nosotros poder ir regularizando el tema de estos servicios que prestan a la ciudadanía.
13: Una vez aprobada la Ley de Tránsito, el próximo paso como Agencia Nacional de Tránsito es trabajar en la normativa secundaria, la cual regula estos dispositivos o motos eléctricas, identificando que ya no estarían establecidos como juguetes. Lo que la Agencia Nacional de Tránsito debe realizar es establecer características técnicas, potencia, velocidad de diseño y demás especificaciones. Este tipo de motocicletas

0: esa situación de se regulan, ellos ya no pueden salir dos personas, sino ellos tienen que salir una sola persona y con un chaleco respectivo que esté el número de la placa igual.
1: La gente sigue adquiriendo este tipo de vehículos y se nos complica a nosotros a nivel nacional estadísticamente con las complicaciones que tenemos en materia de morbilidad, mortalidad.
2: Silenciosas, rápidas y sin placa. Las motos eléctricas o pasolas aumentan cada día. Desde Pastaza, Ecoamazónico, Queta Llerena. Corepe informa.
3: Y el país se integra. Muchísimas gracias a nuestra compañera Queta Llerena. Tiempo de una primera pausa. No se vayan que regresamos con más noticias en minutos.
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1: Regresamos. El pedido de archivo de la investigación sobre la adjudicación del campo petrolero Sacha genera cuestionamientos por parte del abogado Washington Andrade, quien además alerta sobre una posible nueva adjudicación del campo a un consorcio de Estados Unidos y Emiratos Árabes Unidos. Los detalles nos los entrega Nicole Mendoza en el siguiente reporte. Corape informa.
2: Y el país se integra. Tras el pedido de archivo del fiscal general del Estado, Carlos Alarcón, sobre la investigación por la adjudicación del campo petrolero Sacha, el abogado Washington Andrade, quien presentó un acto urgente para investigar el proceso a inicios de 2025, cuestionó esta decisión. Según Andrade, el pedido respondería al interés de Alarcón de sumar puntos en el concurso para fiscal general.
3: Y más en ese contexto del concurso, o sea, está haciendo puntos para lisonjar a Daniel Noboa y al poder para efecto de decirle, mire, que soy capaz de abstenerme, como en el caso Progen, ¿no es cierto?, que se abstuvo de acusar al ministro de Energía Goncalves, ya se vio que todo eso era un show, se abstuvo también de vincular a los ministros, y ahora le demuestra obviamente ese vasallaje diciendo, mira cómo le archivo la denuncia de la investigación que estaba llevando a cabo.
2: El juez de la Corte Nacional de Justicia, Edison Cantos, dispuso 3 días para que todas las partes involucradas respondan a este pedido de archivo. Sin embargo, Andrade aclaró que aún no se ha pronunciado al respecto.
3: La fiscal general Diana Salazar dispuso que se abra una investigación previa, tomando mi petición de acto urgente, que no era denuncia, tomando como una noticia criminis, y decidió abrir una investigación. Y ella me llamó a rendir versión casi al día siguiente, que vaya a rendir la versión. La intencionalidad de ellos era evidentemente también presionarnos. Sin embargo, desde ahí me indicaron de que no era parte procesal, que no era denunciante y que ellos van a seguir con la investigación. No me hicieron participar de la investigación, esta investigación previa. Pero yo presento, en ese contexto presento un escrito indicando, consta mi nombre y no me han notificado. Les he pedido que para efectos de poderme pronunciar, que me notifiquen primero con ello y que de ahí empiecen a correr los 3 días que tengo para pronunciarme.
2: Advirtió de un nuevo intento de adjudicación de este campo petrolero a un consorcio estadounidense y de Emiratos Árabes Unidos, por lo cual presentará un pedido de información al presidente Noboa.
3: Vamos a presentar una petición en Carondelet. Ya vamos a establecer la hora, entiendo que va a ser aproximadamente a las 11 de la mañana con las organizaciones sociales respecto del campo Sacha. Los guardianes del colectivo, los guardianes de Sacha, lo vamos a hacer y vamos a presentar.

0: Una petición directamente al presidente de la República.
1: La primera adjudicación del campo Sacha al consorcio Sinopetrol quedó sin efecto en marzo de 2025, luego de que no se concretara el pago de 1.500 millones de dólares dentro del plazo establecido por el gobierno. El 12 de marzo de este año, la entonces ministra de Energía Inés Manzano informó que el consorcio no realizó el pago dentro del plazo previsto, que culminó la noche del 11 de marzo. Reportó Nicole Mendoza, Corape Informa.
2: Y el país se integra. Muchísimas gracias, Nicole. En otras noticias, desde la Asociación de Ganaderos de la Sierra y el Oriente, se pide al gobierno actuar con firmeza en el delito de abigeato. Gabriel Espinosa, presidente de la asociación, señala que son más de 600.000 cabezas de ganado que se han perdido a consecuencia de la inseguridad en los últimos 10 años. Rolando Goyes nos cuenta los detalles en el siguiente reporte. Corape informa.
3: Y el país se integra. La Asociación de Ganaderos de la Sierra y el Oriente, AXO, por medio de su presidente Gabriel Espinosa, solicitan al gobierno implementar estrategias para ir reduciendo el robo de ganado, o tipificado como el delito de abigeato, y que ha ido tomando fuerza en los últimos 10 años.
4: Estamos hablando ya de un problema de soberanía alimentaria. Estamos hablando de una disminución de 600.000 reses en los últimos 10 años en el hato, que es un patrimonio del país. Y como digo, pues el tema de patrimonio no solamente es la persona que pierde por estos hechos, sino es el país, ya que estamos hablando de trabajos genéticos de 40, 50, 100 años que se ha venido trabajando en la mejora de la genética ecuatoriana.
3: Sostiene que tras esto estarían grupos de delincuencia organizada que operan en complicidad con funcionarios judiciales.
4: Van a parar a un matadero en Pujilí, donde el señor que le cogen preso sale a los 8 días. Cosas de estas que tenemos que ir solucionando. Resulta que hay puntos críticos que se refieren a la invalidez y falta de seguridad que tenemos a través de las guías de movilización.
3: Añade que, si bien se han realizado reuniones con la Policía Nacional y otras autoridades de gobierno, uno de los principales puntos a considerar es la disminución en el personal policial que custodiaba las zonas rurales.
4: Nos han retirado de los cantones de la sierra muchas unidades de policía, miembros de la policía, y tenemos apenas en el cantón Mejía, donde había 120, hay 40 policías. La UICA, que es la unidad especializada y que debe no solo investigar, sino actuar directamente en las zonas de riesgo, tiene apenas 40 miembros, unos pocos vehículos. O sea, realmente necesitamos un cambio en toda esta estructura.
3: Ahora esperan que este pedido llegue a los oídos de las autoridades, mientras contemplan la opción de contar con seguridad propia para tratar de cuidar su ganado. Reportó para Ecuador en Contacto, Rolando Goiz García. Corape informa.
2: Y el país se integra. Muchísimas gracias, Rolando. Cerramos este segundo bloque de noticias contándoles que la noche del martes llegaron al país Inda P. y Michelle M., esposa e hija del líder de los choneros conocido como alias Fito. Las dos mujeres fueron localizadas en Colombia, país donde las expulsaron por tener una orden de captura internacional con alerta roja de Interpol. Con su llegada al Ecuador, se reactiva el proceso penal conocido como Blanqueo Fito, un caso por presunto lavado de activos que estaba paralizado porque ellas no se encontraban en el país. La Fiscalía busca determinar su responsabilidad en una red de 17 personas y 4 empresas acusadas de lavar dinero ilícito. Se investiga el movimiento de más de 25 millones de dólares provenientes de delitos como la extorsión y el narcotráfico. Por ahora, el ministro del Interior, John Reinberg, informó que las dos procesadas serán llevadas a la cárcel de máxima seguridad de La Roca, en Guayas, donde deberán esperar las siguientes audiencias dictadas por los jueces. Momento de una segunda pausa. No se vayan, que regresamos en minutos con noticias desde Simiatuk.
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2: Avanzamos. En Simiatuk, provincia de Bolívar, representantes y promotores de 25 comunidades participan en un comité local de salud que busca fortalecer la prevención y acercar información sanitaria a las familias de la parroquia. Desde Radio Runa Cunapac, nuestro compañero Willy Quispe nos explica más sobre esta iniciativa. Te escuchamos, Willy. 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
17: Y el país se integra. La promoción y prevención de la salud también se construye desde las comunidades, especialmente en sectores rurales donde la participación de sus propios habitantes permite ampliar el acceso a información y conocimientos para el cuidado de las familias. En diferentes territorios del Ecuador se impulsan espacios de educación comunitaria sobre temas relacionados con la nutrición, el cuidado del agua, la prevención de embarazos y otras situaciones que pueden afectar la salud de la población. En la parroquia Simiatuk, provincia de Bolívar, esta labor se desarrolla a través del Comité Local de Salud, que articula a representantes de las comunidades con el personal del Centro de Salud.
18: El Comité Local de Salud reúne a todos los líderes y promotores de las 25 comunidades que pertenecen al Centro de Salud de Simiatuk. Es importante porque tenemos que fortalecer la actividad de los médicos en el territorio de cada una de las comunidades para así conocer cuáles son las necesidades y qué es lo que nosotros como personal de salud deberíamos fortalecer y brindar una atención de calidad y de calidez a cada una de las personas que viven en la parroquia.
17: Después de cada capacitación, los representantes llevan lo aprendido a sus comunidades y lo comparten durante reuniones, encuentros y otros espacios de participación colectiva. De esta manera se convierten en un vínculo entre las comunidades y el personal de salud, facilitando que la información sobre prevención y el cuidado de la salud llegue a cada uno de las familias.
19: Dentro de reunión del Comité Local de Salud, abordamos sobre el tema de desnutrición crónica infantil, agua insegura y embarazo de alto riesgo. Dentro de eso viene embarazo en adolescente.
17: Desde el Centro de Salud se destaca que este modelo permite fortalecer el trabajo preventivo y promover una mayor participación de la población en el cuidado de su salud.
20: Este tema del Comité de Salud realmente es una actividad muy importante que todas y todos los centros de salud del primer nivel que conformamos en el Ministerio de Salud Pública del Ecuador lo debemos cumplir. Y entonces acá específicamente en Simiatuk lo venimos realizando ya esta actividad desde hace varios años, desde el año 2015 más o menos que impulsamos esta actividad.
17: La experiencia de Simiatuk muestra cómo la educación comunitaria puede convertirse en una herramienta para acercar la prevención y el conocimiento sanitario a sectores rurales, mediante la participación activa de sus propios habitantes, una estrategia que pone a la comunidad como parte activa del cuidado de la salud y fortalece el vínculo entre los servicios sanitarios y el territorio. Desde la radio Runa Cunapac, en la parroquia Simiatuk, provincia de Bolívar, informó Willy Quispe. 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
2: Y el país se integra. Muchas gracias a nuestro compañero Willy Quispe. Una delegación del Cantón Sichos de la provincia de Cotopaxi realizó una visita a la comunidad de Natagua en la parroquia de Salinas de Guaranda para conocer la experiencia de conservación de la reserva ecológica y protección de los páramos. Escuchemos parte de las expresiones mencionadas por los asistentes en el siguiente resumen de la Red Quichua Corape.
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21: Venimos a conocer, a ver cómo ustedes se organizan y qué nomás tienen, ¿no? Es digno de felicitarles por el hecho de la organización, el hecho del empuje que tienen como comunidad, que no se rinden, ¿no? Es una manera muy, muy grande de sobresalir. El trabajo comunitario que ustedes tienen se nota a leguas. Pues eso, ¿no? Nuevamente quiero felicitarles y a ustedes aquí de la parroquia, pues, y que sigan en adelante.
22: ¿Cuál de los emprendimientos ha visto que está más de ñeque aquí en Natagua?
21: Todos los emprendimientos han sido muy organizados, muy, muy bien plantados. Entonces, a ello da mucho de qué decir de las personas que están aquí. Un gusto estar aquí. Espero algún momento, como emprendedor que soy, venir y vivir otra vez experiencias y poder compartir, ¿no? Decir, ustedes fueron un referente para yo poder emprender, de ustedes tengo un ejemplo, quizá en mi cantón yo pueda decir, al igual que ustedes nos hemos organizado, estamos haciendo, quizá yo poderles invitar así como nos invitan a nosotros.
22: Tema de conservación, restauración del páramo, tal vez alguna recomendación.
21: La verdad que me pareció igual muy interesante el hecho de la restauración de los páramos, porque en otras provincias, en mi provincia no se ha escuchado esto. Y ustedes van a ser un referente por el hecho de cuidar el ecosistema. El ecosistema es muy importante y la conservación del agua mucho más, ¿no? Para poder nosotros sobresalir.
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0: Y con el aporte de nuestra red quichua de Corape, despedimos este servicio informativo. Gracias a todos y todas por quedarse en la sintonía de su radio comunitaria. Nos volvemos a encontrar mañana, a la misma hora, con más noticias. Hasta entonces, un abrazo.
1: Bien, gracias a nuestros compañeros y colegas en la capital de la República por las informaciones en el ámbito nacional. Son las 18:35, 6:35. Aquí hacemos una pausa de información, ya volvemos.
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1: Atención a la información de la hora, son las 18:37. Atención. Elecciones 2027, ya suman 903 observadores nacionales acreditados. El Pleno del Consejo Nacional Electoral aprobó este 30 de septiembre la acreditación de 549 observadores electorales nacionales correspondientes al segundo periodo de registro para las elecciones seccionales y del Consejo de Participación Ciudadana y Control Social 2027. Con los 354 acreditados en el primer periodo, el número de observadores nacionales acreditados hasta el momento asciende a 903. Los observadores podrán desarrollar su labor en los actos previos a la elección, durante la jornada de votación, en la fase de escrutinio y en la proclamación de resultados oficiales de los comicios del próximo domingo 29 de noviembre. La observación electoral es una actividad cívica voluntaria y no remunerada que ratifica la organización técnica y transparente de los comicios, así como el respeto absoluto a la voluntad ciudadana que se expresará libremente en las urnas. Así nos señala este boletín informativo que nos enviaron el día de hoy desde la Delegación Provincial Electoral de Morona, Santiago, y dice: elecciones 2027 ya suman 903 observadores nacionales acreditados, dice la información. 18:39. Atención, desde este jueves 1 de octubre de 2026, las empresas que más electricidad consumen en Ecuador tendrán que pagar una nueva tarifa eléctrica más alta que la que había estado vigente, de alrededor de 12 centavos por kilovatio hora. El cambio es para las industrias y empresas de los segmentos alto voltaje AB1 y alto voltaje 2AB2. Se conoció que la Agencia de Regulación y Control de Electricidad, ARCONEL, ya fijó las nuevas tarifas y el precio medio sería de 0.29 centavos para los consumidores AB2 y de 30 centavos para el grupo AB1. En el segmento AB1 están industrias medianas y grandes como cementeras y manufactureras de alto consumo, que en su mayoría están ubicadas en parques o zonas industriales como Durán, en Guayas. Existen 185 empresas que están en este segmento. Y en el grupo de la AB2 están los consumidores de energía a gran escala, que se conectan directamente a las líneas de transmisión troncal, evitando redes de distribución intermediarias. Se trata de los proyectos mineros a gran escala a cargo de las mineras Ecuacorriente y Lundin Wolf, además de las industrias siderúrgicas Adelca y Nova Cero. En total son 189 empresas las que tendrán nuevas tarifas. Bloom también había informado que las empresas de más consumo podrán comprar energía eléctrica de las dos barcazas que suman 200 megavatios de potencia, que habrían comenzado a operar el pasado 21 de septiembre de 2026 con la tarifa de mercado. Según el ministro, el precio de electricidad de las barcazas es de alrededor de 26 centavos por kilovatio hora. Sin embargo, no ha habido claridad sobre o desde cuándo comenzarán a comprar esta electricidad, señala la información. 18 horas 41 minutos. Revisamos otras noticias a esta hora de la tarde. Atención a la información que nos llega aquí a la mesa de redacción. Y desde la Policía Nacional nos envían...

0: Reciente boletín: en el marco de los operativos Apolo 13 y Cero Impunidad, ejecutamos acciones coordinadas en distintos puntos de la provincia, aplicando la estrategia operacional 3D, debilitar, desorganizar y desarticular las estructuras criminales. Las unidades preventivas de investigación e inteligencia alcanzaron importantes resultados durante esta jornada. Los detenidos: Silverio, de 64 años de edad, nacionalidad ecuatoriana, sí registra antecedentes por abigeato. Otro aprendido: aprendidos Carlos, 24 años de edad, nacionalidad ecuatoriana, no registra antecedentes. Edgar, de 23 años de edad, nacionalidad ecuatoriana, no registra antecedentes. Menores aislados: 15 años de edad, nacionalidad ecuatoriana, y 17 años de edad, nacionalidad ecuatoriana. Los indicios: 2.470 dosis de cocaína, 14 dosis de marihuana, 2 terminales móviles, 2 rescate de boas constrictor, 2 motocicletas recuperadas, 3 motocicletas para fines investigativos, 1 terminal móvil recuperado, 1 balanza tipo gramera, 1 notificación de deportación, 12 motocicletas por no poseer documentos habilitantes. La Policía Nacional señala que continuamos desplegados para combatir el delito, afectar las economías criminales y fortalecer la seguridad y el orden público en Morona, Santiago. Servir y proteger con firmeza, dice la Policía Nacional, que acompañó con fotografías este boletín de prensa que nos llegó hasta nuestra mesa de redacción para compartirla con usted, amiga, amigo oyente de la sintonía. 18 horas 44 minutos. Más noticias. Atención, el Hospital General de la Tacunga cuenta con una nueva y moderna torre de endoscopía para el servicio de gastroenterología y un craneófono de alta presión para la unidad de equipamiento, con una inversión aproximada de $160,000, beneficiando de forma directa a más de 470,000 habitantes de Cotopaxi y zonas aledañas. Con la nueva torre de endoscopía, el hospital cuenta con la capacidad resolutiva para detectar cuadros de gastritis y úlceras, así como para efectuar procedimientos de extracción de pólipos y toma de biopsias para la detección temprana y prevención del cáncer de colon y esófago, evitando en muchos casos cirugías abiertas de mayor riesgo. Por otro lado, el craneógrafo faculta a los neurocirujanos a realizar intervenciones complejas dentro de la cavidad craneal con mayor seguridad. Con esta tecnología se podrán evacuar hematomas y hemorragias cerebrales causadas por traumatismos, además de abordar tumores y patologías como la hidrocefalia, sin derivar al paciente fuera de la provincia, dice la información. 18 horas 46 minutos. Atención a la información de la hora, 18.47 minutos, este 30 de septiembre de 2026, se confirmó la detención de José Walter Manrique Suárez, señalado como presunto coautor del caso Apagón, una investigación por presunto peculado relacionada con los contratos de generación eléctrica de Celex, suscribió con Progen durante la crisis eléctrica de 2024. La Fiscalía sostiene que estos contratos habrían ocasionado un perjuicio de más de 104 millones al Estado. La investigación está relacionada con los proyectos de generación eléctrica de Salitral y Quevedo, donde, según la tesis fiscal, se entregaron generadores que no eran nuevos y que no cumplían con las condiciones técnicas establecidas. En el proceso constan funcionarios públicos y operadores privados vinculados a Progen. Entre ellos está Carla Saud Calero y José Walter Manrique, quien es señalado como uno de los operadores de la empresa estadounidense en el Ecuador. José Manrique Suárez nació en el cantón Jipijapa, provincia de Manabí, y tiene 47 años de edad. Manrique Suárez contrajo matrimonio civil el 2 de abril de 2026, cuando ya se investigaba el caso Progen con Carla Salud Calero, procesada también en el caso. Además, es gerente general de Astobriaxa S.A., empresa en la que posee el 60% de las acciones tras fundarla en septiembre de 2008. También ejerció gerencia general de la firma Gestores Inmobiliarios Lingwild S.A. desde el 28 de agosto de 2025. El paquete de acciones de esta última compañía se dividía en un 50% para él y el otro 50% para Salud, hasta que su esposa vendió su parte en junio de 2026, cuando ella ya era prófuga por la trama de Progen, dice la información. Es preocupante esta información. 105 millones se pagaron por equipos viejos, por equipos que no cumplían las especificaciones de los TDRs que emitió precisamente los contratantes. 105 millones de dólares, no es poco. Estas personas, de encontrarse culpables, sí deben pagar, porque a raíz de todo eso hubieron los apagones acá, o ya se olvidaron en el 2024. Cortes de energía eléctrica que iniciaron con 2 horas, luego subieron a 4, luego ya eran 6, luego eran 8, luego eran 10, luego eran 12, hasta 14 horas. Sin energía eléctrica en el país, algunos sectores, cantones, provincias del país, porque estos vendieron estos equipos, estos motores, que no eran nuevos. Así es que las investigaciones deben continuar. Y estas personas que defraudaron al Estado deben estar donde deben estar. Ustedes ya saben dónde. Vamos a la pausa.
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0: Atención a la información de la hora, son las 18 horas con 53 minutos. Tragedia en la troncal creciente del río Bulubulu. Arrastra trabajadores. Una repentina creciente del río Bulubulu en el cantón La Troncal, provincia de Cañar, provocó una emergencia la tarde del 29 de septiembre cuando un grupo de trabajadores regresaba de sus labores en una camioneta. Según información preliminar, el vehículo quedó varado mientras el nivel del río aumentó rápidamente. La fuerza de la corriente terminó arrastrando a varios de los ocupantes. Inicialmente, 5 personas fueron reportadas como desaparecidas. Tras las labores de búsqueda y rescate, se confirmó la recuperación de 3 cuerpos, mientras que 2 personas continúan desaparecidas. Equipos de rescate, bomberos y moradores del sector de Cochancay participan en las labores de búsqueda pese a las difíciles condiciones y al peligroso caudal del río Bulubulu. El momento de la emergencia quedó registrado en video y muestra cómo la creciente cubre rápidamente la camioneta. Las autoridades mantienen activo el operativo para localizar a las 2 personas desaparecidas y también se recomienda extremar precauciones ante crecientes repentinas y evitar acercarse a ríos cuando exista aumento del caudal. A veces la imprudencia. Ya viendo que el río está aumentando, está ya bajando palos, está bajando hojas, ya es de detenerse. A veces la confianza que se tiene en uno mismo a veces no le sale bien. La camioneta ya se quedó varada ahí. Pues los ocupantes, ¿qué tenían que hacer? Por salvar su vida tenían que evacuar, salir de ahí, pero no, ellos quedaron ahí tratando que la camioneta iba a salir. El río Bulubulu es muy conocido en la costa ecuatoriana. Es un río muy peligroso y, como se ve en las gráficas, muy peligroso. Aquí a veces en los ríos pasa lo mismo. Ya ven que llueve, ya está creciendo el río Pano, otro de los ríos, y sin embargo quieren cruzar, quieren pasar, quieren llegar, quieren pescar. Cuando el río crece, pues es rápido. A veces no hace falta que esté lloviendo aquí porque llueve en la parte de la cordillera y baja el caudal. Ahora mismo escuchamos descargas eléctricas, truenos. Parece que hace un momentito llovió muy fuerte, parece que va a llover en la noche. Hay que tomar las precauciones del caso, amigas y amigos de la sintonía. 18 horas con 56 minutos. 18 horas 56 minutos. Tenemos que finalizar ya la tercera y última emisión de Panorama Informativo. Hoy es miércoles, ¿no? Tenemos sintonía social con Edwin García ya mismo, en contados instantes. Así es que nosotros nos despedimos. Le agradecemos a Wendy en la parte operativa técnica. Y si Dios nos presta la vida y la salud, mañana estaremos a las 6 en punto de la mañana con la primera emisión de Panorama Informativo. Siguen las descargas eléctricas, los truenos a esta hora. ¿En qué parte de la provincia está lloviendo fuerte? ¿Será en Taisha? ¿Será en Trascotucú? ¿Será en la parte alta de la Quinta Cooperativa? Pero se escucha muy fuerte, así es que usted tome las precauciones del caso. Buenas noches.

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3: Es la hora 18:58 minutos.
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0: Queridos amigos, ¿cómo están? Muy buenas noches. Bienvenidos a una nueva edición de Sintonía Social. Bueno, como todas las noches, tenemos invitados muy especiales. Gracias, como siempre, por acompañarnos en este espacio donde buscamos conversar, aprender, pero sobre todo a generar conciencia sobre temas que nos ayudan como personas y también como sociedad. Bueno, se han hecho la pregunta que ¿cómo debemos cuidar la salud dental de nuestros hijos? Bueno, para eso nos acompaña esta noche la doctora Mayra Noguera, especialista en odontopediatría. Vamos a saludar a la doctora. Doctora, ¿cómo está? Muy buenas noches. Bienvenidos a Sintonía Social.
1: ¿Cómo está, Eddie? Muy buenas noches. Ha sido un gusto nuevamente estar aquí con usted compartiendo esta hora muy de que podamos compartir muchos conocimientos y pues aquí estoy.
0: Bueno, un poquito mal de la garganta, dirán cómo es que tiene dolor de garganta un día soleado. La verdad que a veces toca usar la ventilación, ¿no? El aire acondicionado, porque el calor es insoportable, y más mi condición. Siento que estoy en un horno, la verdad, porque no soporto temperaturas más de 34 grados, digo de 24 grados. Ahí sí ya no salgo ni a la calle, me quedo guardadito en casa. Bueno, queridos amigos, recuerden que estamos en Radio Voz de Lupano 90.5. También pueden seguirnos por www.